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2: 13 grados.
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2: 10:02. 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
2: 12 grados.
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0: 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Un minuto para las 11. 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
3: Buenas noches, Radio Futuro, sean todas y todos bienvenidos y bienvenidos a otro show del Dr. Rock and Roll, lo mejor del rock chileno de todos los tiempos. Jueves 10 de septiembre de 2026, 23 horas en Chile continental. Camilo la edición, Héctor Muñoz en las redes sociales, Gato Barraza en los controles, Pancho Sepúlveda en la curatoría y Pirincho que nos hace el soporte cada día jueves. 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Programa especial dedicado a repasar los archivos Estudio Futuro Volumen 2 a pedido del público. El arranque con Criminal el 20 de mayo de 2016 haciendo una de Pearl Jam. Do the Evolution, baby, en Radio Futuro.

Lo que escuchabas en este show del Dr. Rock and Roll de Radio Futuro, Weichafe con Hazme Dormir, sesión que marcó el retorno del guerrero en 2014 con su formación original. 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Vamos con este especial repasando los registros de las sesiones Estudio Futuro, y es el turno de Flor Motuda y su familia haciendo el clásico Brevemente Gente en la Radio del Rock.

Escuchas a Fulano haciendo Sweet Recoleta, registro de su visita a la Fonda de Pirincho en 2020.

Estamos en este especial del show del Dr. Rock and Roll de Radio Futuro, dedicado a revisitar los archivos Estudio Futuro. Y nos remontamos a mayo de 2015 con la sesión acústica de los Jaivas, haciendo Un Día de Tus Días en la Radio del Rock.

vamos con una joya de Estudio Futuro, Nano Stern, con el clásico latinoamericano Zambalandó, junio de 2018, en formato Power Trio.

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4: 11 grados.
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jueves 10 de septiembre de 2026, segundo bloque de este especial dedicado a repasar los registros de las sesiones Estudio Futuro. Y es el momento de presentar a los máximos exponentes de la neopsicodelia nacional. Hablo de The Ganjas, haciendo Dead Sun en la radio del rap.

Seguimos con este especial del show del Dr. Rock and Roll dedicado a repasar los archivos de las sesiones Estudio Futuro. Y nos vamos al 30 de agosto de 2022 con Tenemos Exclusivos haciendo en vivo su clásico Sanjón de la Aguada en la radio del rock.

Lo que escuchabas en este show del Dr. Rock and Roll de Radio Futuro, Viaje Cósmico de los porteños Trío. Registro del 12 de mayo de 2017 en Estudio Futuro. Y es momento de remontarnos a noviembre de 2015 para repasar la visita de Alexandros Tefarikis Band a Estudio Futuro con una magistral versión de su clásico Espartaco en la radio del rock.

este especial del show del Dr. Rock and Roll de Radio Futuro, dedicado a repasar los archivos de las sesiones Estudio Futuro, volumen 2, está llegando a su fin. Ya viene Pancho Sepúlveda y Lucho Muñoz para acompañarte hasta el amanecer con lo mejor del rock de todos los tiempos. En la despedida, los padres del Stoner Nacional. Hablo de Yajaira con su clásico Indecisión. En Futuro, la radio de su doctor,

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1: 6 para las 12.
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Queridos amiguitos, en este mundo todo está bajo control. ¿Todo? ¡No! 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
1: AC/DC.

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3: Stone Temple Pilots.

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3: 9 grados.
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2: 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En menos de un mes llega High on Fire a debutar en Chile, la banda liderada por el señor Matt Pike, ex guitarrista del grupo Sleep, unos referentes históricos del Stoner. Van a estar el 2 de octubre en el Club Ámbar del barrio Bellavista, dando una avalancha de riffs demoledores y volumen al máximo con su mezcla de Doom, Sludge y Stoner Metal. Tienen su más reciente álbum, Comet the Storm, de 2024, y sus más de 25 años de historia. 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
0: 4 minutos para las 7 de la mañana. 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
15: Muy buenos días, 7 de la mañana en punto. Estás en Futuro, la radio del rock. Somos Palabra que es Noticia, estamos contigo conectados en todas nuestras plataformas en este día viernes 11 de septiembre del año 2026. Saludamos a todos los rockeros, las rockeras, los pequeños y las pequeñas rockeras que están conectados con nosotros en sus ciudades, en sus diales. Estamos con ustedes en Arica, Iquique, Antofagasta, Copiapó, La Serena, Coquimbo, Santiago, Concepción, Temuco, Puerto Montt y Punta Arenas. Estamos en futuro.cl, en todos los rincones de nuestro país y around the world. Y estamos también un día 11 de septiembre, un día de memoria, un día para que nunca más, un día donde sin importar el lugar donde te hayas puesto en términos de lo partidista, en términos de tu historia, es un día en que la moneda sufre un bombardeo también. El presidente electo democráticamente es derrocado también por la fuerza militar en un periodo ante que lo antecede convulso, complejo y difícil de nuestra historia reciente, que no hay que olvidar. Para no olvidar, la memoria es algo que necesitamos los seres humanos para nuestra existencia personal también, porque eso nos hace ir reandando y reacomodando el rumbo, y lo mismo pasa para las naciones, ¿no? La memoria, el no olvidar, que no se repitan esos mismos tragedias también, aprendemos de esas tragedias, aprendemos de esos dolores. Nuestros respetos también a todos los familiares de detenidos desaparecidos, aquellos que aún siguen buscando a sus seres queridos, de aquellos también que murieron de manera horrible, aquellos que sufrieron la prisión, la tortura también, y no para seguir insistiendo, sino que para que no vuelva a suceder, para que sepamos que hay valores que hay que proteger. El mínimo común que nos debe mantener unidos se llaman la defensa de los derechos humanos. El mundo entero ha hecho también un cambio con respecto a eso, hizo un cambio con respecto a eso después de la Segunda Guerra Mundial. Otra cosa es que lo queramos olvidar, pero eso es el mínimo civilizatorio también. Así que recordamos, conmemoramos también la fecha del 11 de septiembre de 1973. Creo que cualquier gobierno que esté en este país debiera de conmemorar ese y otras materias, otros asuntos de nuestra historia, líderes, lideresas, tragedias como esta también, ¿por qué no? Creo que sí, el 11 de septiembre se merece un acto, por supuesto, que nos una y no que nos divida, en La Moneda, en el lugar donde es el hito que ocurrió este este quiebre democrático en nuestro país. Así que nuestra memoria es para el día 11 de septiembre de 1973, para que nunca más, para que no se nos olvide, para que quede en nuestra memoria, para que aprendamos de eso, desde, por supuesto, desde la paz, desde el encuentro, desde el diálogo, porque hay muchas personas que sobrevivieron a eso, que están vivas también y que siguen haciendo democracia juntas también. Pese a haber tenido las peores diferencias y las peores historias más dolorosas. Así que el 11 de septiembre es un lugar de un momento de nuestra historia de conmemoración, de contar esa historia. Cada uno cuenta la historia que quiere, pero una historia dolorosa para que nunca más. Así que saludamos a todos los rockeros, las rockeras que nos escuchan de Arica a Punta Arenas y around the world. Agradecemos al equipo que nos acompaña, que estamos también todas las mañanas. Wow, estamos con Cristóbal Orellana. Estamos también con Marcelino en los controles, con Héctor en digital y Antonio, que es nuestro estudiante en práctica. Y arrancamos con lo que será también la temperatura en este día de hoy. Hay que decir que ya el niño está haciendo sus confusiones, sus juegos, sus jugarretas con el clima. Ya no estamos tan calmos como los otros días. Vamos a ver también, por ejemplo, tormentas eléctricas en algunas partes de nuestro país, lluvias, chubascos. En el caso, por ejemplo, de Santiago, se esperan algunas gotas, una máxima de 17 grados en la tarde, algo también de tormentas eléctricas y lluvias, según lo que se espera para el día de hoy, viernes, y el sábado ya está despejado, la máxima sería 17, y van a subir las temperaturas en el fin de semana, el sábado 19 grados, y la máxima para el domingo va a ser una máxima de 22 grados. En el sistema de alerta meteorológica que tiene la Dirección Meteorológica de Chile, tiene tormentas eléctricas en la zona de la región del Maule, y los avisos, tal cual como yo les decía, también probables tormentas eléctricas en Coquimbo, hasta la región del Maule. También hay vientos en la región de Tarapacá, Antofagasta y Atacama, en la región de la zona de El Biobío. Y el pronóstico, arranquemos en lo que tiene que ver con el norte de nuestro país. En Arica la máxima va a ser de 22 grados, en Iquique la máxima es de 22 grados, pero también se esperan vientos durante todo el día. En Antofagasta la máxima va a ser de 20 grados, también se esperan vientos que son atípicos. En Copiapó 23 grados será la máxima, va a estar nublado en la mañana, despejado en la tarde. La Serena, Coquimbo va a tener una mañana y una tarde despejada con una máxima de 17 grados. En Valparaíso se esperan vientos en la tarde y en la noche, una máxima de 16 grados para el día de hoy. Y al sur ya nos vamos hacia Concepción, la máxima va a ser bajita, la verdad, de 13 grados y también con vientos. En Temuco la máxima va a ser de 14 grados. En Puerto Montt se espera una máxima de 13 grados. Hay neblina a esta hora. Y en Punta Arenas vamos a tener una máxima de apenas 6 grados con parcialmente nublado. Esto es lo que se espera para el día de hoy, 11 de septiembre, viernes 11 de septiembre del año 2026.
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15: Siete con ocho minutos de la mañana. Esta semana se entregaron cifras económicas como el IPC, el IPOM, bajando las expectativas de crecimiento. ¿Cómo ves tú la economía? ¿Cómo está tu economía personal? ¿Es tu prioridad sobre la seguridad, por ejemplo, sobre salud, sobre educación, sobre otros temas? ¿Cómo además también te planteas familiarmente con tu presupuesto familiar en estos embates que nos estás dando las cifras económicas? ¿Estás preocupado? ¿Estás gastando menos? menos, estás ahorrando más, estás preocupado por el trabajo, por la IA. Cuéntanos un poco cuál es tu sensación. O la verdad que no es tu prioridad, sino que más bien crees que hay otras prioridades, la seguridad, hay que tener más vía comunitaria, en fin, más 569-9320-2475.
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15: Vamos a tomar contacto con Rafael Berguán, economista académico de la Escuela de Negocios de la Universidad Adolfo Ibáñez, para hablar de la situación económica, las expectativas y las cifras. También vamos a estar con el abogado de Derechos Humanos, Nelson Caucoto, conversando sobre estos más de 50 años del golpe de Estado desde la perspectiva de la defensa a los derechos humanos, un abogado icónico en lo que fue también muchos juicios, muchas condenas y el avance de tantas causas sobre la violación de los derechos humanos. Nelson Caucoto, una persona además también que ha sido nombrada como alguien que es un baluarte con respecto a esta historia reciente y la defensa de los derechos humanos. Además, como cada viernes, vamos a tener una nueva edición de Agencia Futuro con Josefa Becchiola, jefa de prensa también. Bueno, ella viene de Travel Away. Hoy nos vamos a Brasil. Y como siempre, Pancho Sugarret nos traerá todo lo que necesitas saber del deporte nacional e internacional. Mirko Jokic, bueno, Mirko Jokic va a estar como 2 semanas, así que va a ser ascenso mucho más. Arranquemos con Foo Fighters, Everlong Acústico. Estás en Futuro, la radio del rock.

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1: 7:14, estás en Futuro, la radio del rock. Somos Palabra que es Noticia, estamos contigo conectados en todas nuestras plataformas junto a nuestro editor Cristóbal Orellana. ¿Cómo estás, Cristóbal? Buen día.
2: Buen día, Andrea. ¿Me escucho? Hola.
1: Sí.
2: Hola, Andrea, ¿qué tal? ¿Cómo estás?
1: Muy bien.
2: Viernes, cerramos esta semana, 11 de septiembre también, con, por supuesto, esta noticia de que la moneda descartó actividades de conmemoración para lo que va a ser este 11 de septiembre. El presidente José Antonio Kast prioriza actividades por el sur en medio de los cuestionamientos por la falta de un acto oficial y con una ida al cementerio general y en recuerdo de las víctimas de la dictadura. La oposición pidió al gobierno fijar una postura por los derechos humanos, mientras los libertarios exigen retomar el debate por los indultos. Tras ser extraditado de Colombia, hoy va a ser el control de detención de Alberto Mejía, el presunto sicario de un conocido empresario del barrio Meix, y quien fue liberado por error en julio del año pasado. Este viernes la Fiscalía formalizará la investigación en contra del exfiscal Vinko Fodic, además de exfuncionarios de la PDI por cargos de secuestro y lavado de activos. El Ministerio Público buscará impedir que los delitos no prescriban y hoy enfrentará a la justicia el hombre de 42 años que se atribuyó el crimen de Mariana Sepúlveda, reportada como desaparecida hace 18 años.
1: Bueno, justamente hoy también en una lamentable noticia hay un hallazgo en el cadáver de una mujer en una fosa séptica al interior de una vivienda en la Florida. De acuerdo a los primeros antecedentes, el cuerpo se encontró ayer cerca de las 11 de la noche también. Puede ser una mujer de 31 años, no se sabe si un femicidio u homicidio también, pero en que que estaba desaparecida entre 1 y 3 meses.
2: La Corte Suprema dejó para hoy las resoluciones de los 25 primeros cuadernos de remoción contra jueces cuestionados por el mal uso de licencias médicas. Ya son 10 los magistrados, entre ellos Daniel Urrutia, que paralizaron sus procesos ante el Tribunal Constitucional. No bastaron las primeras críticas del gobierno. El embajador de Estados Unidos, Brandon Jude, volvió nuevamente a opinar de la política interna de Chile tras asegurar que el país es vulnerable al crimen organizado. El Servicio Médico Legal busca revertir la crisis por la acumulación de cuerpos. La institución ya inició el retiro de contenedores frigoríficos donde se almacenaban decenas de fallecidos en el patio de sus instalaciones. En materia internacional, el presidente de Argentina, Javier Milei, suspendió su viaje a Londres programado para octubre. Esto en medio de las tensiones por las Malvinas y su gobierno ingresó otras 5 petroleras en acciones penales por actividades económicas. En los deportes, Nicolás Córdoba entregó la nómina de La Roja para sus próximos partidos amistosos en Norteamérica. Destacan el regreso de Brian Cortés y el llamado a jóvenes como el arquero de Huachipato, Cristian Bravo. Y por supuesto, esto ha sido la tónica de la semana. Continúan los homenajes para Mirko Josic en Chile. Primero asistió a la Casa Alba, que ahora lleva su nombre, y ahora recibió honores en la sede del Congreso de Santiago.
1: Bueno, a raíz también de una de las nuevas disposiciones que tiene que ver de la nueva legislación, hemos visto unas imágenes también de la destrucción de un canódromo en Maipú por un relato que hace también el alcalde Vodanovic. Hay que decir que esto está avanzando, esto es una disposición municipal también. Hay algunas diferencias todavía creo que quedan algunos asuntos también que conversar a ese respecto, pero ya hemos visto esas imágenes. El plazo fronterizo de los Libertadores reabrirá este viernes para todo tipo de vehículos. Esto es una buena noticia también, una muy buena noticia. Comienza también los juicios orales del primer acusado para el crimen de Ronald Ojeda. La fiscalía pide 20 años de cárcel. lo que se habla es de una motivación política también. No he matado a nadie, dice tras las primeras palabras del supuesto sicario del rey de Meix en su regreso a Chile. Son algunas de las noticias también policiales y sin duda otra de las noticias también importantes es que Carabineros rechaza también a reincorporar a Claudio Crespo. Él dice la traición más dolorosa no viene del enemigo. Crespo ante el rechazo de Carabineros de reincorporarlo. Recordemos además también lo que tiene que ver con el involucramiento de Crespo en lo que fue el lo que sucedió con quienes ahora es también es diputado, el diputado Gatica, que quedó ciego luego del estallido social. En medio del estallido se aseguró que él, el disparo lo había cometido de él, sin embargo se acreditó según la justicia, la legítima defensa, por lo tanto fue dejado sin culpa al respecto. No hubo condena, pero sin embargo sí se pudo datar que eso sucedió y efectivamente el arma que dejó ciego a Gatica fue de Crespo. Él quería ser reintegrado a Carabineros y sin embargo no logra esta reincorporación. Y hay otra cosa que hemos visto también brevemente mucho en las redes sociales, ¿no? Los riesgos de la IA. Asesor de Estados Unidos advierte que la rápida aceleración de las capacidades de esta tecnología podría conducir a una pérdida de control catastrófico. Es parte de lo que hemos visto en los últimos días, todo el rato, ¿no? En montones de, no sé si les pasa, o a lo mejor mis redes sociales están asociadas a eso también. Así que, y lo que ha sido y lo que está haciendo la economía, que sin duda es parte de lo que nos atraviesa. Pero así como conmemoraba yo y recordaba diciendo que la memoria es algo que no podemos olvidar, un 11 de septiembre también, 25 años después, fueron los atentados de las Torres Gemelas, un atentado también, un recorrido paso a paso lo que fueron los ataques del World Trade Center y al Pentágono. Quizás algunos recuerdan esos días, ese estupor también de esas imágenes que parecían ser bastante extrañas, no se entendía muy bien qué lo que era, hasta que luego, minutos después, también vino el desplome de las Torres Gemelas en la cámara y enfrente de todo el mundo, en vivo. Así que un día también que cambió la lógica del mundo contemporáneo, no solamente en Estados Unidos también, ¿no? Así que ahí creo que hay otra memoria, otro asunto que nos compete no solamente a las víctimas del 11 de septiembre en el World Trade Center y el Pentágono, sino que al mundo entero, porque nos impactó al mundo entero en términos de la política exterior y cómo cambió la política exterior. Días de memoria, días también para recordar y día viernes también, pues, día viernes, porque es un día que se inicia también este descanso. ¿Les parece que arranquemos con algo suave, algo soft, algo amable, con The Beatles, Blackbird?

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11: 7:29, estás en Futuro, la radio del rock. Somos Palabra que es Noticia, estamos contigo conectados en todas nuestras plataformas y una serie de propuestas económicas dejó este jueves el Foro de la Industria 2026 organizado por la Asociación de Industrias Metalúrgicas y Metalmecánicas, ASIMET, la instancia titulada ¿Por qué Chile no. Vamos por el crecimiento se enfocó en abordar el desarrollo económico del país. Un día después de que el Banco Central presentara el último informe de política monetaria y POM, el cual redujo las perspectivas de expansión del Producto Interno Bruto del PIB, del crecimiento, entre 0.25 a 0.75 para este año también. Esto sumado a otras cifras económicas no muy alentadoras, una inflación del mes mucho más alta que la esperada, un desempleo del 9.5, se retrotrajo además también en el mes pasado la economía en 1.5, en fin, cifras que son preocupantes, que además manejan también temas complejos en nuestro día a día para las personas. Por eso estamos con Rafael Berguán, economista académico de la Escuela de Negocios de la Universidad Adolfo Ibáñez. Muchas gracias por estar con nosotros. Buen día.
12: Hola, Andrea. Buenos días. ¿Cómo estás?
11: Muy bien. Bueno, primero, ¿cuál es el panorama que usted se hace con respecto a la economía, no sé, estos 6 meses, este año, lo que viene? Démosle una mirada más o menos más general que usted tiene y cuáles son las razones de esta situación en la cual estamos.
12: A ver, agarrémonos del Banco Central, que es la institución probablemente más respetada en materia económica en Chile y que tiene todos los datos para hacer un buen análisis. Y construyamos desde ahí, que es un poco lo que tú estabas haciendo. El Banco Central entrega 4 veces al año lo que llama el informe de política monetaria, en el que básicamente explica por qué lo que esperaba antes no ocurrió, ¿eh?, que es un poco el trabajo de los economistas, y plantea un escenario y un análisis hacia adelante. Mira, quizás sí, aunque vamos a partir con algo vaso medio vacío, algo más pesimista, lo más complicado de lo que entregó el Banco Central, junto con el número mismo, que es un número de crecimiento muy bajo, lo que implica que la probabilidad de encontrar empleo cae, etcétera, lo más complicado es la trayectoria que ha tenido este número. Yo estaba mirando lo que el Banco Central dijo en este mismo informe en diciembre del año pasado, es decir, hace cuánto, 8 meses atrás. No es mucho eso, ¿no?
11: No.
12: Y en diciembre del año pasado el Banco Central esperaba un crecimiento en el techo de 3% para Chile para este año. En marzo ese 3, porque son 4 al año, lo bajó a 2.5. En junio, que es el tercero del año, el tercer IPOM, lo bajó a 1.75, ya estamos casi en la mitad de lo que esperaba 6 meses antes. Y ayer, o antes de ayer, cuando entregó el IPOM en el Congreso, lo bajó en el techo a 0.75. Es decir, de 3 en diciembre pasado a 0.75. Un cuarto del crecimiento que esperaba hace 9 meses atrás, perdón. Y eso en el techo, en el piso ese crecimiento podría estar más cerca de cero. Por lo tanto, lo que voy a decir es medio tautológico, Andrea. O sea, esta cosa ha ido claramente de más a menos y con una profundidad en la caída que no se veía, salvo durante el momento de la pandemia, hace mucho, mucho tiempo. Hay un factor externo obvio que todos conocemos que tiene que ver con la guerra de Estados Unidos, Irán, Israel, que significó que el petróleo se fue muy para arriba. Y eso es lo que los economistas llamamos un problema de oferta, porque el petróleo es el costo de producción clave en muchas cosas, no solo para mover los autos. El 90% de los alimentos en Chile se transportan por camiones, por lo tanto afecta mucho el bolsillo de las personas, una variable clave. Pero eso es lo que llamamos un problema de oferta. Pero durante estos meses, y aquí voy a parar, a eso se ha ido acumulando un problema que los economistas llamamos de demanda. No es solo que los precios han crecido mucho con respecto a lo que se esperaba, pero se frenó el consumo, las cosas están relacionadas en economía siempre, se cayó el consumo de las personas de bienes, se cayó el consumo de las personas de servicios, se cayó el consumo de las empresas de máquinas, y por lo tanto ahora se potenció el problema de oferta con un problema de demanda que está muy amarrado, como decías, tu expectativa. Y eso es algo difícil de manejar hacia adelante. Así es que yo creo que el gran problema de lo que estamos viendo hoy día no es la inflación en sí misma, porque todavía todos esperan que esto pase cuando el problema de Estados Unidos e Irán pase, pero es un problema de expectativas real en actividad y se ha profundizado como nadie esperaba y como no se veía en Chile hace mucho, mucho tiempo.
11: ¿Por qué? ¿Qué está pasando, bueno, según su análisis?
12: Yo creo que están pasando dos cosas. Una que es bastante objetiva, que es lo que escribí recién. Si tú tienes un escenario global,

0: el trabajo hace un par de días atrás en otra entrevista. Lleva más de casi 4 años estancada o creciendo en Chile. O sea, mucho más allá de este gobierno y de lo que pasó a comienzos de año con la guerra. El tema laboral chileno a esta altura ya es, como decía por ahí David Bravo, que es uno de los expertos en trabajo en Chile, profesor en la Católica, está obviamente enfrentando una crisis que también tiene factores transitorios de largo plazo por el tema de la IA. Esa es una cosa objetiva, y si el mercado laboral está mal, eso es lo más directo entre la economía y el ser humano, pagar las cuentas a fin de mes. Si no hay pega, si uno sabe y conoce a mucha gente que no puede encontrar pega, uno se preocupa y por lo tanto decide que no es el momento de gastar, sino que es el momento de ser prudente. Pero hay una segunda cosa, y es que, nuevamente, como decía yo recién, si todo lo que uno observa es negativo, y si yo esperaba, primero porque hubo cambio de gobierno, y en general los cambios de gobierno, independientemente del signo, generan como un nuevo aire en las expectativas, en los datos. Pero segundo, porque este es un gobierno naturalmente pro-empresa, en su discurso y en su mirada ideológica, es un gobierno pro-empresa, y por lo tanto había en los diarios mucho discurso que hablaba de que con este gobierno iba a haber un rebote después de los 4 años de Boric. Entonces, hay por un lado una cosa objetiva, estamos ganando menos en términos de poder adquisitivo por la inflación alta, y hay un escenario tremendamente negativo que además choca con mis expectativas previas. Entonces, es una combinación explosiva para que la gente tienda a validar el escenario negativo, frenándose, esperando, y eso, bueno, hace que se reduzca aún más el consumo, aún más entonces la inversión, etcétera.
1: Claro, lo que pasa es que ahí volvemos de nuevo, efectivamente hay un tema de todas las cifras están malas, por lo tanto las cosas no funcionan bien. Pero
0: claro,
1: mi pregunta,
0: la economía se retroalimenta a sí misma, virtuosa o negativamente.
1: Ya, mi pregunta es, ¿cuáles son las razones por las que cree usted que estamos acá? Usted dice, claro, el empleo malo, pero ahí vamos un poquitito más profundo. Ya, la guerra. ¿Hay algo que tiene que ver también con un manejo quizás, un no buen manejo de por parte de este gobierno, por ejemplo, el tema del alza de las bencinas, el tema de los dichos iniciales, una economía en quiebra, el tema de la mega reforma, que los ajustes venían mucho a futuro, con el crecimiento iba a venir el empleo? Recordemos que el ministro habla de una cifra de desempleo del 6,5, vamos en el 9,5, es verdad que lo dijo al final del periodo, pero la cosa se ve complicada. Veamos un poco el manejo económico, ¿cómo lo ha visto?
0: Sí, ahí yo creo que hay cierta contradicción. Estoy tratando de ser lo más objetivo posible, pero soy ser humano. Hay cierta contradicción que está implícita en términos de lo que estamos evaluando en lo que decía el Banco Central, y que en parte es culpa del mismo gobierno, creo yo, en términos de que le está rebotando una crítica que hizo el gobierno anterior, que planteó un escenario que debía ser de optimismo hacia adelante una vez que ellos asumían, porque lo anterior había estado todo muy mal. Yo creo que parte de ese diagnóstico tenía elementos que eran correctos, otros eran propios de la retórica política, y entonces la gente esperaba más de lo que pudo haber esperado, y como las expectativas tienen que ver con comparación de una cosa con otra, si tú esperabas más, la cosa no solo no crece, no solo se estanca, sino que además va en franco deterioro hacia abajo. Entonces, bueno, eso plantea un escenario en el que lo que yo veo es mucho peor que lo que yo esperaba, y eso claramente alimenta expectativas negativas hacia adelante, y tiene que ver con ese discurso, que si hubiera funcionado, habría permitido validar aún más lo que estaba pasando, porque teníamos conciencia que estábamos creciendo con respecto a un pasado muy malo, pero al revés. Lo que significa ahora es que si el pasado era tan malo y ustedes están mucho peor que lo anterior, en el día a día estoy diciendo, entonces yo como persona lo que digo es, bueno, lo han hecho mucho peor aún de lo que yo pude haber dicho, o de lo que pude haber esperado. Al mismo tiempo, aquí yo quiero plantear dos cosas para tratar de prestarle un poquito de justificación a las autoridades económicas actuales. Lo primero que quiero decir es que es verdad, y uno puede discutir, y aquí no va a haber ningún economista que con certeza te pueda decir esto estuvo totalmente bien o totalmente mal, pero obviamente que la decisión de traspasar como un shock de una vez, no de forma gradual y tampoco evitando que ocurriera, el precio del petróleo a el bolsillo de las personas, por lo menos las que manejan, bueno, uh-huh, no solo esas, ¿no? Porque dije que el alimento se transporta en camiones y eso depende del precio del petróleo. Pero traspasarlo directamente al bolsillo de las personas tiene un

0: pacto que no ayuda en nada. En el día a día lo que uno observa es más inflación, menos capacidad de compra, expectativas negativas. Dicho eso, y eso es algo que en el pasado no se había hecho, yo me quiero poner en los zapatos del ministro y decir, bueno, ¿cuál fue el discurso del ministro? El ministro dijo, yo no estoy haciendo esto porque yo crea que esto va a ayudar a que el 2026 crezcamos más. Yo creo que esto es incómodo, es doloroso, pero hay que hacerlo porque esa plata que estamos subsidiando del Estado es mucha y prefiero usarla en otras cosas. O prefiero simplemente tratar de contener más el gasto público, que lleva demasiado tiempo solo creciendo más allá de lo que se había prometido. Entonces, yo creo que el ministro planteó esto. Esto no debe ser una sorpresa. La sorpresa es la magnitud de la caída. Pero al menos la dirección del cambio, el ministro la planteó. Este año va a ser más doloroso porque estoy imponiendo un aumento en los costos radical de una vez en un escenario que no depende de mí, porque prefiero que la plata se use en otras cosas que son más importantes. Ahora, él apuesta a que esto va a permitir que una vez que se resuelva la crisis internacional, rebotemos con más fuerza y la plata que tengamos sea más y podamos, por ejemplo, aumentar la inversión pública.
1: Claro.
0: Esa es una cosa que me parece que es bueno reconocerla, aunque a uno válidamente puede no gustarle como política, porque tiene un impacto social directo inmediato.
1: Claro, lo que pasa es que aquí, por ejemplo, Axel Calliz dice ayer en su cuenta de ex, el ministro Quiroz y el gobierno parecen olvidar algo básico, un país no es una empresa, la gente necesita comer y trabajar hoy, no en varios años más. Gobernar no es una planilla de resultados futuros, es hacerse cargo siempre del presente. ¿Cómo ve esa crítica, esa mirada?
0: Es la tensión que siempre ha existido en todo momento, pero en toda parte del mundo también, entre muchas veces políticas económicas que uno considera en valor esperado son necesarias, positivas, a mediano y largo plazo, y su efecto negativo en lo inmediato. Yo estoy totalmente de acuerdo en que yo no puedo pararme frente a la gente y decirle, oigan, no se preocupen, vamos a abrir la economía, nos vamos a transformar y en 30 años más vamos a ser una potencia mundial y mientras tanto que quiebran las empresas, desaparecen las industrias. Esas transiciones son justamente las que hacen difíciles que los gobiernos muchas veces tomen decisiones a largo plazo. Pero por eso no es fácil gobernar y por eso uno separa muchas veces, no siempre, pero uno separa las políticas públicas de gobierno de la necesidad de hacer cosas de Estado y trata de balancear un poco las dos cosas. Pero claro, yo estaría mintiendo si no reconociera que una autoridad, vamos a citar esta frase que está manoseada esta vez, de el padre de la macroeconomía, Keynes, el economista inglés, que dijo, sí, claro, el largo plazo puede ser muy bueno, pero en el largo plazo estamos todos muertos. Entonces, efectivamente, ahí hay una tensión y por eso estas cosas no las hace un computador. Una tensión entre hacer algo bueno para pasado mañana y cómo bancarse lo muy malo que eso significa hoy. Y ahí yo creo que el gobierno tiene que buscar balancear algo estructural para pasado mañana con decisiones en el corto plazo. El problema es que esto choca con una autoridad que tiene además un escenario que en lo fiscal es bastante apretado. Entonces, aquí viene una contradicción grande, Andrea, porque todo esto, perdona, ocurre en un momento en el cual el precio del cobre, que es clave para los recursos fiscales, está en el cielo. Ahí déjame decirte una última cosa, en términos de vaso medio lleno, pero que no sé si le alcance al gobierno. El mismo Banco Central que plantea este escenario más negativo que el que habíamos observado hace mucho tiempo, salvo por la pandemia, dice, oye, pero en 2 años más este país va a estar, no volando, pero va a estar mucho más arriba que hoy día, porque tenemos el precio del cobre alto, porque tenemos el plan de reconstrucción y porque en definitiva la inversión va a tener que terminar recuperándose. Entonces, en ese escenario, ellos hablan de un 2027 y sobre todo un 2028 que debería ser mucho mejor. Pero claro, la pregunta es, ¿vamos a llegar al 2028 o no? Y ahí es donde está la tensión de lo que está haciendo el gobierno. Si le funciona, los libros de historia van a decir, hizo una buena pega y nos vamos a olvidar de la transición. Si no le funciona, va a tener que revertir las políticas más pronto que tarde. Y vamos a terminar peor que lo que podríamos haber estado, creo yo.
1: Pero por ahora es en el entendido que tenía un plan el ministro Quiroz, este plan, este shock fue mayor de el esperado, esta baja fue mayor. Digo, como para ponernos de acuerdo con algo, pues para seguir en el empleo, porque creo que hay que poner un acento en el empleo, dar unos minutos.
0: Yo creo
1: a eso.
0: Dos cosas. Yo creo que efectivamente el ministro esperaba que la cosa fuera peor que lo que él estaba viendo en marzo, en lo inmediato, pero estoy seguro, porque todas las proyecciones así lo muestran. Hacienda, Banco Central y expertos nunca esperó, ni él, ni el Banco Central, ni el resto de los analistas, nunca esperamos que la caída fuera a un cuarto de lo que se esperaba en diciembre pasado.
1: Ahora,
0: esto es un hecho de la causa. Pero una cosa que no mencioné, que es para ser justo, tú sabes que en estos primeros, insisto, esto no va a resolver el problema de pagar la cuenta a fin de mes, los primeros 6 meses de este gobierno, como consecuencia de una manera de evaluar las inversiones más moderna y en línea con lo que habían recomendado los expertos hace rato, 33 mil millones de dólares que habían sido sometidos al sistema de evaluación e impacto ambiental fueron aprobados por el gobierno, es decir, de inversión. Esto obviamente respetando la regulación y las reglas que impone la
1: cumplió su promesa con respecto
0: chilena
1: a ese tema.
0: Eso no había pasado, eso es 3 veces, 33 mil millones de dólares que deberían empezar a ocurrir de verdad en los próximos meses y ya van a tener un impacto importante.
1: Ya.
0: Eso es 3 veces lo máximo que Chile había aprobado en 6 meses como inversión en cualquier momento desde 1990.
1: Claro, hay que decir que,
0: para atrás, seguro.
1: Hay que decir también que el tema de la permisología en términos de la legislación también avanzó en el gobierno anterior, digamos.
0: Sí, pero totalmente.
1: Y a la espera de este, por supuesto, se producen las inversiones. Pero no quiero irme sin el tema, porque nos queda mucho tiempo, el tema de el empleo. Por ejemplo, Ignacio Briones, exministro de Hacienda, esto es una emergencia, las emergencias requieren medidas de emergencia, lo dijo, es un escenario malo. También dice el foco debería ser poner un acento en la generación de empleo a corto plazo, no lo hemos visto demasiado, en fin, hablemos un poquitito del empleo también, y parece ser que el ministro Quirós lo que ha hecho y lo que está haciendo, lo anunció también, es lo que tiene que ver con poner el acento en el tema de la construcción también, quizás como manera de, en caso de mover un poco la economía más rápido, más corto, pero ¿esto va a impactar al empleo? Porque esta es la gran medida que hemos visto en el último tiempo, lo que él llama la reforma de capitales y que finalmente
0: claro,
1: es la compra
0: que
1: de vivienda.
0: Un título por el lado de la construcción,
1: exacto,
0: ¿no? Como para tratar de conectarlo,
1: exacto,
0: con las personas en su día a día,
1: exacto,
0: y con una aspiración típica.
1: Pero hablemos del empleo. El empleo, estamos en una emergencia, ¿cuáles debieran de ser las medidas de este o cualquier gobierno? ¿El gobierno las está tomando? ¿Y si la construcción va a ser una salida rápida, que es la que está buscando ayer el ministro? Porque ayer se desplegó en todos los días, en todas las teles, en todos los lugares.
0: Bueno, la construcción tiene ese potencial de responder con rapidez, sobre todo cuando uno ve que para atrás lleva desde como el 2018 más o menos estancada, así que hay harto que recuperar y efectivamente es muy intensiva en mano de obra. Ahora, me voy a tomar de las palabras del ex ministro Briones que tú citaste recién, que habló de que es una emergencia laboral, etcétera.
1: Bueno, lo ha dicho Bravo hace varios años
0: Bravo,
1: también, David Bravo, así que
0: David, a esta altura es su marca.
1: Exacto.
0: Y él además trabaja en el Centro de Microdatos de la Católica, sí, que mira todos los meses los datos de empleo.
1: Exacto.
0: Oye, mira, en Chile están pasando dos cosas con el tema del empleo. La tasa de desempleo está en el cielo, es absolutamente inaceptable, es la variable clave junto con salario, están conectados a que la gente sienta que el crecimiento económico le llega y no es una cuestión abstracta. Ahora, otra palabra que usó, otro concepto que usó en la entrevista que tú estás mencionando, Briones, en los últimos días fue: tenemos una oportunidad, ¿por qué? Ahora, esto hay que pagarlo, porque nada es gratis en economía. Porque viene la discusión del presupuesto ahora, que se tiene que sancionar en octubre, y que va a fijar las bases para el 2027, ¿no es cierto?
1: Uh-huh.
0: Eso es entre el gobierno y el Congreso. Bueno, dijo él, tengamos un presupuesto pro empleo. Es una etiqueta, pero te da una señal. Tenemos conciencia que el tema del empleo en Chile, mira, más que porque han echado mucha gente, porque las empresas dejaron de contratar,
1: uh-huh,
0: que puede estar muy conectado con el tema del temor a que la inteligencia artificial termine obligándolos a reemplazar personas. Pero en Chile llevamos mucho rato con empresas que dejaron de contratar gente, eso está estancado. Con esta caída de la actividad, además han tenido que echar gente, o han decidido echar gente. Entonces, Briones dice, me voy a sumar a él, demos la señal. Se tomó la decisión, es incómoda, quizás yo no la comparto, dice él, de haber subido el precio tan rápido de la gasolina. Bueno, entonces, hagámonos cargo de esta transición, al menos en la parte clave, la parte empleo. Tengamos un presupuesto por empleo. ¿Qué significa eso? Significa que platas que se iban a dedicar quizás a otras cosas, esas cosas se postergan y usémosla, por ejemplo, para un subsidio laboral, que sabemos, porque históricamente así ha sido, que permite que las empresas, con un costo financiado con impuestos generales, sigan contratando o vuelvan a contratar gente. Pucha, los detalles dan un poco lo mismo, pero la política va por ahí. Pero es una decisión que tiene que hacer la autoridad en un contexto en el que quiere tratar de no subir el gasto. Le están diciendo la emergencia laboral es demasiado profunda, no te puedes dar ese lujo. Recuerda que la economía es sobre que la gente pueda funcionar bien. Por lo tanto, ok, lo que has hecho en 3 años más, esperemos que funcione mejor y que el país sea un país estructuralmente más sano, pero de aquí a 3 años más la gente tiene que seguir comiendo, hagamos un presupuesto pro empleo.
1: Ahora, las medidas, el gobierno, ¿usted cree que está? Ayer hubo un acento en el tema de la construcción, eso ya venía hace rato siendo planificado por el ministro Jorge Quirós. ¿Va a mover la aguja con respecto a los temas que nos ocupan? Empleo, con el tema que nos ocupan, expectativa, alza en el índice económico, en fin, es decir, que las cifras mejoren. ¿Va a mover la aguja? ¿Cómo va o cómo debiera de sortear de aquí a diciembre el gobierno lo que viene? Porque viene, tal cual como usted lo dijo, una discusión con respecto a el presupuesto que va a ser durísima y áspera. Aquí está salud, aquí está, bueno, seguridad está más o menos tranquilo, digamos, pero vivienda, en fin. ¿Cómo ve todo ese, porque finalmente las variables van juntas con una guerra que no termina? Mira. Y además viene, sí, claro. Perdón, voy a poner la última guinda de la torta, además vienen las elecciones de medio término en Estados Unidos, que no sabemos si van a firmar o no a Donald Trump, y el tema de la guerra. Entonces, metiendo todo esto en la juguera, ¿el gobierno qué debiera hacer? ¿Seguir con esto? ¿Este es su plan? ¿Y aquí tranquilo nomás? ¿O hay que hacer algunos ajustes? Porque no, esta cosa va a ir empeorando.
0: Bueno, yo estoy hablando desde la tranquilidad de mi oficina.
1: Bueno, todos, ¿eh? Pues, todos, no se preocupen. Sí, todos sé, estamos súper tranquilos en
0: yo
1: nuestras
0: sé,
1: casas, pero bueno.
0: Sé. Oye, pero mira, a ver, tú me estás pidiendo que me la juegue. Yo creo, a ver, yo entiendo, mí me parece que la reforma del mercado de capitales es fundamental, pero nuevamente, y que además uno la plantee en un contexto en el que esa reforma no solo va a profundizar el mercado financiero, que es fundamental para el crecimiento a largo plazo, pero con mucho foco en la capacidad de que el mercado del crédito pueda entregar a costos más bajos acceso a la vivienda, me parece que es fundamental, me parece muy bien. Obviamente que cuando en 3 años más miremos para atrás, vamos a decir, mira, cómo está la construcción recuperándose, eso ha tenido efecto positivo en el empleo, etcétera. Dicho lo anterior, nada de eso va a cambiar entre hoy día, 11 de septiembre estamos, creo, y el fin de año. O sea, estas cosas, si bien responden con razonable rapidez, son más rápidas que construir una central hidroeléctrica o un proyecto minero de 20 años, no son las que van a permitir que durante el último trimestre de este año se vea una primera recuperación del empleo. Eso requiere benzina a la vena directa, inmediata, y eso es lo que uno en economía llama subsidio al empleo, y que es, por ejemplo, lo que Ignacio Briones ha estado pidiendo que esté comprometido en el presupuesto ahora en 30 días más.
1: Se suma a esa petición.
0: Por lo tanto, lo anterior va en la dirección correcta, pero nuevamente no se va a hacer cargo, no va a tener el impacto, no puede, no alcanza en lo inmediato.
1: ¿Se suma la idea de que habría que hacer algún subsidio al empleo?
0: Bueno, esa yo...
1: ¿O lo considera que es una buena idea?
0: A mí me parece una buena idea en el sentido de que cuando tú estás en una emergencia, creo que tú misma lo dijiste...
1: Sí, lo dijo Briones.
0: Lo dijo Briones, políticas de emergencia. O sea, uno no puede imaginar un país que va a alcanzar el desarrollo a punta de subsidiarle el empleo a las empresas. Las empresas tienen que tener la capacidad de pagar y pagar bien, contratando mucha gente, si no la economía no está sana. Pero esto no es una economía sana, esta es una economía que está creciendo un cuarto de lo que esperábamos hace 9 meses, con una inflación sobre 4, en un escenario internacional complicado, al menos en la parte del petróleo, pero que tiene, según el Banco Central, según inversiones, según precio del cobre, tiene una posibilidad en 2-3 años más de crecer sostenidamente mucho más. Entonces, ¿cómo pasamos esta transición, este ciclo, esta cosa de corto plazo, que además es negativa? Bueno, con una política que afecte hoy mismo. Y eso es un subsidio al empleo.
1: ¿Usted cree que el gobierno va a avanzar o ve flexibilidad en el ministro Quirós que vaya a avanzar en algún tipo de medida para esta llamada transición que usted dice?
0: Ah, yo, yo creo que al final los hechos lo... Primero, yo creo que el ministro Quiroz, que por ahí le han hecho algunas críticas, tú misma lo dijiste, de que se aproximaba al tema de la política pública y el Ministerio de Hacienda como si el país fuera una empresa. Eso también significa, vaso medio lleno, que el ministro Quiroz conoce muy bien cómo funciona la realidad práctica y el empleo se genera no en el sector público, donde hay mucha más estabilidad laboral, sino que se genera al final en el mundo privado. Y por lo tanto, el mundo privado funciona con factores prácticos, y el ministro Quiroz los conoce muy bien. Así es que yo creo que él tiene conciencia, está tratando de no tirar toda la plata sobre la mesa porque no tiene mucha plata, no le dejaron mucha plata, pero y porque tiene una aproximación al problema que es distinta al que tuvo el gobierno anterior, pero yo creo que va a terminar moviéndose en esta dirección. Un poco los hechos lo obligan a hacer eso, y porque es lo que sabemos que funciona en lo inmediato. Y con un desempleo al 9.5 y una economía que va a crecer cerca de cero este año, la verdad que no es sostenible. No, mira, todavía no han caído las evaluaciones ni del ministro ni del presidente lo suficiente como para que uno diga están en una crisis. Se parecen bastante, o sea, a lo que tenían hace un ratito atrás y otros gobiernos.
1: Están en un 30% de aprobación. Ha subido harto la desaprobación del gobierno.
0: No, por supuesto. Pero lo que te quiero decir es que aquí no hay un gráfico que se separa completamente de los gobiernos anteriores.
1: Y solo,
0: pero el escenario sugiere que eso sí va a empezar a profundizarse en los próximos meses. Y al final la política es eso, ¿no? Es tener conciencia de la realidad. Pero además, en este caso, no es solo una cuestión de cómo te ves en términos de evaluación, sino que del efecto real que tiene la gente a fin de mes. Y eso exige una política que tenga impacto hoy. Y ni la construcción, ni la reforma del mercado de capitales, ni el sistema de permisos, que es tan importante para que Chile se haya desarrollado, van a cambiar eso en dos meses. Por lo tanto, hay que ir con una política que afecte hoy. Eso es un subsidio al empleo.
1: Última pregunta. Difícil. No sé. Última pregunta.
0: Más difícil que las anteriores.
1: No, usted, esto es una pregunta netamente política. ¿Usted cree que un gobierno de Gabriel Boric, liderado por Mario Marcel como ministro de Hacienda, le habrían, comillas, perdonado cifras como esta? ¿Usted cómo cree que habría reaccionado el mercado, la gente, con unas cifras tan malas como esta, por ejemplo?
0: Mira, yo al final del día, más allá del discurso de los titulares y del debate que estamos teniendo en la elite política, periodística, económica, etcétera, la gran mayoría de la gente al final funciona independientemente de si la persona que está arriba es hombre, mujer, joven, viejo, de izquierda o derecha. Y yo creo que cuando las personas están en un 9.5 de desempleo reaccionan más o menos parecido, tengamos acá o tengamos a Boric a cargo del país. Ahora, Si las coaliciones políticas le hubiesen pegado más duro, si el editorial de un diario o de una radio hubiese sido distinto, bueno, las preferencias en estas cosas importan y no me cabe duda de que uno le pega más fuerte a los que están en el lado opuesto. Eso siempre es así. Pero no creo que eso cambie lo que el 90% de la gente siente, dice y exige al final.
1: Rafael Berguán, economista académico de la Escuela de Negocios de la Universidad Adolfo Ibáñez. Muchas gracias por conversar con nosotros hoy en Futuro.
0: Sí, Andrea,
1: la Radio del Rock.
0: Fin de semana sea un buen fin de semana en este contexto complicado.
1: Que así sea. Gracias.
0: Chao, que estés bien.
1: Chao.
0: Chao.
1: 7:57, 3 minutos para las 8 de la mañana. ¿Y sabías que cuando necesitas rapidez sin renunciar al sabor? ¿Sabes lo que tienes que elegir? 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Y escuchemos a The Who, Won't Get Fooled Again. 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
1: 8:09, estás en Futuro, la radio del rock, somos Palabra que es Noticia, estamos contigo conectados en todas nuestras plataformas y vamos a hablar de un tema difícil, complejo, de un día de memoria también con uno de los abogados históricos de derechos humanos en Chile, lleva más de 50 años en estas causas, ha sido numerosas veces también premiado por su labor de la lucha constante por el tema de los derechos humanos. Bueno, los casos, los hitos de sus casos como litigante también han sido históricos. Comenzó su carrera en la Vicaría de la Solidaridad. Ha visto casos brutales como el caso de Degollados, el caso de Víctor Jara, la Operación Albania, la matanza de Corpus Christi, la Operación Cóndor, lo que ha tenido que ver con Villa Grimaldi también, los desaparecidos en La Moneda, en fin. Tantas causas que ha llevado además este abogado que, más que académico, activista, un litigante, una persona, insisto, que durante décadas ha insistido en el tema de llevar adelante justicia para aquellos que sufrieron además en la dictadura militar. Ayer, uno de los tantos premios que ha tenido y reconocimientos, tuvo la Medalla de Derechos Humanos y Democracia 2026, otorgada por la Universidad de Chile, además un premio de Derechos Humanos junto con la Universidad de Portales, en fin. Estamos con Nelson Caucoto, abogado de Derechos Humanos. Muy buen día, Nelson.
2: Hola, Andrea, muy buenos días. Muy buenos días.
1: Bueno, por primera vez también, desde el retorno a la democracia, un gobierno no va a realizar un acto oficial o institucional de conmemoración del 11 de septiembre en el Palacio de la Moneda. ¿Cómo ve este hecho y en qué posición cree que estamos en materia de derechos humanos hoy? ¿Y cómo ve este hito?
2: Me parece una lástima porque, mal que uno no lo quiera, estamos en presencia de un hecho histórico que trajo enormes consecuencias para el país, que cambió la vida de miles de personas, y hay gente que fue ultimada sin ninguna razón justificada. Es decir, fue un atroz. Yo creo que el único país en el mundo donde se ha bombardeado el Palacio de la Moneda y las fotografías que existen hoy día son tremendas. Es decir, eso demuestra donde hay un presidente que se resiste a entregar el mando porque él prefiere dignificar el cargo de presidente en el cual había sido puesto por votación democrática, porque el pueblo lo puso ahí. Entonces, a mí me parece lamentable que este gobierno haya desistido de hacer cualquier gesto en favor de ese presidente víctima y también de todos aquellos que comenzaron a perecer a partir de este día, y por el simbolismo que tiene en el corazón de la institucionalidad democrática de Chile, que es el Palacio de la Moneda. Así que penosa la actitud del gobierno, lamentable, y simplemente no se puede quedar en esos dichos.
1: Ahora, ¿por qué? Bueno, hay algunos que han dicho, o más bien el ministro Alvarado dice que esta es una fecha que divide, por lo tanto hay que tener otras ocupaciones, entonces no hay que dar pie a esa división. ¿Cómo ve esa justificación que dio además el ministro Alvarado?
2: Innecesaria, inadecuada, impertinente, porque mal que no lo quiere el ministro Alvarado, de esta fecha está grabada en la historia de Chile, es un hito histórico, es decir, va a ser como el 18 de septiembre, como cualquier otra fecha que no se puede soslayar por motivaciones tan banales como la que ha dicho el ministro, así que me parece que le aporta una cuota más de insensibilidad a esta autoridad gubernamental.
1: Estamos conversando con Nelson Caucoto, abogado de derechos humanos, también una persona que ha hecho, además, ha litigado históricamente durante décadas para conseguir justicia también para familiares de detenidos desaparecidos, ejecutados, en fin. ¿En qué posición cree usted que estamos en materia de derechos humanos en estos tiempos? ¿Y desde cuándo ha visto un cambio para mejor, un cambio negativo?
2: Bueno, estamos en un tiempo que uno debería decir de grande incertidumbre, de una suerte de, en algún minuto se dio una suerte de demolición de la institucionalidad en derechos humanos, en otro, bueno, mediatizado por la voz de la autoridad máxima, que es el presidente de la República, que dice que no van a haber tantos cambios, que la gente no se preocupe, pero lo que hemos visto hasta ahora ha sido como suficiente para darnos cuenta que estamos entrando en un periodo histórico de desasosiego, de incertidumbre, como decía, de falta de certeza y de perjuicio para toda la temática de derechos humanos. Y eso ya yo lo veo en una cosa, Andrea, mira, que a mí me parece fundamental. Existe una institución que se llama Programa de Derechos Humanos del Ministerio de Justicia. ¿Qué uh-huh. importancia tiene el Programa de Derechos Humanos del Ministerio de Justicia? Es el mayor persecutor en contra de los crímenes de lesa humanidad que ocurrieron durante la dictadura. Es decir, el que mantiene la actividad procesal y criminal uh-huh. en contra de los autores de estos crímenes es ese programa. Entonces, este programa está a lo extenso y largo del país, mantiene todas las causas y de la noche a la mañana lo descabezan porque sacaron, ¿verdad?, a las dos personas que dirigían este programa, y eso me parece gravísimo, me parece grave. Y después, bueno, con el paso del tiempo hemos ido recibiendo denuncias de que algunos abogados han sido le han llamado la atención por haber recurrido en contra de determinadas resoluciones, o se le ha pedido que no se presenten a los alegatos. Entonces, ¿de qué estamos hablando? Estamos hablando de una suerte de demolición de una institución tan seria, tan importante y tan gravitante en materia de crímenes de lesa humanidad. Eso es el problema, para que la gente lo sepa. No es una institución de la cual uno pueda prescindir. Y además se trata de esas instituciones donde su jefatura es una jefatura que es difícil de remover por el conocimiento, por el background, por el resumen de historias que ellos tienen, porque trabajar en derechos humanos no es llegar y poner a cualquier funcionario. Hay que tener background, hay que tener historia, hay que tener documentación, hay que tener información, hay que tener contacto con los familiares, con las agrupaciones. Es decir, no es nada fácil el trabajo de la jefatura del programa de derechos humanos. Entonces, para entrar a incidir de esta manera en lo que es su actuación diaria, a mí me parece gravísimo el que a estos abogados se les impida participar en los alegatos o se les impida presentar recursos. Eso a mí me parece muy delicado.
1: ¿Usted cree que hay una persecución a aquellos que quieren seguir con los recursos, digamos, abiertos?
2: Bueno, la señal es inequívoca. O sea, si yo no presento un recurso porque yo no quiero perseverar en el juicio y quiero dejar la situación tal cual está. Si yo no me presento a alegar, significa que estoy dándole una tremenda ventaja a la defensa uh-huh. del violador de los derechos humanos, porque va a actuar solo. Nosotros como oficina particular, que tenemos una gran cantidad de causas, bueno, nos presentamos en todos los casos porque es nuestra obligación ir a defender los intereses de las víctimas, es nuestra obligación. Y aquí esta es una obligación del Estado. Si el Programa de Derechos Humanos es una institución de carácter estatal que, diría yo, está rompiendo los marcos incluso de la normativa internacional, donde uh-huh. el Estado debe tener una participación gravitante. O sea, el Estado es el que viola los derechos humanos, el Estado es el que tiene que intentar hacer la justicia, la verdad y la reparación necesaria para evitar la repetición en el futuro.
1: Estamos conversando con Nelson Caucoto, abogado de derechos humanos también. Hace unos días atrás, desde la cárcel, el condenado Krasnov, también ex brigadier del ejército, ex miembro de la Dirección de Inteligencia Nacional de la DINA, a raíz de lo que han sido el tema de los debates políticos sobre eventuales indultos a violaciones de derechos humanos, envía una carta, esto fue el 8 de septiembre, y dice, en algunas de las frases dice, al igual que mis camaradas de prisión, no necesito perdones, misericordias, favores, ni mucho menos leyes especiales para tener mi libertad. Solo aspiro a que se apliquen las leyes vigentes. ¿Qué le parece ese texto, esa declaración?
2: Tuve la oportunidad de leer la carta que mandó don Miguel Krasnov. Yo creo que hay una frase que lo sintetiza todo. Dice, estamos ilegalmente condenados. Y yo creo que eso es faltar a la verdad. Yo aquí quiero rendirle un homenaje a quienes, a los abogados de estas personas que los conozco, que son mis litigantes, mis adversarios, que son personas de una extremada calidad, son gente que se mueve muy bien en el ámbito litigioso, en el ámbito jurídico, en el ámbito de los tribunales. Y esos colegas han hecho esfuerzos enormes, ¿verdad?, por defender sus causas, pero uno llega a la conclusión de que están en las causas equivocadas, que son causas que no tienen ninguna posibilidad de perseverar positivamente. Porque cuando este caballero dice que estamos ilegalmente condenados, es una falacia, es una mentira inmensa. Porque aquí han estado los jueces en visita o ministros del fuero que le han condenado. Está la segunda instancia, que son las cortes de apelaciones que le han condenado. Y está finalmente este recurso al máximo tribunal de la Corte Suprema, que también le ha condenado. ¿Cómo tres instancias se pueden haber equivocado respecto de todos ellos? Eso me parece que es una mentira monumental, porque en el fondo están afrentando a la voz de la justicia. Si la, oye, la voz de la, a mí me podría gustar o no gustar, pero uno tiene que respetar, ¿verdad?, las resoluciones de los tribunales de justicia, porque se han hecho en el marco de procesos que se han llevado, ¿verdad?, con toda la normativa de un Estado de Derecho. Es decir, donde han operado las suspensiones, las recusaciones, las inhabilitaciones, donde han tenido todos los recursos para recurrir a ellos, para usarlos, lo han usado y le ha ido mal, que ya eso es ser muy mal perdedor decir que han sido mal condenados. No, están todos muy bien condenados, ¿verdad?, con fallos que se estudian incluso en fuera del país, en la universidad extranjera, porque a lo que ha llegado la Sala Penal de la Corte Suprema es casi a una perfección en la aplicación del derecho, que es la disciplina que actúa como un tercero imparcial para resolver conflictos al interior de la sociedad. Y lo han hecho muy bien porque tienen un arma muy patente, que es el derecho internacional de los derechos humanos, que se ha comenzado a validar en Chile no hace tanto tiempo. Yo diría que por ahí hace 20 años a la fecha que se aplica el derecho internacional y que ha sido el elemento que ha permitido condenar a estos agentes.
1: Bueno, además hay que decir que Miguel Krasnov suma más de 1,000 años de cárcel, ¿no?, por crímenes de lesa humanidad, ¿no?
2: Ni una duda, o sea, y si tiene más de 1,000 años porque tantos delitos le han achacado y tantos delitos le han demostrado que él cometió, o sea, eso no hay vuelta que darle.
1: Nelson Caucoto, abogado de derechos humanos, solamente para cerrar, ¿qué es lo que le diría a aquellos que dicen por qué seguimos hablando de esto, para qué seguimos insistiendo, por qué tenemos abiertas estas causas? ¿Cuál es su mirada con respecto a eso? Y también la posibilidad de algún indulto a algunas de estas personas que están en este momento en la cárcel por violaciones de los derechos humanos.
2: Bueno, lo que tú me preguntas, Andrea, es más bien ver cuál es el futuro de los derechos humanos, es decir, al margen del actual gobierno, con cualquier otro gobierno. Yo diría que debemos confiar en los derechos humanos porque ahí está la base de sustentabilidad de cualquier sociedad. Nosotros somos partícipes, ¿verdad?, todos los chilenos del régimen democrático. El régimen democrático es el mejor sistema político que se ha inventado hasta la fecha. Y ese sistema democrático tiene que ampararse y consolidarse sobre la base de principios y valores que son inmutables, y esos son los derechos humanos. No puede haber democracia si no hay respeto a los derechos humanos. Ahora, ¿qué son los derechos humanos en palabras más simples? Son consensos básicos a los cuales ha llegado la humanidad para que convivamos pacíficamente, para que tú y yo nos respetemos más allá de la diferencia, para que todos nos respetemos, porque se respeten las personas, se respeten las leyes, se respete el Estado de Derecho, se fortalezca la democracia y podamos vivir en paz. Y esos son los derechos humanos, esos son. Es una tarea de resistencia contra los abusos del Estado. Cuando este Estado cae en manos de dictaduras que violentan gravemente, flagrantemente, los derechos fundamentales de personas, alguien tiene que resistir, y esos son los derechos humanos. Los derechos humanos son albergadores. Los derechos humanos son los que te dan cobijo, son los que te dan protección, son los que el día de mañana van a salir en tu nombre para defenderte frente a los abusos de la fuerza estatal. Entonces, es clave que tengamos un consenso básico, y ese consenso básico lo dan los derechos humanos para una buena convivencia, no solo a nivel de interior de los países, sino que también entre las propias naciones. La buena convivencia viene de que cada una de esas naciones respete las reglas del juego y, en este caso, respete la dignidad de las personas, que es el fundamento ulterior filosófico, ¿verdad?, de los derechos humanos. A nosotros nos importa la dignidad de las personas, y todo aquel que las avasalle va a tener una tarea de resistencia en materia de derechos humanos.
1: Nelson Caucoto, abogado de derechos humanos, un hombre que por más de 50 años también ha litigado, ha puesto a más la materia de los derechos humanos, la defensa de los derechos humanos, toda su musculatura, toda su energía también para lograr condenas históricas en materia de violación de los derechos humanos. que se inició, desgraciadamente comenzó en un día como hoy, en el 11 de septiembre de 1973, día para no olvidar, día de la memoria, tal cual, como dice además Nelson Caucoto, porque es parte de nuestra historia y no lo podemos negar. Muchas gracias por conversar con nosotros hoy en Futuro, la radio del rock.
2: Gracias, Andrea. Muchas gracias a todos los auditores.
1: Buen día.
2: Muy buena jornada. Adiós.
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1: 8:26:25 de la mañana, estás en Futuro, la radio del rock. ¿Cómo estás, Pancho Sugarret? Le damos la bienvenida, además, después de esta entrevista potente, además, con Nelson Caucoto, un hombre, realmente parte de nuestra historia reciente, que hay que conocer, visitar, entender, además también el trabajo que ha hecho en términos de los tribunales y la violación de los derechos humanos, impresionante también, un currículum que a uno lo deja como que lo apabulla. ¿Cómo estás, Pancho?
3: Es así. Sí. Pero voy a hacer lo que he soñado mucho tiempo como conductor de televisión, Andrea Poleto. Cambiando radicalmente de tema.
1: Claro, muy bien.
3: Vamos al deporte. ¿Te parece o no? Tenemos nómina de la selección chilena. Hay 3 partidos amistosos correspondientes a la fecha FIFA que se van a jugar entre los días fines de septiembre e inicios de octubre. ¿A qué nos referimos y a qué fechas son? Son el 26 de septiembre en Canadá ante el equipo local. Bueno, son ante los representativos nacionales de cada una de estas naciones. El 29 en Estados Unidos y el 6 de octubre en México. Y el tema está en que uno no sabe cómo tomar la nómina de la selección chilena, si cuánto de seriedad le puede dar a los jugadores que están siendo nominados, pensando que Nicolás Córdoba es quien hace la lista de jugadores para estos partidos amistosos, para esta fecha FIFA, y no sabiendo qué va a ser del futuro de la selección chilena. Si va a ser él quien va a seguir a cargo, si va a ser otro entrenador, que pareciera la intención de la mayoría de los dirigentes o quienes están pensando en postularse a la dirección de la Asociación Nacional de Fútbol Profesional o a la presidencia de la Asociación Nacional de Fútbol Profesional. Pero resulta que Nicolás Córdoba lleva 14 meses en el interinato.
1: Ya.
3: Algo. Yo en este momento, evidentemente, hay algunos que dicen, deberíamos tener técnico ahora. Debido a la coyuntura, yo creo que es lo mejor que podemos hacer, porque no me parece bien que un presidente que se está yendo, que está saliendo, como el caso de Pablo Milat, haya o deje instalado al próximo director técnico de la selección chilena. Por lo tanto, está bien que esté el interinato, pero se demoraron mucho. O sea, perfectamente lo podrían haber elegido en el mes de enero y no lo hicieron y lo fueron postergando, cosa que ahora ya es imposible tener a un técnico titular de la selección chilena que prepare estos compromisos amistosos frente a Canadá, Estados Unidos y México. Tiene cosas interesantes, sí, efectivamente, porque ha hecho el trabajo junto a su equipo técnico Nicolás Córdoba de el scouting necesario para buscar nuevos jugadores, de incluso ver jugadores que nacieron en el extranjero y que son hijos derechamente de chilenos que viven en el extranjero y que van a tener su oportunidad en la selección chilena. Algunos de ellos ya han tenido incursiones también en selecciones menores, en selecciones sub-20, como es el caso de Tomás Dean, que juega en el Español de España, Jetzel López en el Sporting Braga de Portugal y Zidane Yáñez en el Huntsville de Estados Unidos. A ellos se suma una mezcla de jugadores muy jóvenes y otros que tienen experiencia. Llama la atención el regreso de Brian Cortés, por ejemplo, en la portería de Chile. Jugador que ya no había sido considerado en la última etapa de Ricardo Gareca. Sabemos que el portero, en todo caso, o lo considera el portero titular Nicolás Córdoba, Lorenz Vigorú, el jugador que juega en el Swansea de Inglaterra. Pero también está dentro de los porteros Cristian Bravo, de 20 años, que brilló el último fin de semana en la portería de Huachipato frente al cuadro de Colo-Colo. Otros llamados, como el de Jonathan Villagra, el de Iván Román, que son jugadores muy jóvenes de Colo-Colo, pero con la presencia de Pablo Díaz, que tiene 32 años, que después de su paso por River está jugando en la Major League Soccer. Jugadores muy jóvenes en el mediocampo, Agustín Arce y Leandro Hernández. Vamos a ver qué se puede sacar de esto. ¿Sabes lo que me preocupa, sí, Andrea?
1: ¿Qué te preocupa?
3: No hay centrodelanteros. Tenemos una sequía increíble, no solo de goles, sino que también de la generación de jugadores de centrodelanteros que puedan representar a nuestro país. Hay personas que estaban postulando que esta gira la debería haber hecho Fernando Sampedri, que ya está nacionalizado y que incluso alcanzó a jugar algunos minutos en el proceso clasificatorio anterior. No sé si es bueno, tiene 38 años y básicamente sería solamente para despedirse y no proyectable para el próximo Mundial. Y yo creo que lo mínimo que necesitamos es que estos jugadores que estén presentes puedan jugar el próximo Mundial 2030, digamos.
1: Pero hay que clasificar, hay que usar todas las herramientas para poder clasificar.
3: ¿Tú lo llamarías?
1: Hay que clasificar.
3: Que lo que hace es que no, esto va a ser en un año y medio más.
1: Ah, ya. Ok.
3: O sea, no comienza inmediatamente y me parece que... Bueno, pero, porque de hecho ni siquiera todavía está claro cómo se van a jugar las clasificatorias.
1: Pero las movidas de Córdoba, ¿te han parecido bien o mal? ¿Te parece mal que esté, pero te parece que bien lo que ha hecho?
3: Sabes, me parece muy bien el trabajo, pero siempre queda la idea que es un trabajo más formativo que derechamente de una selección adulta. Entiendo,
1: pero
3: ¿no?
1: ¿Tenemos adultos para poner en la selección?
3: Sí, yo creo que hay...
1: Podríamos armar algo más.
3: Yo creo que hay otras alternativas. De hecho, hay algo que no ha logrado, ¿verdad? Convencer a Eric Pulgar, que actualmente tiene 32 años y que perfectamente puede jugar el próximo Mundial.
1: Él sí.
3: Y que es el mejor jugador chileno vigente en el extranjero. Sí. De hecho, ayer fue titular en el 2-0 de Flamengo sobre Independiente del Valle. Y que no ha logrado convencerlo de que venga a trabajar con la selección chilena.
1: Pero este joven estuvo acá, pues.
3: ¿En Pulgar?
1: Sí, pues ha estado
3: en varias oportunidades, pero hace mucho rato que lo están llamando y que no viene.
1: ¿No quiere?
3: No ha dado mayores razones o mayores luces con respecto a por qué su decisión, pero han tenido contacto con él, lo han tratado de convencer y hasta ahora no aparece en las nóminas de la selección chilena. Yo creo que hay cosas que son positivas, que se le puede sacar provecho, pero habrá que ver quién llega a la selección y habrá que ver si es que considera este trabajo y si es que considera a estos jugadores de cara al proceso
1: clasificatorio. Pero es un hecho que él no va a seguir.
3: Es 99% un hecho que no va a ser el director técnico de la selección adulta en las próximas clasificatorias. Ahora él tiene la intención de seguir trabajando con las selecciones menores y en ese sentido me parece que ha hecho un trabajo serio, detallado y que se refleja en esta nómina con jugadores jóvenes que son proyectables en la selección chilena, incluyendo por ejemplo Agustín Arce, que está jugando en la Universidad de Chile como titular, Leandro Hernández, que es titular en Colo-Colo y que son jugadores que tienen 22 y 21 años en la actualidad. Eso con el fútbol, por lo menos a lo que se refiere a selección. En el ascenso, ojo con Cobreloa, que ayer tenía la oportunidad de alcanzar a Santiago Wanderers
1: y falló
3: 0-0 con Deportes Antofagasta en condición de visitante. Así que
1: todo queda
3: postergado. Y ojo con este detalle. Este fin de semana se enfrentaban Cobreloa y Santiago Wanderers. Pero el partido fue postergado. ¿Sabes por qué fue postergado, no?
1: No.
3: Por la presencia de los Caturros en la final intercontinental ante el Real Madrid. La final intercontinental sub-20. Santiago Wanderers es campeón de la Copa Libertadores sub-20 de nuestro continente, de Sudamérica, y va a enfrentar al Real Madrid en el Santiago Bernabéu el próximo 19 de septiembre a las 7:30 de la mañana. Es por ello que la NFP, y me parece en esto sí está en una medida correcta, aplazó ese partido para el 26 de septiembre, producto de la ausencia que iba a tener el cuadro de Valparaíso de algunas figuras que son titulares en el equipo de Francisco Paladino y algunos que son parte del plantel, integrantes del plantel. Por lo tanto, un partido que era tan definitorio en el ascenso, me parece que era una buena medida suspender este compromiso y así no se pierde el foco de lo importante y es una buena representación de nuestro país también frente al equipo merengue. Cierro con el polideportivo. Desde mañana se comienzan a disputar los suramericanos de Santa Fe, Argentina. Y tenemos una buena representación, ¿eh? Son 535 deportistas del Team Chile que van a viajar hasta Argentina y que tienen una tarea interesante, no deja de ser. Igualar o mejorar el cuarto lugar de Asunción 2022. Para que ocurra aquello, tienen que superar el cuarto lugar, insisto, de ese medallero, donde se consiguieron 38 de oro, 31 de plata y 62 de bronce. Dicen que hay muchas esperanzas en que esto se pueda conseguir, al menos mantener el cuarto puesto. Vamos a ver si es que pueden conseguir la misma cantidad de medallas, en todo caso una buena actuación. E insisto, hace mucho rato que se está trabajando bien en otros deportes y que nos ha dado satisfacciones. Más que en el fútbol en el último tiempo, Andrea. Bueno, a lo mejor tenemos que irnos acostumbrando.
1: Y este fin de semana en la rueda Mirko Josic.
3: Va a estar el domingo en el partido con Deportes Concepción. Va a seguir recibiendo aplausos. Ayer le pusieron el nombre a la Casa Alba, le pusieron el nombre a Mirko Josic y prometieron una estatua.
1: Sí, lo escuché. Y tenemos una semana más también de Mirko en el país.
3: De Mirko en nuestro país, sí. Sí, va a tener otras actividades, pero no tan masivas, me parece.
1: Ya, no tan lucidas.
3: Sí, tiene una cena de gala, por ejemplo, en el Estadio Croata la próxima semana. Creo que es el día miércoles. Vamos a ver en qué otras actividades protagoniza el señor Mirko Josic la próxima semana. Y ayer largada protocolar del World Rally Championship, Andrea Moleto. Sí. Estuvo presente el presidente de la República.
1: Súper importante.
3: Arturo Vidal.
1: Sí. Y chaleco también, ¿o no?
3: En el caso de los que te estoy mencionando, uno fue aplaudido, el otro recibió
1: una pifia.
3: Una silbatina.
1: Sí, claro, pero es un evento muy importante, el evento deportivo es lo importante, ¿no?
3: Arturo Vidal dijo que era su nueva pasión el rally.
1: Ay,
3: yo no sé si es tan bueno que maneje Arturo Vidal.

0: Chiola de Travel Away. Vamos y volvemos. Estás en Futuro, la radio del rock.
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4: 11 grados.
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0: Ocho con 8:39 de la mañana, estás en Futuro, la radio del rock. A mí ya escuchar como esa gaviota me da felicidad. Y siempre que veo a Josefa Becchiola de Travel Away me da felicidad, porque sé que vamos a viajar, vamos a irnos a otros lugares también. A veces uno necesita otros espacios. ¿Cómo estás? Bienvenida.
12: Muy bien, muchas gracias.
0: Bueno, además me da más felicidad Brasil. Sí. Porque me encanta Brasil.
12: Es que es delicioso.
0: Ay, qué lindo Brasil. Y es posible, probable, alcanzable.
12: Baratísimo.
0: ¿Está baratísimo?
12: Sí, está baratísimo. Traigo hartas ofertas.
0: ¿En serio?
12: Para que hablemos.
0: ¿Está baratísimo?
12: Sí, hay harta cosa.
0: Ya. Bueno, hablemos de Brasil. ¿Por qué elegiste Brasil? Porque viene la época. ¿Qué pasó? ¿Pasó algo? Que no sé, algo del dólar, algo. ¿O está barato en relación a otros lugares, a otros destinos? ¿Por qué Brasil ahora?
12: Mira, traigo Brasil porque Brasil es un destino que Chile ama.
0: Sí,
12: totalmente. O sea, es el número uno siempre. De hecho, traigo como algunas estadísticas de cómo también se está preparando las aerolíneas nacionales para todo el turismo que hay desde Chile a Brasil. Por ejemplo, Chile recibió el año pasado a 9 millones de turistas internacionales y los chilenos somos los segundos. O sea, imagínate, casi todos.
0: ¿Cómo?
12: Preparan de todos los turistas que llegan.

0: gana Brasil, Chile es el segundo
1: de
0: país
1: todos.
0: Que abastece, exactamente.
1: No.
0: Te lo juro.
1: Si viaja todo el mundo a Brasil.
0: Mucho, mucho. Oh. De hecho, de enero a abril del 2020, del 2026 se vio que 375 mil visitantes eran chilenos que estaban turisteando en Brasil. Así que son muchos, muchos. Y de hecho, por eso mismo, estuvimos viendo que la TAM se preparó con dos destinos para tener vuelos y todo equipado para el verano, que son Miami y luego Brasil, para preparar ahí las vacaciones tanto de septiembre, vacaciones 2027, etcétera, etcétera. Así que bueno, en Travelaway, tu operador de confianza, y traigo algunos paquetes para que veamos cómo expandimos también, no solo Río, Búzios, sino que estamos viendo otras partes de Brasil.
1: Eso te voy a decir, como que también Brasil dejó de ser solamente... Primero era Búzios, después Río, y dejó de ser solamente eso. Hay otros destinos nuevos también, Camboriú, montones de otros más, no recuerdo ahora, pero muchos.
0: Sí, eso pasa porque, bueno, chilenos ya conocen Río, ya conocen lo típico, entonces están buscando sobre todo el noreste de Brasil. Que ahí, por ejemplo, tenemos paqueterías a Maragogi, a Fodiguazú, pero por el lado brasilero. Y bueno, lo típico también que se hace, que es Florianópolis, o hacemos combinados Camboriú con Florianópolis o Río Búzios, y bueno, el infaltable Río Janeiro, porque en febrero tenemos el carnaval.
1: No, es que Río Janeiro es, yo realmente creo que una de las ciudades más hermosas que uno, bueno, que yo conozco por lo menos, no conozco tanto, no sé, tú conoces más.
0: Mira, por ejemplo, yo quiero hablar un poco de precio porque es como nos estamos preparando un poco y cómo armamos la paquetería desde el turismo para que haya un buen como ejercicio turístico en Brasil. Y por ejemplo, lo que hace Travelaway es armar paquetes de 8 días, 7 noches, ¿ya? Que siempre tienen el aéreo incluido, los traslados, un hotel para que el resto te quede libre. Porque la gente cuando va a Brasil quiere estar libre también. Ir a comer en la noche donde quiere, estar en la playa, etcétera. Entonces, o a veces agregamos unos full day, pero por ejemplo, Río hoy día está saliendo a $1,309 por persona con pasaje incluido, hotelería y traslados.
1: ¿Cuántos días?
0: 8 días.
1: Completo. ¿8 días?
0: Sí. 8 días. Por ejemplo, un Río más Búzios, 8 días, 7 noches, está saliendo una paquetería con $1,395 por persona. ¿Ya?
1: Ya, y eso incluye el alojamiento.
0: El aéreo. Esto, o sea, es todo con aéreo.
1: Sí, pues,
0: aéreo, alojamiento, traslados por los 8 días y además el traslado de Río a Búzios, por ejemplo.
1: Ah, pero está súper bueno, sí. Porque de hecho una de las cosas que han subido ahora último han sido los pasajes aéreos.
0: Exactamente. Lo que pasa es que eso es lo bueno de tener la tour operación, que los aéreos nosotros los congelamos hace por lo menos 6 o 7
1: claro,
0: meses,
1: o sea,
0: antes.
1: Ustedes los compraron antes.
0: Hace muchísimo ya. Entonces eso nos prepara para el verano, para congelar un poquito los precios para que salga lo más económico posible. Por ejemplo, bueno, Camboriú se hace mucho sobre todo para giras de estudio.
1: ¿Cómo es Camboriú?
0: Camboriú es un balneario que es muy grande, está muy preparado para recibir harto turismo de playa porque la playa es enorme.
1: Es como parecido a Río, ¿no?
0: Pero lo que pasa es que en Camboriú la playa es más artificial, en Río es más natural. Como que se preparó la playa en Camboriú para que sea como súper extensa, súper lisa. Y ahí el turismo que hace en Chile es sobre todo las giras de estudio. Ah. Porque tienen hotelería preparada, no sé, llegan 5 colegios a un hotel.
1: ¿En serio?
0: Igual es una locura.
1: Chuta, ¿ya?
0: Pero se prepara mucho para ese turismo como muy juvenil. Que viene con colegios, con profesoras, etcétera, pero que reciben 5 colegios en un hotel y lo hacen funcionar espectacular. O sea, caben todo, tienen desayunos para esa cantidad de personas, etcétera. Aparte porque, por ejemplo, en Camboriú tú tienes el Beto Carrero, que es como el parque de diversiones de allá.
1: ¿Ya?
0: Entonces los estudiantes hacen todo un circuito con el Beto Carrero, por ejemplo, un día, otros días full de playa. Y algunos lugares, centros turísticos también y históricos para que los estudiantes puedan conocer.
1: Ah, qué bueno.
0: Exactamente.
1: Que igual qué bueno que eso, que los países tengan como un foco, ¿no? Uh-huh. O sea, es decir, para recibir estudiantes, es decir, todo está condicionado, tiene la seguridad, la idea, la visión, la mirada. Y también uno lo planifica desde ese lugar también.
0: Sí, de hecho yo me fui a girar estudio a Camboriú.
1: ¿En serio?
0: Sí, se planificó, porque está muy de moda. Todos.
1: Ah, lo pasaron chancho.
0: Sí, aparte que es muy seguro. Es claro. Muy seguro, puedes caminar tranquilamente, no pasa nada. Sobre todo porque en Río igual es una dimensión de ciudad mucho más, con más población.
1: Claro, entonces Camboriú es más chiquitito.
0: Exacto. Ya. Y aparte que Camboriú atrás tiene el estado de Santa Catarina, que ahí eso es mucho más turístico y religioso porque tiene unos templos como como medios naturales también, como de la religión cristiana, que es muy interesante de conocer. Y atrás en Santa Catarina tienen muchos vestigios, por ejemplo está Blumenau, uh-huh. que es un festival de la cerveza que se hace porque hubo mucha colonia alemana en ese lugar. Entonces hacen como...
1: Claro, imagínate.
0: Sí.
1: Brasil, alemana. Ya, es increíble.
0: Bueno, ahí justamente tenemos la fiesta de Blumenau, el Oktoberfest, que llega millones de personas solamente a probar todos los tipos de cerveza. Llega música electrónica ahí a Camboriú. Entonces también es un atractivo turístico súper importante.
1: Ya, Florianópolis también es otro destino bastante joven y que también hay mucha gente que va. Y ustedes hacen una combinación ahí también.
0: Hacemos un Camboriú Florianópolis. Que por ejemplo ese te sale 8 días, 7 noches, $1,500 por persona con aéreo, traslado, etcétera.
1: ¿Ya? Y siempre río también, ¿río lo hacen aparte o siempre lo mezclan con algo?
0: Río a veces solito porque río da para los 8 días completos, o sea, puedes hacerlo ahí, pero también combinamos mucho río con Búzios, porque río tienes todo el tema de la urbe, bueno, también la playa, pero Búzios son como lugares más naturales, más pequeñitos, donde hay menos gente y donde tú tienes reservas naturales, puedes entrar a parques nacionales y las playas son... increíbles, o sea, muy naturales.
1: Eso igual sigue siendo como bien notable, porque uno escucha, o sea, Búzios es un destino de hace, no sé, décadas, uh-huh. que décadas más o menos, digamos, al menos los chilenos lo conocemos, sabemos de él, en fin, y se ha mantenido, sigue manteniendo esa cosa que es algo mucho más conectado con la naturaleza, pese a que Río igual ya es como una exuberancia de naturaleza, pero si uno quiere estar en un lugar más chiquitito, pequeñas playas, pequeñas islas, ¿sigue conservando eso, Búzios?
0: Totalmente, pero sobre todo si tú quieres aún más esa experiencia, yo te recomiendo ir al nordeste de Brasil, que es Maragogi, por ejemplo, Recife.
1: ¿Dónde queda eso? Recife, ya.
0: En el noreste de Brasil.
1: Arriba,
0: ¿ya? Más arriba, porque son playas mucho más chiquititas y todavía guardan como ese espacio mucho más natural, hay menos gente.
1: Entonces, eso es un pasaje Santiago que uno hace Santiago-Sao Paulo, Sao Paulo-Recife, por ejemplo.
0: O puedes irte a Río, ¿ya? Y de Río puedes hacer combinaciones también, o te vas directamente porque Brasil está súper bien conectado.
1: ¿Y de ahí qué es lo que ustedes tienen ahí en el nordeste?
0: Nosotros tenemos, por ejemplo, Maragogi, Recife y Foz do Iguaçu.
1: ¿Ya?
0: Eso es lo que como que generalmente se va como para el turismo vacacional.
1: Esos son los tres lugares.
0: Exacto, sí. Bueno, también está Sao Paulo, que hay gente que le gusta harto porque hay harto museo también en Sao Paulo. Y en Sao Paulo se hace mucho festival. Por ejemplo, el Festival LGBT también se hace ahí, que lleva a mucho turista y una experiencia porque es como la versión festival, pero LGTB que se hace. Uh-huh. Aparte que algo que yo quiero destacar de cómo lo hace el pueblo brasilero, que logran, por ejemplo, hacer, por ejemplo, el Todo Mundo No Río, que estuvo Lady Gaga, que llegaron 3 millones, 2 millones de personas.
1: Ah, claro, esos recitales enormes.
0: Que son
1: enormes.
0: Recitales gratuitos en Copacabana, en donde está, no sé, llegan... yo ahí, por ejemplo, Travelaway estuvo ahí, yo fui a ver a Lady Gaga, fue espectacular. Y en mediodía, o sea, terminó el evento y al día siguiente la playa estaba impecable. O sea, ni un papel corría. O sea, la forma que ellos tienen de organizar eventos masivos es espectacular. Y de hecho, justamente por eso traigo como todo lo que ofrece Brasil en cuanto a festival.
1: A ver.
0: Lo que nosotros vendemos también. Por ejemplo, el Rock in Rio. Nosotros hace 6 años se fueron, de hecho, varios con aquí de futuro.
1: Ya.
0: Se fueron ahí al festival y al Rock in Rio porque ese es un evento del rock que también dura 6-5 días de festival, que es increíble, que se hace en Río de Janeiro. El carnaval, que es todo el mes de febrero, que bueno, Brasil se prepara todo su mes para el carnaval. Aparte que cuando uno viaja a Río, uno va a las escuelas de samba. Entonces te ponen los trajes, te muestran cómo se preparan. Entonces eso es muy, muy entretenido. Está el Oktoberfest, que es en Blumenau, como te contaba, que es el festival de la cerveza. También está, bueno, la Parada del Orgullo LGBT, que se hace en Río, sobre todo en Sao Paulo, que es la más conocida. Y, bueno, los conciertos gratuitos, que estuvo Lady Gaga, estuvo Shakira. Y el próximo año todavía no se define, pero se piensa que puede ir Katy Perry o Beyoncé. Esas son los artistas que se están como preparando, pero todavía no se sabe.
1: ¿Y eso en qué época del año es o va cambiando?
0: Eso depende.
1: Ya, pero no es una fecha no es un momento fijo.
0: No, porque lo ficha como el Estado brasilero según una fecha turística importante.
1: Ya.
0: Porque perfecto. Lo hacen con fines económicos y turísticos. Como que eso es también un poco lo que hacen. Pero porque, claro, un concierto gratuito, pero mueve... A Lady Gaga llegaron 2 millones de personas, turistas.
1: Claro, 9 millones de dólares, me imagino.
0: Totalmente. Claro. Más encima, no solo en el evento, sino que la gente se junta en bares por a supuesto. Verlo, porque claro. después se quedan carreteando, etcétera, etcétera. Y por último, nuestro estelar es Fórmula 1 en Sao Paulo.
1: ¿Ya? Sí. ¿Cuándo es eso?
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1: Entonces, Brasil en todas las dimensiones nos lo trajo hoy Josefa Becchiola de Travel Away. Ya saben, Brasil está, hay montones de lugares, montones de destinos históricos, fiesta, deporte, todo lo que usted quiera, también diversidad, música, hay de todo. Brasil además es un lugar hermoso, su gente además es hermosa, y yo creo que sin importar dónde uno vaya, es un lugar seguro. Es un lugar seguro, donde uno se siente seguro realmente, y lo
0: la
1: que tú
0: playa,
1: dices. Sí,
0: o sea...
1: todo. Así que es se come rico también, se pasa bien, el clima es rico, la gente es amorosa, amable, como que uno se relaja, llega a ese país donde quiera. A cualquier destino que uno elija, Brasil es un buen destino. Si estás pensándolo, toma tu decisión.
0: Eso, prepara tus vacaciones.
1: Josefa Becchiola, muchas gracias por acompañarnos hoy en Futuro, la radio del rock.
0: Chao, chao.
1: Chao. Y nosotros nos vamos, nos escuchamos el lunes. Que tengan un buen fin de semana. Nos vamos con Mick Jagger, God Save Me Everything. Chao.

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0: 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El futuro es ahora. 9:02. 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
7: ¿Cómo están? Muy buenos días. Viernes 11 de septiembre. Una semana ya para el 18, así que estamos alistándonos con el presupuesto acotado, evidentemente teniendo en cuenta el escenario económico actual, bien adverso por lo demás, pese a los matices, en definitiva la situación económica no está del todo bien. Unidad de Fomento, Marcelo Arredondo ahí en los mandos técnicos, ¿cómo le llama Marcelo? Está Cristóbal Orellana en la edición periodística. El valor de la Unidad de Fomento para hoy, 40.885 pesos con 63 centavos. El dólar marca a esta hora los 926 pesos con 94 centavos. El euro, 1.077 pesos con 59 centavos. La Unidad Tributaria de septiembre, 71.649 pesos. Hablemos de lo que está pasando con la billetera, pues, ¿ah? Hablemos de lo que plantea Hacienda, que está lo destaca el Mercurio hoy día, de hecho, ¿ah? Un plan, está listando un plan de aceleración para la inversión pública, buscando de alguna manera reactivar el empleo, con cifras bastante preocupantes de acuerdo al último sondeo. En paralelo, los proyectos de que está preparando el Ministerio del Trabajo, básicamente sobre algunos contratos de aprendizaje, de jornadas híbridas, inclusive es parte de lo que se ha planteado. Y también la plurifuncionalidad. Desde la cartera de Hacienda, el ministro Jorge Quirós anticipó que en los próximos días, fíjense, que el gobierno presentará un plan de aceleración de la inversión pública. Claro, desde el lado de la política fiscal, la iniciativa buscará reactivar en el corto plazo el alicaído mercado laboral, que se ha visto bastante golpeado por estos días, ¿no? Un 9,5% es la cifra que conocimos hace un par de semanas de la tasa nacional de desocupación. En una entrevista publicada ayer por el Mercurio, el ministro de Hacienda, Jorge Quirós, había adelantado que estaban evaluando medidas que permitan mejorar fuertemente la ejecución presupuestaria en los últimos meses y que puedan hacer enganche con lo que viene el próximo, básicamente los últimos meses del año 2026 y lo que se viene, ¿no? Y se espera para el 2027. Bueno, con el fin de ir de alguna forma ya bajando, ¿no? Aterrizando este plan que se viene por parte de la cartera de Hacienda, Quirós dijo que la preferencia son las obras públicas más que los subsidios. Son obras, construcciones, actividad económica, dijo la situación fiscal que hoy tenemos, que hemos trabajado durante los primeros 6 meses de este gobierno para poner las cuentas en orden, dijo Quiroz que les permite pensar en este tipo de medidas para inyectar la economía en el último trimestre y complementar la fuerza de inversión privada que plantean desde Hacienda, viene de todas maneras sobre todo en 2027. O sea, ya para este año no hay muchas esperanzas. Eso es lo que en definitiva se está planteando. Incluso las proyecciones de el Banco Central dan cuenta que para este año la situación es bien compleja hasta fin de año. Podrían venir mejores vientos a partir del próximo año, siempre y cuando esta reforma estructural, esta reforma tributaria que se le ha llamado por parte de la oposición, la reforma de la reconstrucción, ¿se acuerdan ustedes? A partir de esos recursos que limitaban o bajaban los impuestos a las grandes empresas, había cambio también en las contribuciones en algunos casos. Para este escenario, si es que es positivo el resultado de lo que se pensaba con respecto a esta reforma, se espera un 2027 un poco más favorable y menos adverso, siempre y cuando se cumplan las expectativas, y ese es el tema, cumplir dichas expectativas. Una situación que afecta directamente el bolsillo, ya lo sabemos, a partir del alza también de los combustibles durante la jornada de ayer, y se espera una nueva alza para las próximas 3 semanas, ¿eh? Así que estar atentos con eso, lo que ha generado incluso, por ejemplo, que por cuarto mes consecutivo se ha dado cuenta de una disminución del tránsito por las autopistas urbanas. Claro, los automovilistas ya están, y estamos, me sumo también, estamos ahorrando por el alza en el precio de los combustibles, porque en medio de este incremento y el impacto en la inflación, los automovilistas están reduciendo el gasto que conlleva circular en vehículo por las rutas concesionadas. A los anteriores factores se suman las altas cifras de desempleo, la baja actividad económica y hasta eventos climáticos, como elementos que también han mermado el desplazamiento de vehículos en las carreteras urbanas del área metropolitana. Fíjense que uno de los datos que refleja esta situación es la disminución en el tránsito de autos, camiones y buses por autopistas urbanas. Hay algunas cifras. En julio, por ejemplo, el tráfico de vehículos controlados en los pórticos descendió 5,5% anual a 129,3 millones de pasadas. Se trató de la cuarta caída mensual consecutiva de los flujos vehiculares desde abril. El mes anterior, en los últimos días de marzo, se produjo el denominado bencinazo, ¿recuerdan? Que implicó ahí un alza importante de las bencinas y el diésel sin precedentes, y bueno, eso trajo cambios en el sistema de estabilización también. Bueno, entre enero y julio el tránsito de vehículos acumuló una baja de 0,3% anual, merma mitigada por los mayores movimientos de enero y marzo. En su informe de política monetaria de septiembre, el Banco Central señaló que en el menor consumo privado del segundo trimestre del año, destacó la caída del gasto en bienes no durables, entre los que resaltó la disminución en el consumo de combustible. Ahora, una disminución de tráfico generalmente se relaciona con la actividad económica. La combinación del alza de combustible, el alto IPC, el alto desempleo, son todos los factores que inciden, ¿no?, en el movimiento de las personas, especialmente en los tráficos urbanos, que se da cuenta evidentemente ahí con estas cifras que han entregado también las autopistas. Hay menor confianza, dicen algunos, empleo frágil, el bencinazo, hay un deprimido consumo que está arrastrando la economía actual en nuestro país, una actitud de mayor cautela, que un ejemplo de ello es lo que comentábamos recién en las autopistas, y es que la economía chilena está enfrentando un escenario más débil de lo previsto. El problema ya no está únicamente en la oferta. El Banco Central recortó con fuerza su proyección de crecimiento para este año y advirtió que durante el segundo trimestre la demanda interna perdió dinamismo, en paralelo con un deterioro del mercado laboral, deterioro también de la confianza, del poder adquisitivo de los hogares, ¿no? Y el giro es bastante relevante. El IPOM de junio, fíjese, el Instituto Emisor esperaba una expansión del Producto Interno Bruto de entre 1 y 1,75 para este año. Pero 3 meses después ese rango cayó de 0,25 a 0,75, que es el menor desempeño minero, y los efectos de condiciones climáticas adversas explican parte del ajuste, pero el Banco Central incorporó además en un factor que empieza a adquirir mayor peso, un gasto interno que se está enfriando. Ojo con eso. La señal aparece también en la confianza. En agosto, el índice de confianza del consumidor de Ipsos cayó a 38,1 puntos, su nivel más bajo del año, y muy por debajo del umbral de neutralidad, que es de 50 unidades. El retroceso fue de 4 puntos frente a julio y dejó a Chile último en la región, el indicador para el mismo mes. En paralelo, el financiamiento bancario destinado al consumo creció apenas un 1%, nada más, que es bajísimo. Este 1% se considera en 12 meses al cierre de julio. El dato contrasta con una mejora en la morosidad de la cartera, que bajó 11 11 puntos base hasta 2,39%, mientras la tasa promedio de las nuevas operaciones de consumo se ubicó en un 26% anual. Desde el Banco Central, la presidenta Rosana Costa apuntó directamente al cambio de comportamiento de los consumidores y de las empresas, porque planteó Rosana Costa en su alocución que durante el segundo trimestre de este año se observó, a su juicio, una actitud de mayor cautela, dijo ella, que es evidente por lo demás, ya está, todos estamos tratando de gastar menos. Esto asociado, entre otros factores, al deterioro de la confianza, la pérdida del poder adquisitivo y la incertidumbre provocada por el conflicto en Medio Oriente y el aumento, además, en el precio de los combustibles, ¿no? El mercado laboral aparece como otro elemento central, columna vertebral de esta situación. Costa dijo que la sensación de la probabilidad de perder el empleo aumenta y que ese escenario termina modificando las decisiones de las familias. En palabras de Costa, dijo, todo esto hace que las familias sean más cautelosas. El cambio se refleja en las estimaciones del Instituto Emisor. Para 2026, el Banco Central redujo de 1,8 a 1,5% su proyección de crecimiento del consumo privado, aunque espera que luego recupere dinamismo. Un tema no menor, bastante preocupante en torno a la actividad económica, que por supuesto vamos a seguir monitoreando. 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Es la música Creedence Clearwater Revival.

0: Seguimos haciendo Mercado Futuro en la radio del rock, 9 de la mañana con 13 minutos. Finalmente, durante la mañana del miércoles, hace un par de días nada más, el presidente José Antonio Kast presentó en Cerro Castillo la anunciada reforma al mercado de capitales, enfatizando que tiene como foco la casa propia. De hecho, una iniciativa que ya ingresó al Congreso e inició su tramitación con urgencia suma en la Comisión de Hacienda de la Cámara Baja. Fue llamada Proyecto de Ley de Reforma al Mercado de Capitales y Financiamiento para la Casa Propia. Una iniciativa que en cuestión se articula en torno a cuatro ejes, con medidas orientadas a facilitar el acceso a la casa propia, ampliar las fuentes de financiamiento para empresas de distintos tamaños, modernizar la regulación y generar mejores condiciones para atraer capital y desarrollar de cierta forma también actividades financieras desde Chile. Además, el gobierno publicó el informe financiero donde se especifica que el costo fiscal, incluyendo el efecto positivo sobre el crecimiento, sería de 260 mil millones de pesos entre el 2027 y el 2031. Esto incluye la capitalización anual de 600 millones para los años 600 mil millones para los años 2027, 2028 y 2029, lo que suma 1.800 millones en tanto para el periodo que va entre 2032 y 2041. El informe proyecta ganancias cercana a los 1.500 millones de pesos, equivalente a cerca de 1.696 millones de dólares. Interesante propuesta, ¿no? Una ambiciosa reforma por lo demás que compone 30 medidas estructurales articuladas en torno a cuatro grandes ejes que eran los que estábamos mencionando. Vamos a profundizar en torno a ello. Estamos en contacto con Patricio Elguetea, director ejecutivo de Compact Global. Patricio, buen día. Gracias por recibir el llamado de Futuro.
1: Hola Raúl, ¿cómo estás? Buen día.
0: Patricio Elguetea. Gracias por recibir el llamado de Futuro. Patricio, cuéntanos un poquito respecto a esta reforma al mercado de capitales, donde se va a aportar 2.000 millones de dólares a un nuevo fondo para la vivienda. Una noticia que de alguna u otra forma viene a descomprimir este escenario económico un poco adverso, ¿no?, por estos días.
1: Así es. Bueno, es una muy buena noticia, si esto lo linkeamos, ¿no es cierto?, con el reciente IPOM, claramente para inyectarle dinero a la economía, entre 500 y 2.000 millones, el llamado Fondo Nacional para la Vivienda, que es lo que pretende, digamos, es comprar créditos ya otorgados para generar una, para que los bancos tengan una mayor disponibilidad de caja para nuevos créditos. Es muy, muy, muy interesante, y de paso el BID ya le entregó su apoyo, y al final va a ser este quien va a prestar dinero a través del Estado. Pero yo le agregaría que en este MK4 hay otros temas que son muy importantes para las personas. Mira, yo te diría que los tres puntos más importantes que generan para las personas naturales, ¿no es cierto?, es que se amplifica, ¿no es cierto?, un beneficio que está escrito en la Ley de la Renta, el artículo 42 bis letra A, que es un incentivo al ahorro previsional voluntario que hacen las personas antes de impuestos con un 15%, y sube el tope desde 6 UTM a 8, es decir, una bonificación anual del orden de los 580 mil pesos para las personas que se mantengan en ese instrumento de ahorro para su futura pensión. El otro ítem que desde mi perspectiva es muy relevante es el incentivo que están haciendo para la compra de la primera vivienda. Entonces se crea una nueva cuenta que es ahorro para la vivienda, que podría tener la misma sigla APB, que establece un incentivo para la gente más joven, para que durante 36 meses, esto es el proyecto, ¿no es cierto?, generen un mecanismo de ahorro hasta conseguir el 7% de pie. Y luego el Estado, mediante un subsidio, entregará el 3% restante para completar el 10% de pie para la compra de una vivienda. Con lo cual, si tú te fijas, esto está linkeado con lo anterior, y es muy, pero muy eficiente, claro, desde el punto de vista de las personas. Y esto lo que debería generar es una inyección a la economía ya sea por el Fondo para la Vivienda, y un incentivo a las personas.
0: Claro, interesante. O sea, básicamente mencionaste uno de estos cuatro ejes, que es el acceso a la vivienda y fomento del ahorro también para poder acceder a esa vivienda. Otro de esos ejes, otro de los ejes tiene que ver con, por ejemplo, nuevas fuentes de financiamiento para las empresas, que ese es un punto también relevante, teniendo en cuenta que de momento, y se ha sabido mucho respecto a que el gobierno estaba en contra de entregar subsidios, no en contra, pero digamos no es su prioridad, más bien invertir y generar empleo a partir, lo decía por ejemplo ayer el ministro Quirós, generando mayores obras públicas, por ejemplo, que incentivar el subsidio. Para el caso de las empresas, estos nuevos financiamientos, ¿cómo debieran generarse, producirse?
1: Bueno, hay una modificación que esto también toca a las personas en el artículo 104, ¿no es cierto?, que establece que fue creado hace bastante tiempo, pero no con mucho uso, que es un incentivo a la inversión de instrumentos de renta. Entonces, este instrumento de renta, el no pago de impuesto por esto, pero lo que está abriendo este mercado es la posibilidad de la ampliación de bonos, es decir, para empresas medianas, habla de mini bonos para que las empresas puedan acceder a crédito, nuevos emprendimientos, nuevos proyectos. La verdad que el detalle todavía no lo conocemos, porque tú sabes que tiene que ir al Congreso, luego salir los reglamentos, pero el espíritu yo lo encuentro, o nosotros en Compass lo miramos súper atractivo, porque se va a ampliar, todo esto apunta a una ampliación del mercado de capitales.
0: Ya, ese es un buen punto, ¿eh? Una ampliación del mercado de capitales que llega en un excelente buen momento. Ahora, tener en cuenta también las formas de posicionamiento también de Chile, ¿no? Como centro financiero global, que también fue parte de lo discursivo, sí, lo que se planteó.
1: Uno de los puntos.
0: Ahora, ese también es relevante. ¿Cómo se materializa eso?
1: Mira, fueron un par de puntos que fueron tocados en el proyecto. El primero, que el inversionista extranjero no tiene que sacar RUT, que era un trámite no menor, digamos, de en cuánto tiempo, lo puede hacer directamente mediante algún mecanismo que van a indicar. Y por otro lado, se modifica también una norma que está bien descrito en un artículo de la ley, en cuanto a que se termina la retención del 4% por los intereses que se puedan gatillar en operaciones, en este tipo de operaciones. Entonces se está abriendo, ¿no es cierto?, a que lleguen capitales de afuera, y que Chile sea una especie de hub en ese sentido, digamos, para atraer inversionistas, generándole incentivos tributarios y una facilidad en la operación.
0: Ya, entrando en el cuarto punto, para no dejar ninguno afuera, de verdad que es muy engorroso lo administrativo, la regulación, porque se habla de una simplificación regulatoria bien relevante.
1: Claro, ese es el cuarto elemento que se entrega, van a entregar mecanismos para la regularización, la digitalización, y eso también es interesante, la digitalización de los diferentes instrumentos, ¿no es cierto?, que va a generar, ¿no es cierto?, una mayor facilidad de inversión.
0: Ya, esa facilidad de inversión está, digamos, de alguna manera también de la mano por lo que tiene que ver con la otra columna que mencionábamos, que es el financiamiento para las empresas. De cierta manera, para poder invertir también se requiere ceder, de cierta manera, algún tipo de apoyo, ¿no?
1: Así es, van de la mano. Pero, ¿sabe? Yo creo que esto también, desde el punto de vista de las personas, este MK4, si tú lo linkeas, por así decir, con el proyecto de reconstrucción, que en realidad tenía harto de reforma tributaria, suena bastante bien, porque fíjate que el artículo 104 también va a permitir la inversión en instrumentos de deuda, que no había un incentivo tributario. O sea, los requisitos para acciones de primera emisión eran bastante, bastante complicados y poco usados. Ahora se amplifica, bastante el artículo 104, pero eso, si tú lo mezclas con otro capítulo que abarca en este MK4, que es una modificación del artículo 108, no quiero ser muy latero, pero ¿qué es lo que significa eso? Significa que tú puedes reinvertir reinvertir desde un tipo de fondo, de una institución a otra, pero en la misma familia de fondos, sin efecto tributario. Pero lo que pretende hacer esta reforma tributaria es que desde fondos mutuos tú puedas pasar a fondos de inversión sin un efecto tributario por el mayor valor que tenga asimilado esos fondos.
0: Ya, ya.
1: Eso también es súper interesante.
0: Sí, claro.
1: Y disculpa, ¿sí? Pero lo quiero también conectar con el 107. O sea, aquí están haciendo un incentivo al mercado de capitales, porque el 107, que era una disposición que decía que las ganancias de capital tenían un impuesto único de un 10%, a partir del 1 de enero del 2027, esto lo va a llevar a cero. Y eso también en la reforma, o sea, es decir, el mayor valor por instrumentos de renta variable van a pagar cero impuestos, y algunos instrumentos de renta fija también, se fija, y permiten la movilidad, con lo que va a dar, o debería dar un mayor impulso a la inversión local.
0: Ya. ¿Digo? Ya, pues interesante.
1: Lo otro, Raúl, es que van a disminuir los requisitos para tener alta presencia bursátil.
0: Ya.
1: Era parte de los requisitos cumulativos, ¿no es cierto?, que se establecía para poder acogerse al beneficio del 107. Por lo tanto, al disminuir los requisitos de presencia, van a haber más instrumentos.
0: Se habla de una treintena de medidas que trae este MK4, como se ha llamado, desde un fondo estatal que va a comprar hipotecarios hasta un nuevo segmento bursátil para empresas emergentes, esta reforma al mercado de capitales de la cual estábamos hablando con Patricio Elgueta, que él es director ejecutivo de Compat Global. Patricio, muchas gracias, que tengas un excelente fin de semana.
1: Igualmente, gracias.
0: Un abrazo. Nosotros nos vamos, ya llega la ley del rock con Pato Cuevas, Red Hot Chili Peppers, para cerrar la jornada, que tengan un excelente fin de semana.

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4: 9 grados.
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10: Acá estamos en otro 11 de septiembre más, conmemorando una fecha siniestra para nuestro país, el golpe de Estado de 1973. Sé que es un tema incómodo para muchas personas. Hay muchas cosas de las cuales hablábamos abiertamente hace algún tiempo o con más facilidad que resultan ser ahora incómodas. En nuestros círculos familiares, algunas personas que prefieren decir, no, ¿sabéis que de eso no se habla? No hablemos de política. Eso es político, eso es comunista. Y utilizan una serie de términos acuñados por la educación militar de la dictadura que se han hecho ya del uso común de la cultura simbólica chilena. Vivir con eso a veces es muy violento. Para sobre todo aquellas personas que han sufrido desaparición, relegamiento, exilio y otras atrocidades de parte de personeros del Estado. Durante la Vuelta de la Democracia, o a partir de la Vuelta de la Democracia, se hicieron cosas que a lo mejor llegaron lejos, otras no llegaron tanto, otras no llegaron jamás. Pero se hicieron algunas cosas. Y una de aquellas que yo creo que debería ser constante es que en nuestros colegios, en nuestros lugares de trabajo, en nuestros lugares de estudio, en los centros de investigación, en los lugares donde ocurre la convivencia de las personas, uno hablara de estas cosas, de los temas que están incompletos, de aquellas cosas que no han ocurrido o que tú crees que no ocurrieron. Y tratar de hacer ver a aquellas personas que se sienten incómodas respecto de temas que son irresolutos, tratar de hacer ver que cuando uno habla acerca de estas cosas, quizás uno puede encontrar puntos de encuentro para poder seguir adelante, que es lo que todos queremos. En eso sí, yo creo que chilenas y chilenos estamos muy de acuerdo. Queremos mirar hacia el futuro, queremos ir hacia adelante, pero hay ciertas cosas que no podemos esconder debajo de la alfombra, como ciertos temas familiares son así. Es la discusión que uno tiene con personas conocidas, compañeros de trabajo, amigos incluso, grupos de WhatsApp y TikTok y todo lo demás. De alguna forma, a partir de los procesos constituyentes y el estallido social del 2019, es como que la gente ha estado más timorata para poder referirse a estos temas. Como que es más incómodo de lo que era antes. Es tan incómodo que al elegir a un presidente como José Antonio Kast, que durante toda su carrera política también fue alguien que admiró a la dictadura y también a la figura del general Pinochet, y también negó muchas de las cosas que

ocurrieron durante ese tiempo o a partir del 11 de septiembre de 1973 en una dictadura que duró prácticamente 18, 19 años. Parece que tuviéramos temor de hablar o de conversar. Bueno, uno tiene como ciudadano o como ciudadana la obligación de decirle a su gobierno, sobre todo si es un gobierno electo por la mayoría de las personas, que hay cosas que no podemos dejar de hacer. Y que la señal de un gobierno que no quiere conmemorar un acto como el 11 de septiembre, donde las atrocidades más grandes ocurrieron en la relación cívico-militar chilena, es un retroceso. No se contempló ningún mensaje presidencial ni acto en la Casa de Gobierno a propósito de estos 53 años del golpe de Estado. El mandatario José Antonio Kast mantuvo actividades habituales fuera de Santiago. Estará en la región de Los Ríos, entiendo, y en otros lugares. Y desde el Ejecutivo, desde el segundo piso de La Moneda, han dicho que hay que mirar hacia adelante. Yo creo que la obligación nuestra es hablar acerca de las cosas que no podemos olvidar. A un año más del golpe de Estado de 1973, buscaremos las grandes canciones que nos hablan sobre la memoria. Bienvenidos y bienvenidas a la ley del rock en futuro. Led Zeppelin para abrir. Heartbreaker.

11 para las 10. 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Momentos hermosos. Ese que escuchamos de fondo, por ejemplo, y este que vamos a escuchar ahora a continuación, en vivo, por supuesto, Get the Funk Out. Escuchamos Extreme en vivo. No te olvides de Planeta Rock mañana, la ley del rock en futuro.

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0: El futuro es ahora. 3 para las 10. 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
11: Mira el recorte que tenemos. Vamos a escuchar a Live de Pearl Jam, pero de su MTV Unplugged. 10 de la mañana con un minuto. Pearl Jam en Futuro.

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Como ya dijimos al comienzo del programa, es 11 de septiembre y se conmemora el episodio que cambió el rumbo de la historia de nuestro país, el golpe de Estado del 11 de septiembre de 1973, el quiebre de la democracia que hasta entonces había en Chile y el inicio de la dictadura cívico-militar que se perpetuó por 17 años y que tuvo espasmos de poder, por cierto, dentro de los primeros dos decenios de dictadura también. Muchas de las cosas que se hicieron y se construyeron en la dictadura y se destruyeron también tuvieron consecuencias en los 30 años que vinieron después de vida democrática. Es casi imposible que eso no lo sea. De hecho, de lo más doloroso que se tiene de esas consecuencias terminada la dictadura es que tenemos que recordar víctimas de ese proceso. Miles de chilenos que perdieron la vida, chilenos y chilenas que fueron torturados, relegados, exiliados. Y todas las consecuencias que esto puede tener en los círculos familiares, en los quiebres de las familias, en gente que no quiere reconocer algunas cosas, en gente que no ha podido hablar acerca de esto tampoco, y en aquellos que niegan todo y que no se arrepienten de lo que hicieron, siendo condenados por la justicia. Más allá del color político de cada uno, la justicia y la verdad siempre tienen que ir por delante, porque en la discusión que nosotros tenemos, en esta tensión que tenemos, chilenos y chilenas, y cualquier sociedad de cualquier parte del mundo en realidad, existe tensión, existen diferencias y estamos obligados a tener que convivir unos con otros y sentarnos a la mesa y reconocer a la persona que está enfrente de nosotros en sus diferencias. Pero para eso, para que yo me pueda sentar, tú te puedas sentar con alguien enfrente tuyo que no piensa igual que tú, que piensa que las cosas deberían ser distintas para construir un país, para eso necesitamos un piso, un mínimo. Es como una partida de ajedrez, esto de la vida política. Y aunque tú no quieras sacar la cabeza de debajo de la tierra, es algo que tenemos que enfrentar. No podemos dejar de enfrentar nuestra vida pública porque así construimos también país. Y en ese contexto, la memoria nos sirve mucho. Acordarnos de lo que pasó para no volver a cometer los mismos errores del pasado y porque nadie puede quedar en el olvido. Porque todavía, y esto es lo más doloroso de todo, quedan cosas pendientes aún. El gobierno decidió este año, como decíamos, no hacer ninguna conmemoración oficial, pero como es una fecha significativa en todo el país y se recuerda en distintas instancias, habrá un montón de actividades a lo largo del país de distintas instituciones y distintos grupos, personas y colectivos. Desde acá, desde nuestro queridísimo estatus de la ley del rock, vamos a poner acento en la memoria y a mantener el recuerdo. Y lo hacemos a través de quienes han hecho crónica musical acerca de esto. Muchos intérpretes, autoras y autores a lo largo de la riquísima historia cultural chilena han compuesto canciones que hablan de la memoria. Es lo que ustedes comentan hoy día en el Fallo Dividido. Y de hecho, en el posteo que tenemos ahí en Instagram y el otro en Facebook y el otro en X, ya hay mucha gente que está posteando canciones que tienen que ver con la memoria. Así que será nutrido. No sé si alcanzaremos a leerlos todos, pero creo que va a quedar ahí ese posteo para que uno pueda admirarlo durante este día 11 de septiembre para conmemorar lo que ha pasado en nuestro país y no olvidar. ¿Cuáles son las grandes canciones sobre la memoria? Lo respondes, por supuesto, en las redes de Futuro. Ahí está. Y también está el mensaje de voz, el WhatsApp del rock. +569 93 20 24 75, 30 segundos para que puedas compartirnos la canción de memoria que tú crees que debería estar en esta construcción, en este playlist espontáneo que hacemos este viernes 11 de septiembre de 2026, a 53 años del golpe de Estado en Chile. Vamos a ir con una que es muy elegante, muy elegante. Tanto que hay mucha gente que no sabe que Pájaros de Fuego de los Tres es una descripción poética de lo que pasó en Chile. Los Tres, Pájaros de Fuego, la ley del rock en Futuro.

Ahí pasaba Guns con Civil War. No es que Guns sea una banda tan política, pero desde la posición en la cual han construido su discografía, Civil War es una canción que llama la atención y es una de las más populares también. La sensibilidad en general sobre lo que le pasa a una persona nacida en Estados Unidos, blanco, anglosajón, respecto de su sensibilidad sobre la guerra y cuán estúpido puede ser eso. Y que, por supuesto, mete en una canción, no de manera tan explícita, el tema de la memoria también, de cómo ha sido la historia siniestra de los Estados Unidos invadiendo otros países. ¿Cuáles son las grandes canciones sobre la memoria en el fallo dividido hoy día? Lo comentamos en las redes de futuro. Mensaje de voz al WhatsApp también, más 569-9320-2475, para no olvidar. Acuérdense de eso también. 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Probablemente en el rock, una de las canciones más políticas y explícitas que hay es Sunday Bloody Sunday, que pertenece a la banda U2, lanzada como un sencillo de su disco War el 21 de marzo de 1983. Es interesante porque esta canción se enfoca, que es una canción antiguerra, está focalizada en el Bloody Sunday Incident, o el incidente del Domingo Sangriento de 1972 en Derry, Irlanda, donde tropas británicas, militares, acribillaron a 14 protestantes de derechos civiles. Probablemente esa y New Year's Day han popularizado la sensibilidad que tiene YouTube, o ha tenido YouTube a lo largo de su historia con eso. Alguien por ahí en el fallo dividido también mencionaba Mothers of the Disappeared. Pero escuchemos entonces Sunday Bloody Sunday con YouTube en futuro.

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1: 11 grados.
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8: Ahí sí, sí. ¿Cómo se llama esta? Se me olvidó. Espérate, ¿cómo se llama? Se me olvidó. Vea que es importante la memoria. 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

0: 14 para las 11 de la mañana. 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
0: El 11 de septiembre de 2009 se lanza The Resistance de Muse, uno de los álbumes que consagraron como referentes del rock del estadio del nuevo siglo a esta banda, que fusionó rock, glam, alternativo, música clásica e influencias de referentes como Queen, se cacha igual, con una temática inspirada fuertemente en la novela 1984 de George Orwell y aborda temas como la opresión gubernamental, el control social y el amor como acto de resistencia. Mira el año, 2009, ha pasado harto rato ya. Uprising, Muse en Futuro.

Oh, discazo. 11 de septiembre de 1995, Blur lanza The Great Escape. Se acaba en plena batalla del Britpop, que es invento del periodismo, pero usted sabe cómo son las cosas. Por eso le disputa como el cetro del estilo con Oasis. A estas alturas, después de esa batalla, tanto Blur como Oasis son gigantes. Pero es un cierre también de etapa para Blur, en que efectivamente buscaban ser lo más pop posible, pero también acá la guitarra de Graham Coxon es brillante. Después se refugiaron hasta sus influencias más indie y alternativas, y además que Graham Coxon, afectado por la adicción al alcohol, sale de la banda eventualmente y después vuelve. En sus canciones, The Great Escape retrató la vida suburbana británica, la alienación social y arquetipos cotidianos con personajes que buscaban el escapismo. Está repleto de sarcasmo y sentido del humor. Es un disco muy divertido y tiene canciones increíbles. Country House, The Universal y, por supuesto, Charmless Man, que escuchamos a continuación. Blur, la ley del rock en futuro.

Oye, Slayer sí que tenía ojo para los lanzamientos, ¿ah? Mira, 11 de septiembre de 2001. Chucha. El día del atentado de las Torres Gemelas en Nueva York. Ahí aparece el disco God Hates Us All. Más encima. Con ese título y el giro que daba hacia temas más de sociedad, religión y violencia, Slayer fue conectado con estos hechos, inevitablemente. Ya les había pasado una vez. En 1990 habían sacado su disco Seasons in the Abyss y la canción War Ensemble coincidió con el inicio de la guerra del Golfo Pérsico, cuando se lanza War Ensemble. Pero Slayer ya estaba acostumbrado a estas lamentables coincidencias. Años después, en 2015, de nuevo eligieron el 11 de septiembre para lanzar otro disco, el Repentless, el primero tras la muerte del guitarrista Jeff Hanneman. Y resultó ser el último trabajo de estudio que hicieron. Ha pasado harto tiempo ya. Una bajada de telón para una carrera que, como dice el título, fue sin arrepentimiento, Repentless, y después se separaron. Pero ahora están de vuelta y tocan en Chile. 10 de diciembre, Estadio Santa Laura, celebrando 40 años de Raining Blood. Por estos días, ya comenzaron la gira internacional a jugar por los registros y el set que se están mandando viene demoledor. Vamos a escuchar algo de Repentless ahora. Esta se llama Implode. Slayer en futuro.

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2: Esta noche se presentan los alemanes Helloween en el Santander Arena, el recinto del Parque O'Higgins, con el show de la gira de su aniversario número 40, repasando toda su historia. Tenemos los horarios de la jornada. Desde las 16 horas estará habilitada la boletería para los últimos tickets. Los estacionamientos van a estar desde las 17 horas. También a las 17 horas es la apertura de puertas del anillo exterior. Y después a las 18 es la apertura de puertas del recinto mismo, de la sala donde es el concierto. La música comienza a las 20 horas con Polímetro, banda invitada nacional, un referente del metal progresivo en nuestro país. Y finalmente a las 21 horas Helloween estará saliendo al escenario para repasar todos sus clásicos de sus distintas épocas. Así se vienen esta noche los reyes del power metal mundial. Continuamos a esta hora siendo La Ley del Rock en Futuro.
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4: 11:03.
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9: Y Anybody Seen My Baby con los Rolling Stones en Futuro.

My Sweet Lord, con George Harrison. A propósito del día de hoy, 11 de septiembre, conmemorando un año más del golpe de Estado, del fallo dividido, buscando canciones de memoria, una banda que sabe harto de esto es Rage Against the Machine. Escuchamos Testify en futuro.

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2: Sí, sí, sí. Otro disco que salió en esta fecha. Canta conmigo. Tremendo temón. 11 de septiembre de 1990. Warrant se manda este disco. Segundo oficial de la banda. El más exitoso, por supuesto, que tuvieron. Ya se entraban a jugar los descuentos de la década dorada del glam hard rock de los 80, pero Warrant era una de las bandas que pegaban fuerte de esa movida. Comparado con el debut, fue un avance en lo musical y en tocar temas más profundos y menos superficiales. Uno puede tener la sensación de que con Cherry Pie no es así, pero sí es más interesante la placa por dentro. Es, de hecho, la canción que resulta ser la que le da título al disco y que el vocalista Johnny Lane hizo como relleno, finalmente. Era una canción que venía así nomás, ¡pah! Y mira, nunca desprecies una creatividad que sale a lo simple. El disco estaba listo, de hecho, y en la oficina del sello les pidieron una canción más pegajosa. Johnny Lane salió al pasillo y a los 15 minutos volvió con Cherry Pie. ¿Qué te parece? Nunca le gustó mucho, pero uno lo tiene que despreciar y tiene que querer a todas sus hijas e hijos. Warrant, Cherry Pie en Futuro.

Ahí pasaba Warren con Cherry Pie. Me da risa ese tema. Ya, otro más. 11 de septiembre de 1969, Janis Joplin lanzó I Got Them All Cosmic Blues Again, Mama. Tercer disco en que cantaba profesionalmente, pero es su primer trabajo como solista, digo, porque los anteriores fueron como vocalista del grupo Big Brother and the Holding Company. Lo que pasa es que uno siempre dice, no, Janis Joplin, es tan gigante Janis, que uno se olvida que tenía esta banda antes y uno considera cada disco de Janis como de ella. Ahora, en este, la acompañó la Cosmic Blues Band y dejó atrás el acid rock psicodélico y se adentró en el soul, el funk y el blues tradicional. Probablemente es la mejor versión de Janis Joplin. Le fue muy bien también, fue muy bien recibido. Y es, tristemente, el último disco que lanza en vida. Al año siguiente, Janis Joplin fallece. Este es un temazo. Try, try, try, try, try. Janis Joplin en futuro.

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3: 11 grados.
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13: Motherless Children, Eric Clapton en futuro.

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Últimos comentarios del fallo dividido, señoras y señores. Canciones para la memoria, 11 de septiembre, 53 años del golpe de Estado en Chile. No olvidar, no olvidar, no olvidar. También tenemos los audios del +56 993 20 24 75. Comenzamos a revisarlos. Está muy entretenido porque hay un playlist gigantesco, gigantesco. Algunas que son bien obvias, otras que no son nada de obvias. Llegó Volando de Pato Mans. Uf, Los Secretos de la Abuela se mandó ese. Charagua de Víctor Jara, dice Eduardo Almuna. Canción que fue un símbolo de silencios obligados de esos años. Varias de Víctor Jara en realidad están así. Bueno, para que nunca más en Chile. Los Secretos de la Abuela también. Y canción final de Kile Bayún, dice Tamara París. ¿Dónde estabas tú de los Jaivas? Qué bonita canción. Karina se acordó de eso. Pájaros de Fuego de los Tres ha sido muy, muy mencionada. Claudio Saldías también la propone. Cordillera de Alex and Banter. Increíble esa canción. La ando escuchando estos días de reflexión, dice Claudio. Así que, increíble. Mira, la mencionamos, alcanzamos a mencionarla hace un rato. Álvaro Casanova dice Mothers of the Disappeared de YouTube. Explícitamente a propósito de las viudas de detenidos desaparecidos en Chile. Pisagua de Los Miserables. Se me viene a la memoria. Mucho. Marcelo Lavado dice, oye, y varios, ¿ah? Se acordan de esa de Los Miserables. La partida de Inti y Yemani, dice Pamela Sepúlveda. Canción del Telefelado de Manuel García. Y el, se acordó del videoclip, Chris, que es grabado en el Museo de la Memoria. También el detenido de los Bunkers, que suena de fondo, también está por ahí. Se me perdió, pero lo habían mencionado dos o tres personas también. El Ojalá de Piero de Voces Sin Fronteras, se acordó Iván Méndez. También. Mira, esta es buena. Pablo Cerda dice James Dean Bradfield de los Manic Street Preachers,

0: dedicó un álbum completo a la memoria de Víctor Jara. Se llama Even in Exile. Una de las canciones que pone los pelos de punta es The Boy from the Plantation. Es muy bonito ese disco, muy recomendable. James Dean Bradfield, líder de los Manic Street Preachers, una banda que deberíamos conocer más. ¿Qué más? Memorial Home, de Pink Floyd. Fletcher Memorial Home. Ese es del The Final Cut, ¿no? Joaquín Pulgar se acordó de esa canción. Washington Bullets, a propósito de los atentados que terminaron con la vida del ex embajador chileno Orlando Letelier y su secretaria en un atentado de la DINA. Yerko Castañeda se acordó de eso. The Clash hizo una canción sobre eso. Ella llora de UPA, dice Juan Veloso. Alguien había destacado también canciones que no son tan típicas así como de la memoria del golpe y eso. Y era una canción de una canción de UPA que no era esa. Y no encuentro el comentario. Y otra de La Ley. En fin, más 569-93-20-24-75. Mira, pasa a leer los posteos porque tiene un playlist gigantesco de canciones. Gracias a todas y a todos por proveer esa memoria en el día de hoy. Los comentarios de nuestro WhatsApp del Rock dicen así.
1: Mira, la canción más recordada para el 11 de septiembre es Para que nunca más chile de sol y lluvia, y está Ella baila sola. Sí. La canción de Sting. Del año 87. Que la pase español, bien Patricio Cueva, que sea bonito, que tenga un lindo 18. Te quiero harto, Pato.
2: Buenos días, amigos también de la Radio Futuro. Un abrazo, le habla Carlos Álvarez de Independencia para decirle, para recordar un temita de Congreso, uno que se llama Los Maldadosos, que es del un disco muy bueno, muy buenísimo, que se llama Tierra Incógnita. Se lo recomiendo. Ahí habla directamente de las atrocidades. Saludos, chau.
3: Hola, hola, Patito, soy la Fabi. Creo que una de las canciones que también me remece en estos tiempos y en muchos es la canción de Silvio Rodríguez, que va un poco con la reflexión de la importancia de las creencias en diversas experiencias, pues, ¿cachai? Así que eso, un saludo a todos y que vivan todo y el rock. Besitos.
0: Besos.
4: Hola, Camilo por acá. Yo creo que una de las canciones que nos puede faltar para este día es Chile Under Pinochet de Rumble Militia. Saludos.
5: Hola, Pato, muy buen día. Mira, un país sin memoria es un país sin historia. Lo acontecido ahora con no hacer alguna conmemoración es una medida muy nefasta. Bueno, vamos a lo nuestro. Dos canciones de los tres que relatan y nos ayudan a recordar. Pájaros de Fuego y Flores Secas. La encuentro, pero justo en el preciso momento. Saludos.
6: Hola, chicos de la Radio Futuro. Por acá, Patricio. Un tema para recordar un día como hoy, y como muchos días a nivel mundial, sobre las dictaduras y sobre los tiranos que alguna vez han llevado al poder a través de otros prestanombres como Estados Unidos. Los dinosaurios de Charlie García. Yeah. También quería hacer una pequeña mención a Pato Cueva, que partió el programa con unas palabras bastante elocuentes, hermosas. Llamémoslo como sea, creo que es bien necesario recordar días como hoy. Y está bien, se puede entender la ignorancia de algunas personas al desentenderse del tema, porque no les sale en un reel de TikTok o eso, pero la gente que está de acuerdo con esto, con las dictaduras, ¿qué pasa? Todo viene en casa. También ajustician a la señora, también ajustician a sus hijos a través de los golpes. No tengo más que decir, aléjense de esas personas. Un abrazo, Radio Futuro.
0: Gracias. Gracias por hacer este ejercicio que no es fácil. Spanish Bombs, otra canción sobre memoria y guerra civil. The Clash en Futuro.

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Llegamos al final de nuestra edición de 11 de septiembre de 2026 de La Ley del Rock. Viene Futuro Fútbol Club. Buen fin de semana para todos, sobre todo que la próxima semana va a estar con los cabros checos en la casa. Los Ramones para la despedida. Beat on the Brat. Gracias por escucharnos. Chau.

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2: 12:01.
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6: Dale.
7: 12:02, bienvenidos Futuro Fútbol Club en viernes 11 de septiembre del año 2026. Le mandamos abrazos gigantes a todos y todas que ya empiezan a conectarse en la radio del rock en un Santiago mayormente nublado. Es una nueva frase que me gusta.
8: Mayormente
7: nublado.
9: Exactamente. Como el futuro de nosotros.
8: Cada uno de nosotros.
7: El presente y el futuro.
8: El presente y el pasado.
7: Nosotros somos una carta sinóptica.
9: Sí, más o menos.
7: Más
9: sí.
7: o menos, ¿cierto?
8: La vida es una carta sinóptica.
9: Viste que cuando te dice... desmejorando, viste cuando dan el tiempo que te dice desmejorando hacia la tarde, bueno, nosotros.
8: Todo mejorando.
7: Sí, que todo es nosotros. Sí. Está bueno, claro. Vamos a cambiar el nombre del programa. ¿Qué pasó?
8: Empezó el paseo de Marcelito. No, ¿sabes que me vuelve loco?
7: No, como roba cámara.
8: No, ¿sabes que?
7: Y anda con el otro día andaba con el merch. de la banda. Entonces, por eso se apasionó tanto.
9: ¿Sabés qué hace en la banda?
8: Qué ingenuo lo mío, güey.
9: En la banda, ¿sabés qué hace? Es bajista.
8: Bajista, bajitita. ¿Sí?
7: Vocalista. Pero oye, es buena la banda, ojo.
8: No, sí, bueno, la escuchamos el otro día, ¿te acordás? ¿Cómo? Que
7: sí, sí, nos hizo un... Tiene sus cositas. Se nos viene una fecha extrañando a nuestro pajarito Sport, que tiene siempre esos datos, pero la vamos a buscar, vamos a dar los partidos que hay. O sea, hay mucha.
8: Es fácil buscarse lo fácil que ponen en un cuaderno.
9: Ojo, arranca hoy de temprano la fecha.
7: ¿Tempranito? A ver, ¿la tiene ahí?
8: ¿Hay partido hoy día?
9: ¿Sí?
8: ¿Quién juega?
7: Walde Sport.
9: Walde Sport, a ausencia de pajarita preparada. Voy a confirmar primero.
8: No, hoy día no hay partido.
9: Me resulta extraño.
8: Ya partió mal, güey. Partió tempranito y no hay partido de la fecha, güey.
9: ¿Cómo que no?
8: No hay.
9: Mirá, a las 12:30.
8: ¿Quién?
7: ¿12:30?
8: De hoy viernes.
9: Está por empezar, sí.
8: ¿Quién?
9: Ñublense con Everton.
7: Pongámoslo. ¿En serio?
9: A las 15 horas, Cobresal con Coquimbo. Estás...
8: Eso es mañana.
9: Y Palestino
8: eso
9: Católica.
8: Eso mañana sábado.
9: Mañana, exactamente.
7: Mañana. Pero por las dudas, pongámoslo.
8: O sea, ya le está tirando tres partidos el viernes, güey, partiendo a las 12.
9: Me resultaba extraño.
8: Me imagino, po, güey. Extraño.
7: No, igual por las dudas.
8: Adelantemos el viaje que hablamos de pajarito mejor. Oye, y hubo nómina ayer, po. Bueno, sí, lo tenía considerado, pero.
7: Sí, por cierto. Por cierto, hubo nómina y la vamos a analizar también en la previa de una fecha interesante. Sí. Con una semana que ha sido marcada por lo de Mirko también, la visita de Mirko Josic. Ahí estuvimos acá con Nacho, pero esto es su libro.
8: Buena entrevista.
7: Su exposición.
8: Su cuento, claro.
7: Su cuento, la historia de cómo fue logrando convencer a Mirko. Y además lo que aparece en el libro, que es muy interesante, ¿no? Que hay algo muy transversal, que no tan solo habla de fútbol y no tan solo habla de Colo-Colo, sino que hay un tema de su infancia, la guerra.
8: Tema político. Desde la independencia de
7: Fue la frase que ocupó que me gustó, que el libro se fue descolocolizando.
8: Claro, claro.
7: O sea, ¿me cachai?
9: Te entiendo.
7: Claro, como estaba marcado muy a Mirko Josic.
8: Mirko
7: que estaba...
8: Copa Libertadores 91.
7: Claro.
8: Y de ahí derivó esta historia de
7: fue
8: vida
7: mutando.
8: Que tiene mucho, mucho más que ver con Colo-Colo, digamos.
7: Sí, estuvo buenísimo.
9: Le pusieron a la Casa Alba.
7: Sí,
8: ayer estuvo la
9: descubrió una placa, estuvo muy bueno.
7: Y se confirmó que va a haber una estatua para Mirko Josic al lado de entre Caselli, el Chamaco y donde está David Arellano. Va a haber una estatua.
8: Porque como que le pasaron una estatuilla. Y dijo, uy, y ahí como que Aníbal Almosa dijo, no, pero estas tortillas por ahora. Como que ahora viene oye, la estatua, digamos, en reconocimiento de todo lo que
7: se
8: ha
7: olvidó
9: ¿Qué pasa si el día de mañana Colo Colo empieza a ganar Copas Libertadores más seguido?
7: Y hay que hacerla todo.
9: Se va a llenar de estatua.
8: Si llena de estatua sería maravilloso.
7: Habría que buscar,
8: claro, por eso te digo.
7: Habría que buscar cuáles fueron los técnicos campeones independientes. Imagínate la cantidad de estatuas.
8: Ahora eso es confirmado que no van a salir nunca más campeones de Libertadores.
7: No,
8: nunca más. Por eso te
7: Oye,
8: digo.
7: A propósito que hablan de Aníbal Almosa, tiene cosas fantásticas. Y de verdad, yo sé que hay cosas muy complicadas dentro y las relaciones.
8: Un lindo personaje.
7: Sí, pero en las relaciones que hay realmente el club social. Y yo manejo buena información, pero lo del otro día en el teatro. Capulicán fue notable porque las 4.000 personas estaban cantando que se vaya Blanco y Negro, una canción así
8: sí, contra Blanco y Negro, él como dueño
7: y él estaba cantando
8: cantando con él
7: y la cantaba
8: seguía el ritmo y así se metía como si fuera un barra brava,
7: claro, como barra brava.
9: Es que yo digo que Aníbal, la verdad que Aníbal Almosa para mí es más un hincha que un dirigente. Yo creo que por momento
8: como Arturo Vidal en dirigente.
9: Sí, exactamente. Es como que traspasa esa línea permanentemente.
8: Digo, lo supera.
9: Sí. Y yo siempre creo que él tiene muy buenas intenciones. Ha puesto incluso parte de su capital para tratar de que Colo-Colo tenga un mejor destino, un mejor futuro. No siempre le sale. Y hay veces lo termina traicionando justamente a esa parte que tiene más de hincha que de dirigente. Y por eso a veces lo criticamos o lo critico. Pero no me cabe la menor duda de que tiene siempre buenas intenciones.
8: Estoy de acuerdo.
9: Sí.
8: Absolutamente. Sí. Ahora, y este domingo, porque da la impresión de que Mirko, desde lo genuino, digamos, desde su forma de ser, ha estado muy emocionado.
7: Sí.
8: Y dicen que el domingo va a estar, imagínate, con un estadio lleno. Sí. Va a estar, pero olvídate.
9: Cuidado,
8: te voy a preguntar la hora del partido, pero mejor que no.
9: No, te digo así.
7: A las 2:30.
8: Te digo así. 2:30 del día jueves.
9: Es que me traicionó la aplicación porque la aplicación.
8: Jugó ayer Colo-Colo con Deportes
9: Me traicionó la aplicación, ¿sabes por qué? Porque la aplicación, yo tengo seteado los que van en directo.
7: Ah,
9: y claro. Al otro día me aparecen los de mañana. Entonces estaban los de directo. pensando que era mañana.
8: Pues.
9: Pero bueno, la explicación agrava la falta.
8: Más vale. Claro, es que oscurece, como dicen por ahí.
9: Exactamente. ¿Qué querías saber, Colo-Colo?
8: No, porque es que juega el partido el domingo.
9: Domingo a las 17:30.
8: Sí.
9: Y a las 15 horas juega la U.
2: La U.
9: O sea, horario continuo.
2: Católica juega mañana en la Cisterna. Voy a ir a Palestino. Sí, porque Palestino.
8: ¿Estás de con Iluminación?
2: No, pues. Ah, por eso quiero darme la vuelta mañana.
8: Yo no he ido nunca a la
9: Católica, que ojo.
2: Ojo, una de las mejores canchas de. Al menos de Santiago y de fútbol chileno.
9: Es buena la bandeja que me hiciste, porque en esa bajada me quiero quedar, porque justamente hoy leí a la mañana, para darle el mérito también a la nota, de que la cantidad de lesionados de Católica no está confirmado y tampoco quizás sea de confirmación tan rápida, pero sí al menos de alerta, de que muchos de las lesiones son de rodilla, que Nomena lo acaban de operar y se va a perder bastante tiempo.
2: Sí.
9: Y están de alguna manera mirando de reojo a algunos especialistas a la cancha.
2: Sí.
9: Entonces, si bien...
8: Por el pasto sintético.
9: Por el pasto sintético, así es. Si bien es de última generación y todo lo que obviamente las conclusiones que se sacó para poder instalarla, o para instalarla en realidad. Pero ojo, que puede ser una advertencia, porque desde que empezó a jugar el local ha tenido bastante lesionados.
8: Sí.
9: Y puntualmente en este
8: momento. La leí también. Y hay un desglose de un especialista deportólogo de la Universidad de la Universidad de los Andes, que lo hace interesante para analizarlo, profundizarlo. Exacto. Y que los estudios sean más a mediano o largo plazo para que tengan más sentido, porque efectivamente no hay ninguno que compruebe realmente que las canchas de pasto sintético son mucho más agresivas o se producen más lesiones que la del pasto natural. Sobre todo por la tecnología que tiene el Claro Arena, porque juegan una vez a cada dos semanas.
9: Entrenarán ahí también.
8: Entran muy poco ahí.
9: Poco, sí. Poco, pero fútbol lo harán ahí, me imagino.
8: No. En general es una cancha que se usa poco, el pasto sintético, el plantel de la Católica lo usa poco. Entonces, y son lesiones que se han producido más. Claro, uno diría, por desgaste, entonces pues se lesiona en el pasto sintético. Entonces, es demasiado ambiguo y abstracto pero es para tenerlo en consideración, cosa que se ha hecho durante mucho tiempo para ver si la decisión de tener un pasto sintético puede o no alterar o complicar a algunos jugadores profesionales.
9: Sí, porque yo hace mucho tiempo atrás, y por eso digo que son estadísticas ya desactualizadas, decían que, claro, que se lesionaba al menos. En un libro de Lucho Rodoni, que lo leí hace mucho tiempo cuando era jefe técnico de acá de la U e incluso de un equipo en Italia, que recién empezaban a aparecer las canchas de pasto sintético. Pero claro, la estadística era que eran menos las lesiones de pasto sintético porque eran menos las canchas en aquel entonces.
8: Sí, también,
9: entonces y la tecnología también ha ido avanzando mucho. Entonces, hoy en día es algo a prestarle atención. Por algo quizás sí, la FIFA ha tomado distancia que en los campeonatos oficiales el pasto tiene que ser natural.
8: Natural, 100%
9: ya
8: natural.
9: No se acepta pasto sintético, de hecho por eso no pudo ser anfitrión Católica en el Mundial Sub-20 que se jugó acá en Chile, producto de que tenía pasto sintético. Así que bueno, nada, es a prestar la atención porque justamente Kenomena, que es una de las bajas, es uno de los lugares en donde a lo mejor quizás Palestino puede buscar... Y lo más probable que sea que Simbicueva el que lo va a reemplazar por ese sector, pero que es un especialista también o que puede jugar de... Pero bueno...
8: Sí, porque Melo, Rosell y Mena son los que entraron al quirófano por este problema.
9: Son 8 los lesionados
8: de menisco. Claro, y después tiene a Díaz también que tiene algunos otros problemas. Gary Medel que se volvió a sumar dentro de esa lista de lesionados.
9: Alguien con pubalgia tenía que...
8: Lesión también está Diego, que se está recuperando Diego Valencia.
9: Sí.
8: Entonces hay varios... Sigue con ese problema Católica para armar sus equipos con 8 jugadores menos que le había pasado incluso la semana anterior frente a Everton.
2: Ahora, habría que hacer el conteo, se me ocurre recién, de cuántos lesionados han dejado las canchas sintéticas que son de menor calidad
8: versus las de ahora.
2: Versus la que tiene
9: Claro Arena. Hay muestras acá para
2: yo no sé si son tantos.
8: Por eso te digo, es que hoy día es todo incomprobable.
2: Entonces,
8: no hay ningún estudio que avale. Es más, algunos decían, algunos dicen que el pasto sintético moderno de la nueva tecnología favorece a los jugadores de fútbol que tienen mejor amortiguación. Ahora, ese mismo doctor dijo, pero son muchas veces investigaciones que son auspiciadas por las empresas de pasto sintético. Entonces, al final, uno no sé si vas a llegar a una super conclusión respecto
9: a eso. Pero en el tiempo yo creo que se podría hacer un estudio quizás...
8: acabado.
9: Sí, más definido, más acabado, más científico, si quiere, para poder establecer al menos algunos patrones, alguna tendencia, porque, porque bueno, la cancha sintética, incluso te diría que las híbridas es otro rubro, ¿no? Pero sí, hoy en día te moves del pasto natural a híbrido y a sintético en diferentes lugares del mundo y acá en Chile también. Recordemos que el Nacional incluso tiene algo de híbrido, sí, es un porcentaje poquito, mínimo, pero tiene. Entonces digo, para en el momento que haya que decidir sobre nuevas superficies, bueno, poder hacerlo con cierto criterio, ¿no? Porque hoy en día parecería que, y te lo digo porque he estado dando vuelta en muchos estadios y con muchos dirigentes, etcétera, parecería que muchos quieren hacer un copy-paste de lo del Claro Arena. Y en muchas ocasiones no se puede. Quizá en la superficie sí, porque muchos quieren empezar a explotar los estadios como venues y empezar a explotarlo con el tema recitales, priorizando quizás no tener un elefante blanco ahí parado. Pero hay muchas cosas que, por ejemplo, el Claro Arena está a 200 kilómetros del mar y hay otros estadios que están a 3 cuadras del mar. Entonces ya las condiciones climáticas,
2: la humedad,
9: no te permiten, claro, hacer un copy-paste. Pero bueno, digo esto porque en general yo creo que viene apuntando a lo de Colo-Colo, tomando en cuenta lo de Claro Arena, que ha sido un poco la punta de lanza en la renovación de los estadios, debería de venir una renovación importante en estadios, porque ya hace 15, 20 años que no se renuevan los bicentenarios, por ejemplo.
2: Yo me acuerdo que no hace mucho, tiene que haber sido un año y medio atrás, se cambió la de Audax.
9: La de Audax, sí.
2: ¿Te acuerdas?
9: Sí.
2: Y fue
8: era una alfombra. Claro. La anterior.
2: La anterior, ya era.
9: Era para el Mundial Femenino, creo que era. O un Sudamericano Femenino se jugó ahí.
2: Y sí, me acuerdo que, bueno, fui a sapear después del partido a cacharla y hablé con un par de jugadores de ese partido. Fue, no sé si fue un Católica Audax o un Colo Colo Audax. Y hablé con varios y me decían que les gustó bastante. ¿Te acuerdas que lo comenté acá?
8: Sí, sí, sí, que lo hablamos, que estaba buena esa.
2: Claro,
8: cancha.
2: Porque le dije, oye, pucha, sé que nos pareció bastante buena, no. Viste que de repente pasaban en las canchas sintéticas que te podías quedar
9: pegado,
2: y esa era
8: uno de los riesgos
2: de inminente, claro, lesión de rodilla, en mayor de los casos, ¿no? Y dicen que la sintieron bastante bien. Esa debe ser la segunda más moderna después de lo de.
9: No, la más antigua para mí la de San Luis, la de Luz Fariña, de ser de la más antigua.
8: No, esa quedó ya.
2: Es tierra.
8: Claro. Vos hay que cambiarlas caro también.
2: No, claro.
8: O sea, no es barato.
9: Y la de Calera es sintética también.
2: También.
9: ¿No?
2: También. La de Calera es sintética. La de Puerto Montt.
9: Puerto Montt.
8: Pasa que hay algunas zonas que inevitablemente.
9: Osorno mismo.
8: Van a ser de esa forma por la cantidad de lluvia, claro, etcétera, etcétera, etcétera. Entonces, yo creo que es una tendencia.
2: Pero
8: que.
2: Pero no descartarle hacer Conce, por ejemplo. Claro. Que fuera una cancha, la de Conce, la de Esterroa.
8: Claro, porque uno dice después, no, pero hay que hacer la inversión. Yo tengo amigos bastante conservadores y puristas en eso de decir, no, pero y el esfuerzo de un club es lo mínimo en tener una cancha. Pero no lo van a hacer. Como no lo van a hacer de mantener bien una cancha de pasto sintética, porque la mayoría de los estadios son municipales, entonces los tienen que prestar por un montón de cosas, es casi inevitable que sean de pasto sintético.
9: Pero es que yo en esto voy a agregar un ingrediente más en la juguera, y voy a decir lo siguiente. Los únicos que pueden decidir el destino de qué tipo de superficie puede tener son los que son dueños del estadio. Lo demás, el municipio tiene todo derecho a decir, ¿sabes qué? Lo queremos explotar más con recitales, más con atletismo, no sé, con otras cosas.
2: El mismo Esterroa, pues.
8: Pero depende, porque si hay una concesión de por medio, ahí es el que tiene la concesión el que tiene el derecho.
9: ¿Quién tiene la concesión?
2: Audax.
8: Deportes de La Serena.
2: ¿O no? Ah, con el
9: Audax. No tiene la concesión. No.
8: Sí.
9: Tiene solamente, le cobran un arriendo por partido. No tiene concesión del estadio.
8: Ya, pero Audax sí. Y hay varios que en el fondo, en ese bueno, debe haber también una bajada en el contrato, sí, me imagino yo. Pero cuando tú tienes a concesión algo, probablemente puedes utilizar o hacer los cambios que te beneficien o que crean que son importantes. Ahora, no los hacen igual. Solo sé que voy yo cuando tratas de mantener. No quieren comprar tampoco una cancha de pasto sintético hoy día porque en realidad te sale muy caro. Y después, ¿se justifica o no según las inversiones que tienen?
2: Pero volvamos al Esterroa, que ha sido tema. Chepo. Que el otro día pasó que jugó Fernández Vial, que jugó la U de Conce en algún minuto, jugó Deportes Concepción, en fin,
8: Colo-Colo,
2: la cancha estaba un desastre.
9: Un desastre.
2: Es cancha municipal.
9: Sí.
2: Pero digo, Huachipato también la ocupa cuando juega con los equipos grandes. O sea, estamos hablando de 4 equipos al menos de la región que ocupan ese estadio. Yo digo, ¿no hay alguna posibilidad?
8: ¿Del invierno?
2: Claro, ¿no hay alguna posibilidad de que la municipalidad no lo va a hacer?
8: No.
2: Pero, no lo va a hacer. No. Pero digo, que se junten los estamentos, que privado se junten estatal, los clubes, privado estatal.
8: Privado municipal.
2: Pero yo creo que por ahí va, sobre todo en ese caso específico.
9: Pero eso, Nacho, mira, puntualmente esa cancha, lo que pasa es que habría que rehacerle el piso, si lo querés natural de vuelta, por el drenaje, porque ya de alguna manera está, no sé si obsoleto o es momento.
2: Claro.
9: No necesariamente te tenés que pasar a pasto sintético. Puede ser una solución, no estoy diciendo que no. Pero a lo mejor también puede ser una... Si vos querés mantener... Si, mirá lo raro de todo esto. Que en el desierto más seco del mundo, tenés la cancha de Cobresal, que es de pasto natural,
8: claro,
9: y una cancha que está impecable. La de Calama, no recuerdo si es... No,
2: ahora parece que...
9: Creo que es...
2: Sí.
9: Creo que es híbrida, pero bueno... Que
8: pero
9: también
8: está buena también.
9: Pero
8: buena.
9: También está, sí. Está en el desierto. La de... Rancagua, yo recuerdo que en un momento hacía de local la U,
2: claro,
9: hacía local palestino.
2: Un año entero la U.
9: Hacía local alguien más, yo no sé
2: católica,
9: si.
2: Que
9: católica.
2: Ahora que le pusimos el Estadio Nacional de Rancagua.
9: ¿Te acordás? Sí, sí, y claro, esa cancha, por lo general, siempre se mantuvo bien.
2: Muy bien.
9: Muy bien.
2: Sí.
9: Claro que es otro clima en relación más al sur, pero le dieron con todo a esa cancha y siempre se ha mantenido bien. Entonces. Digo
8: y aparte tú dices tú, el Esterro es el segundo estadio más importante de Chile, sacando los de Santiago, de Colo-Colo y el Nacional. Si lo haces sintético, para cualquier evento internacional queda afuera.
9: Claro.
8: Entonces, al final corres ese riesgo. Entonces, no podemos dejarlo fuera.
2: Buen punto.
8: Claro, también como lo decías tú. Sí, sí. Entonces, pero igual iba eso de. Está bien, pero no puede participar en un torneo internacional, pero después estás todo el año con una cancha hecha un desastre y que la puedes ocupar o estás obligado a ocuparla por un tema de calendario de partidos que son inevitables. Entonces, es ponerse de acuerdo entre lo privado y lo municipal, lo privado y lo estatal, como para eventualmente hacer una inversión entre ambos y que eso sí se pueda ejecutar.
9: Pero es que lo privado, en este caso, son los clubes. Hablemos de los clubes y los privados. Ellos son los que deberían de ponerse de acuerdo qué es lo que quieren tener para... No sé, te digo sacar, incluso sí, porque no sacar ventajas deportivas cuando sos local o tener algo acorde a lo que vos esperás. Porque el municipio no les va a ir a consultar a los clubes qué es lo que quieren tener, porque el municipio tiene todo derecho a explotar el estadio, quizás con un fin más social,
2: claro,
9: o más comunitario.
8: De colegios, de eventos,
9: exacto,
8: escolares.
9: No priorizando tanto el fútbol de alguna manera.
8: Pero es que eso automáticamente hace que el privado no invierta, porque no voy a gastar $400,000 en una cancha buena para que después el municipio la destruya. Entonces, por eso te digo, pero no se pongan de acuerdo, va a ser
9: mientras que no tengan estadio propio.
8: Propio, tal cual.
9: Que no es tan fácil.
2: No es tan fácil porque en Chile estadio propio tienen 4 equipos.
8: Sí.
9: Sí.
2: Con suerte, ¿no?
8: Con suerte.
9: Ese es el problema.
8: Y mira lo que ha pasado con el Santa Laura, que recién se está recuperando.
2: Recién se está recuperando. Oye, también fue en noticia...
8: ¿El último minuto?
2: El último minuto.
9: ¿Qué pasó?
2: No, qué increíble, para que vean lo que produce también el ascenso. Ayer Cobreloa perdió una posibilidad de alcanzar a Wanderers, porque Wanderers había perdido, había pinchado.
9: Sí.
2: Y fue despedido César Bravo.
9: No.
2: De Cobreloa.
9: Lo estuve viendo el partido, lo vi.
8: Empataron a cero con la Tofana, pero lo vi un ratito también.
9: No te puedo creer.
8: Quedó a dos puntos de Wanderers.
9: Sí, por eso, qué raro.
2: Sí. César Bravo dejó de ser el entrenador de Cobreloa tras su despedido en el empate que ustedes hablaban de ayer ante Deportes Antofagasta. La decisión llega después de un contundente descargo del técnico, quien había descartado dar un paso al costado y cuestionando situaciones internas del club. Yo nunca voy a renunciar, no renuncio a mis convicciones, afirmó en aquella conferencia, en la que también lanzó: no me gusta la traición y la traición yo sé de dónde viene. Entonces habían unos conflictos ahí
8: con los
2: dirigentes.
9: Ahí, bueno, podemos hablar con Mauricio Pozo, que es el gerente de Rama Fútbol, después quizás en el tiempo, porque esto es muy reciente.
2: Claro.
9: Pero a mí me sorprende porque Cobreloa está bien.
8: O sea, está
9: bien
8: para
9: afectado.
8: Está para subir directamente.
9: De hecho, ayer se ganaba, alcanzaba a Wander.
2: Claro, porque Wander había perdido.
9: Sí.
2: Así que, bueno, está también eso dentro de la noticia que se marcan en este instante. Oye, ¿cómo estamos con la hora? ¿Estamos bien?
8: Estamos bien. Es que está buscando esa noticia de la mañana que uno va buscando. Y de ese entrenador, no sé si es de Turquía, que renuncia. Después, ¿viste eso?
2: Porque
8: hay una conferencia de prensa del dueño. Dijo, él no puede renunciar. Sí, es mi empleado. Yo cuando quiero lo saco, cuando quiero lo dejo. O sea, como diciendo, ¿cómo se te ocurre renunciar? Si no es tu derecho. un fondo como planteándolo como, oye, pero si no, no te he dado permiso para renunciar.
2: No voy a renunciar.
8: Te juro que lo voy a buscar porque es muy llamativa la forma que el tipo hizo para que en definitiva dijera no, si no tenés ni una chance de irte.
2: Qué buena. Oye, bueno, antes de dar una pausa, veamos lo de la nómina, ¿no?
8: Eso.
2: La nómina de ayer del Nico Córdoba, que no sé si llama tanto la atención, hay uno que otro caso, pero que me parece dentro de lo adecuado. Yo de verdad todavía no creo y no doy crédito, escuchar de verdad por el momento de la selección, por lo que se está jugando, que es nada, la verdad, son partidos amistosos y que se está buscando este futuro recambio con jugadores que yo siento que hay, pero que sigan insistiendo en algunos medios con jugadores que están en un buen momento, sin duda, pero que ya fue, ¿no? Como Eduardo Vargas, pedían muchos para que estén. Entonces, pero de verdad es como que estáis muy perdidos, ¿no? Estáis muy perdidos, estáis muy perdidos en la contingencia que tiene la selección chilena, o sea.
9: Yo lo podría aceptar de.
2: Sí, que fuera un partido eliminatorio, definitorio, no sé.
8: Total.
9: Desde el punto de vista de que. De los pocos jugadores que quedan con mucha experiencia y que te pueda en el camarín marcar cierto rumbo o hacer un poco de líder e incluso de ejemplo, porque para mí Eduardo Vargas hoy por hoy está físicamente incluso mejor que en su época de apogeo, realmente increíble. Entonces yo digo, como en algún momento decíamos, qué sé yo, el Chupete Suazo pudo haber cumplido esa función, pero bueno, no habla tanto, ¿entendés? Entonces, que lo mismo pasa con Eduardo Vargas, si vos me decís, el matador sale en el momento que no da para jugar, pero claro. Lo podés llevar y te guía a los más jóvenes. De ese punto de vista, lo puedo entender, pero si no, no.
2: No tiene sentido. O sea,
8: yo, para ser más tajante respecto a este cambio generacional del 2030, proyecto mundial que se viene, qué sé yo, siendo extraordinario lo que han hecho, yo creo que hay un grupo de jugadores que ya hoy día no están. O sea, está bien, desde la experiencia que puedan transmitir, yo diría que fueran a hacer charlas. Bueno, mira lo que digo, más que el entrenamiento, qué sé yo, o involucrarlos de alguna manera. Pero hoy claramente hay un grupo de jugadores de cierta edad que son los que tienen que llevar la base y el peso. Si fuera clasificatorio, en eso comparto. Si fuera algo oficial que tú dices, voy a jugar los puntos, mira cómo está Vargas, estoy inventando, pero San Pedro sigue haciendo 1000 goles y necesitamos hacerlo ya, puntualmente. Porque ya ahí no tenés que hacer un recambio, sino que tienes que conseguir resultados. Pero si no. La nómina me parece súper coherente con lo que uno está buscando.
2: Repasémosla. Vigorú, que es claramente el arquero del Nico. Brian Cortés, de Argentinos Juniors. Y lo entrevistamos acá esta semana. Cristian Bravo, de Huachipato, que fue una de las figuras del partido con la figura. Sí.
9: Me alegro mucho por Bravo. Sí. Me parece. Y lo dijimos, porque estaban todas las miradas puestas en Moreira. Y en Bravo, prácticamente un segundo plano para las selecciones.
8: Siendo de buen prototipo.
9: Y me parece que está muy bien que ya lo lleven como tercero, ¿no?
2: Hay 5 jugadores de Colo-Colo que está marcando el momento que tiene el cacique en el fútbol chileno. Pero bueno, Francisco Salinas, de Coquimbo Unido, muy buen jugador. Bien. Felipe Fagunda, de O'Higgins, otro de los destacados que ha tenido este torneo. Sí. Jonathan Villagra, de Colo-Colo. Kusevich, del Toronto. Paulo Díaz.
8: Sí.
2: Vuelve Paulo Díaz, del Atlanta United. Iván Román, de Colo-Colo. Imagínate cómo le cambió un poquito la tuerca. ¿Estaba siendo nominado la otra pasada?
8: Sí.
2: Ah, no, estoy confundiendo cuando tuvo el tema del castigo, que no
8: claro, puede ser
2: nominado
8: a la sub-20.
2: A la sub-20, claro, pero es porque tenía 3 partidos de castigo. Y
9: pero bueno, pero ahora está siendo más titular y eso también lo acerca más a la selección.
2: Marcelo Morales, de la Universidad de Chile. Diego Ulloa, de Colo-Colo. Gabriel Suazo, del Sevilla, el capitán.
8: Bien. Mediocampistas. De los antiguos es del.
2: De los antiguos.
8: Bueno, y Kusevich, en realidad.
2: Sí.
9: Y sí. Y después seguí. Después lo
2: mediocampistas son César Pérez, de Defensa y Justicia. Sí. Víctor Felipe Méndez, el motor de Colo-Colo. Rodrigo Echeverría, del Club León, vuelve. Matías Sepúlveda, que está en Lanús. Felipe Loyola, en el Pisa. Vicente Pizarro, de Rosario Central. Marcelino Núñez.
8: Vuelve también.
2: Leandro Hernández, de Colo-Colo. Agustín Arce, de la U. Me gustó ese.
8: Son los chicos que en este año han sido de los más destacados del campeonato.
9: Si me preguntaba a mí siempre, por lo general, en el último tiempo, la fortaleza en nombres ha estado en el mediocampo de la selección general.
8: En los últimos años.
9: Te diría.
2: Y aquí, bueno, delanteros: el Maxi Gutiérrez, que se fue al Dinamo de Moscú. Darío Osorio, que está en la Premier League, en el Crystal Palace. Gonzalo Tapia. Ben Brereton.
8: Sí, pues.
2: Y está este chico, estos vienen...
8: Estos son invitados.
2: Invitados, ¿cierto?
9: Sí.
2: Bueno, está Lucas Cepeda.
8: Lucas Cepeda.
2: Está Lucas Cepeda.
8: Esa era la lista de los oficiales. De lo...
2: Y Reichmuth.
8: Reichmuth. Ah, sí, sí, sí.
2: Reichmuth.
8: Sí, sí, sí.
2: Nils Reichmuth.
8: Tienes razón.
2: Del FC Thun de, no sé, de Suiza.
8: De Suiza.
2: ¿Cierto?
8: Sí, sí.
9: Es que me acordé de Pajarito del no sé cuánto 1495.
8: Vikings 1345.
9: No, no, que era la hora del partido.
8: Sí, la Meli, mi señora, que ni cacha nada, me pidió que le mostrara y se reía carcajada. Y eso que no cacha tanto el tema.
2: Bueno, pero ahí está. Bueno,
8: y los invitados, pues.
9: Y los invitados.
2: Y los invitados.
8: No queréis nombrar a los invitados. Pobres invitados, pues igual son chicos.
2: Que son invitados, no.
8: Pobres,
2: no.
8: Que igual tienen, es que, de, futuro.
2: ¿Te acordáis del nombre, no?
8: Sí, po. Ya, Zidane. Zidane Yáñez, que ha estado. Sí. López, este chico que nació en Australia, que está jugando en el Braga, en Portugal.
9: Ya hablamos.
8: Y el tercero es el que se me pierde, que está jugando en un equipo en Estados Unidos.
2: Está López. Jetson López, Jetson. Del Braga.
8: Del Braga.
9: Mm. Claro. Él es que.
8: No, me falta, no es que él no nombré.
2: Ah, lo nombraste.
8: Está él, Zidane Yáñez.
2: A Tomás Columb.
8: Ese. Que está
2: en el,
8: la MLS.
2: No, está en el Español de España, pero
8: español
2: en la.
8: De la Español B.
9: Columb,
8: Español
9: Columb, B. Como el manjar.
2: Sí, se escribe Columbe.
8: Ah. Columbe.
2: Entonces debe ser Columb. Ah, ya lo tengo.
9: Son extranjeros, Tomás. Extranjeros chilenos.
2: Exactamente. Chilenos. Están haciendo la Gran Francia.
8: Sí. Upa.
9: Sí,
8: sí, claro. Ya se abrió la frontera.
2: La frontera
8: para bien y para mal.
2: Estamos buscando.
9: Y bueno.
2: Sí, estamos buscando por aquí, por allá, por todos lados.
8: Sí, si... pues.
9: Ah, pero está bien, pero va a tener dos lindos enfrentamientos.
2: Tres.
9: Tres lindos enfrentamientos, Chile, en relación incluso, mira que te digo, el otro día ponían los amistosos, va a tener Argentina, que va a ser de local. No existen.
8: ¿Cuál?
9: No, ahora los busco, pero...
8: No, pero los amistosos que...
9: Amistosos ahora, pero es que los rivales.
8: Los amistosos de la selección argentina en los últimos 4 años han sido todos desastrosos.
9: Pero un desastre.
8: No, es que, con el respeto y perdón que me merece, porque estamos hablando del campeón del mundo, en ese momento jugabas con Honduras, con Panamá, con, no sé, con Albania, con equipos que no tenían mucho sentido.
9: No, terrible.
8: Pero... Ahora, eso tenía mucho que ver también con los compromisos de Europa, que, viste, que por la Nations League no podían, no tenían espacio.
9: Sí, pero mirá los que agarra Chile, sí. Los rivales que agarra,
8: sí,
9: Chile.
8: Sí, no, ahora, porque justo en esta etapa, porque no son europeos, por eso digo que al final ahí tiene que ver con los nuevos procesos de Canadá, Estados Unidos y México, que ojo, son selecciones potentes.
9: Sí.
8: Tenés que ir a competir de muy buena manera, si no lo podés pasar.
9: Por eso.
8: Lo podés pasar muy mal.
9: Pero me parece que está bien para esta etapa, sí, de los, o sea, jugadores jóvenes, de la etapa del proceso. Ojalá, no, yo sé que no va a ser así, o muy probable hasta que no haya un nuevo líder en la NFP o un nuevo presidente, pero ojalá se defina lo antes posible también un técnico. Claro que está la parte económica, que por ahí no sé si justifica tanto tener que pagarlo, pero esto debería estar acompañado ya con una decisión de un proyecto nuevo encaminado lo antes posible, dentro de lo que se pueda.
8: Sí, sí.
9: ¿Qué
8: sí
9: sé yo?
8: Dentro de los tiempos que se dan para estas elecciones y para la separación de la federación.
2: Pero en general bien la lista, ¿no?
8: Sí, sí, es que está... del universo seleccionable, del perfil que hemos estado marcando, con jóvenes que tengan presente y futuro para lo que vienen de ahora en adelante para el Mundial, a mí me parece que de toda lógica. Después veremos quién se sube, se baja, de acuerdo a ciertos rendimientos puntuales en el momento que haya convocatoria y que haya nominaciones. Pero en general, a mí me parece que está bien cerca de todo. Lo único que sigo extrañando es un centro delantero.
2: Un 9, sí, así es lo mismo.
8: Que no lo tenemos, porque Bruno Bartichotto tiene que empezar a jugar, sí, un Huracán. Sí. Iván Morales también es independiente. Una vez gana una camiseta como titular y se abre una chance para que pueda volver. Pero después, específicos del puesto, de la función, no hay nada.
2: No
8: hay nada.
2: No tenemos.
9: La verdad que no.
2: No tenemos.
8: Increíble. No sé, es que
2: porque de todos los que están,
8: Pizarro, que
2: hace claro.
8: Tiempo desapareció.
9: Escuchá lo posible. Bueno,
2: no está jugando ni en Audax.
9: Burkina Faso.
8: Ni en Audax juega.
9: Sí, no, voy a meter algo que no corresponde a Chile, pero para terminar de citar los rivales, los posibles rivales que yo decía de Argentina.
8: Ah.
9: Burkina Faso.
8: Sí.
9: Que bueno, tiene cierta trayectoria, pero está 62 en el ranking
8: el
9: FIFA.
8: Sub-20 contra Burkina Faso.
9: Y Benín. Puesto 93 del ranking FIFA. Y después con Conmebol puede existir la posibilidad con Bolivia o con Paraguay, que bueno, te las doy esa, pero...
8: Que también hay incertidumbre de quién va a ser el entrenador. No se sabe si Scaloni va a seguir.
9: Sí, también. Pero bueno. Y el Muñé, el está Muñé, casi listo en Ecuador, aparentemente.
8: Pero parece que Alfaro iba por... No, no, es verdad que Alfaro parece que se queda en Paraguay. Hay como bueno, una...
9: Alfaro lo daban candidato acá en Chile sí, también.
2: Sí, oye, sí, no, sí, lo, sí, no lo confirmas. ¿Todavía el Muñeco? ¿Así oficialmente al Muñeco? ¿No está oficializado?
8: No.
2: Ah, ya.
9: Pero es que algunos dicen que está esperando la decisión de Scaloni un poco porque claro, si Scaloni no sigue...
8: Dijo la
2: ¿Y tú crees que él es el reemplazante natural de Scaloni?
9: Sí, a mí me gustaría ¿sí? que pudiera ser mi Muñeco, sí.
8: Sí, porque los otros que están como ya consagrados están todos con proyectos súper y andan hace rato. Vienen como
9: Cholo Simeone.
8: Cholo Simeone, Pochettino, recién con la selección de Estados Unidos.
9: Cholo Simeone lo que le paga el Atlético... Impresionante. La FIFA no se lo va a pagar nunca.
8: No, la Federación Argentina, sí. La AFA,
9: perdón.
8: Imposible. O sea, acá te pagan, pero si Scaloni gana 2,5 palos.
9: Sí, por eso. No menos gana. Y, creo.
8: Claro, pero capaz que con los premios.
9: Lo que gana el Cholo Simeone en el Atlético. No. Creo que es uno de los
8: técnicos. 25 millones de dólares. No
9: pero aparte, hace 10 años gana esa fortuna.
8: No, no, una locura.
9: Sí.
2: Bueno. A propósito de técnico, terminé Luis Enrique.
8: Ya. O sea, tu amor ahora es incondicional con Luis Enrique y con Mourinho.
2: Mourinho siempre, pero ¿vieron la de Mourinho?
9: Vean.
2: Es interesante, muy interesante.
9: Sí.
2: Reconcilió un poco con Luis Enrique.
8: Perdón, para cerrarlo de...
9: Me encanta Luis Enrique.
8: O sea, es buenísimo. Desde nuestra dispersidad. Técnico del Fenerbahce, le había llegado una botella de agua en el partido. Entonces, agradecía a todos los jugadores. Así que presentaba su renuncia, indeclinable, qué sé yo. El club de apoyar a nuestro entrenador, hablaba el presidente, mientras yo siga de presidente no se me vaya, Cartal, que es el técnico, es el entrenador de Fenerbahce. No hace falta que Ismael Cartal diga que seguirá. Yo soy su superior y le digo seguirás y se acabó. Entre familia pasan estas cosas. Hasta que yo no lo deje, Ismael Cartal no puede irse de acá.
2: No, muy bien.
8: Sé que voy a empezar a tomar esa medida.
2: Sí.
9: Basta de tibieza. En esta ya recreo extendido, leía un chico joven que a sus empleados le había puesto como obligación que no podían comer en horario laboral carbohidratos o azúcares.
2: Oh.
9: Y si, escuchá, encontrase alguno de los trabajadores comiendo azúcar o carbohidrato, podría no pagarle el sueldo a fin de mes.
2: Como el dito cago yo y con él.
8: Claro.
2: Los dos.
8: No, imagino, si instauramos eso acá, no se queda ni uno.
2: Oye, qué nota.
9: Perdemos a Waldo Ponce, perdemos a Luigi, perdemos a Marcelito.
2: A mí me perdí. Oh,
9: perdemos
2: confirmado.
9: Al pájaro.
8: No, el primero que perdemos es Waldo Ponce.
9: Ayer
8: se comió un muffins que era una montaña. Bueno, empezó el programa a las 12, era la una y todavía no se lo terminaba. ¿O no? Era una montaña.
2: No lo caché, güey.
8: Pero era un ¿sí? muffin gigante.
9: Acá le hice bola de fraile, ¿no? También.
2: Qué grande. Y venía de la feria a dos completitos.
8: Sí, por supuesto.
9: Qué barro.
2: Hola, muchachos, dice Rodrigo Nova. ¿Cómo te va, Rodrigo? Insisto que emociona esta semana con Don Mirko. Deberían haber más de estas iniciativas en todo el ámbito radial, cultural, telecomunicaciones. Aprendamos de otros países. Andrés dice, buenos días desde California. Saludos al panel y a mi comuna Buin.
9: Ah, mira.
2: Mira. Blue Boy dice, hola, ¿cómo están? Buenos días. ¿Cómo le va? Buenos días. Y...
9: buenas tardes ya, ¿eh?
2: Sí, buenas tardes. Buenas tardes. Selección necesita, dice Rodrigo, cambios. Ya está la generación dorada. Muchas gracias, sería todo. Me parece una nómina buena, dice Blue Boy, partiendo por los defensas Villagra y Román.
9: Coincido.
2: Que han demostrado que tienen futuro para la selección.
9: Oye,
2: ya
9: Hernández,
2: era hora que saliera Maripán, dice. Están haciendo estos amistosos por la sanción de Paredes en Argentina, dice.
8: ¿Qué? De Leandro Paredes.
2: Ah, pero qué. Ah, no. Pues, tiene que, pues. ¿Podría mejorar para las fechas FIFA de clasificatorias o para amistosos contra selecciones vecinas para hacer los preparativos en la Copa América? Mirar más el medio chileno, señor Córdoba, dice. A ver, el 9 se llama Raipan. Dice, no, pero no empecemos. Si tiene 16 años.
8: Pero
2: no,
8: usted ya empezó la candidatía.
2: No, déjenlo tranquilo.
8: Piano.
2: Sí, déjenlo tranquilito.
8: ¿Cuál?
2: ¿Ah? ¿Reiniero?
8: ¿Reiniero Guerrero?
2: No, ya no juega para nada.
8: Ponte serio, Marcelito.
2: Porque vamos a ser. Nosotros tocando la guitarra.
8: Un gatito entre medio.
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3: 10 grados.
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14: Estamos de regreso en Futuro Fútbol Club, la radio del rock, 12:42. Y el fin de semana hay, por cierto, varios partidos interesantes. Ya se están jugando cosas arriba, abajo, al medio, sobre todo los equipos que están tratando de entrar en copas internacionales. Y tenemos en contacto porque uno de los partidos destacados del fin de semana, sin lugar a dudas, será el del domingo entre Colo-Colo y Deportes Concepción. Y estamos con Fernando Díaz, técnico de El León de Collao. ¿Cómo estás, Nano? Te saluda el Nacho por acá.
15: Nacho, gusto saludarte. Tengo entendido que está Dante Valdemar. Un sí. Abrazo para ellos y, por supuesto, a todos los gran cantidad de auditores que tiene usted. Así que un placer saludarlo. Acá estamos recién terminando el entrenamiento. Bien, el plantel bien. Esperando estos partidos que a todos nos gustan, a todos los que estamos en el deporte.
14: Son partidos lindos, ¿cierto, Nano? Bueno, nos acordábamos el otro día que estuviste acá hace un par de meses y bueno, todavía estás sin equipo y tomaste Conce en una situación bastante complicada y...
16: Este programa trae suerte.

0: Este tu programa trae mucha suerte, Nano. Te lo digo así directamente.
1: Lo tengo claro, lo tengo claro.
2: Sí, a otros los mufamos, a otros los mufamos. Sí,
0: pero a los amigos.
2: Al Nano,
0: oye, Nano, y bueno, han ido, aparte de dejando de lado el revés que tuvieron el fin de semana, pero están ahí ahora a tres puntos de poder entrar en Copas Internacionales. Y me gustó lo que dijiste el otro día. Te veía ahí en una nota con los chicos de canales regionales de allá de la octava. Y que decías que lata que no pueda jugar Vidal, por ejemplo, que no pueda jugar Correa, que son momentos de instancia para tus jugadores que son importantes, de tú mismo poder saludar a quien fue o haya sido uno de los grandes futbolistas del fútbol chileno. Porque son partidos distintos, como tú lo dices, y más distinto sería con jugadores de esa categoría, y que probablemente lo dijiste, que ayudan mucho, ¿no? A quienes son tus hoy día dirigidos y que pueden estar ahí codeándose con estas figuras.
1: Sí, por supuesto, mira, varias cosas. Primero, tengo claro que las veces que voy después me va bien. O ya dirigiendo tomo un equipo. Porque yo creo en las vibras, no soy cabalero, ¿ah? Pero sí creo en las vibras.
0: Bien.
1: Y cuando hay vibras positivas, yo a Valdemar lo conozco hace años cuando atajaba, y atajaba harto para los que me molestan. Y después Dante Poli, lo conocí desde chiquitito, era flaquito, así, zurdo, bueno, para la pelota. Mira, Dante, si no es por las lesiones que tuvo, habría sido de los casi generación dorada por rendimiento.
0: Sí,
1: eso no estoy adulando, porque es cierto. Es cierto. Después, el llegar acá fue muy bueno, en ese momento lo conversamos. El técnico tiene que estar en una carrera ya de 25, 26 años de primera división, casi exclusivamente. Entonces, tiene que estar preparado para los diferentes desafíos que te dan en tu carrera. Siempre el ideal es llegar al inicio, hacer el plantel y tener tiempo de pretemporada, pero la realidad es que no se da siempre eso. A veces tienes que llegar a mitad, a final, y aquí estás preparado y hacer un buen diagnóstico con los equipos y trabajar en base a ese diagnóstico. Así ha sido acá, y ahora estamos en una posición totalmente diferente que al inicio, que era un equipo que estaba casi desahuciado por todo. Y ahora estamos más cerca de meternos en una copa que el descenso, aun cuando nunca hay que cuidarse, por supuesto. El apetito se abre, y por otro lado venimos con, aparte del otro día que nos caímos, por supuesto, pero veníamos de 7 partidos ganados, más los de la Copa Chile, entonces hay otro ambiente que es mejor para ir a jugar con un Colo-Colo, que lo más probable, no lo más probable, va a ser el campeón del fútbol chileno. Entonces son partidos, como todos sabemos, desgastantes primero, pero sí, esa inmediatez que tiene el partido, la gente que va al estadio, la gente que mira esto, que está pendiente de estos equipos, es muy motivante para el deportista. Los futbolistas nos gustan estos partidos, aun cuando son difíciles, pero con harta gente, con buenos jugadores, y que por ahí va un poco lo que dije. Pucha, qué lástima que no esté Arturo para saludarlo. Y uno lo ve también desde que se inició jovencito en la formativa de Colo-Colo, entonces ha tenido una carrera para terminar siendo uno de los mejores de la historia, y eso me pasa lo mismo con Charly Arangui, con Vargas, con Gary, que uno los ve, todo esto que ha pasado en el tiempo, y también eso, yo mismo me tiro flores, ¿eh? Porque los vi chiquititos y sigo dirigiendo, digamos, porque los técnicos sí. Si tú no ganas cada cierto tiempo algo, lamentablemente van desapareciendo. Entonces, es un agrado poder estar en estos partidos, y ojalá, por supuesto, tener buenos resultados y jugar, más que nada, jugar como lo venimos haciendo, salvo el último revés, porque en la segunda rueda se enfrentará ahora el que va primero en la segunda rueda, con lo cual nosotros vamos pegaditos. Entonces, venimos con un buen envío, ojalá que podamos mantenerlo en este partido.
2: Sí, aprovecho a saludarte, Nano, y felicitarte porque agarraste el club o Concepción muy complicado, y hoy por hoy lo tenés peleando por Copa Sudamericana. Y de no haber sido por el revés el otro día, hasta capaz que te podés ilusionar con algo más. Pero bueno, es lo que te toca ahora. Y yo repasaba y viendo el partido el otro día ante Audax, Claro, le hacen el gol tempranero, después se le meten atrás y les complicó. Hablábamos recién de la cancha, que a lo mejor también no te permite jugar tanto por bajo. Bueno, ustedes podrían estar más acostumbrados, pero me refiero a que el rival se cerró muy bien atrás y bueno, y le dificultó por ahí poder revertir el resultado. Y el último partido que ganaste de visita justamente fue ante Ñublense, en donde yo entiendo que Ñublense te juega un poquito más de igual a igual, que es un poco lo que te vas a encontrar seguramente este fin de semana acá con Colo-Colo, ¿no? Un equipo que te sale a jugar, que va a tener más espacio que Audax Italiano, que se te cerró atrás. ¿Eso te facilita, según vos, un poquito por ahí el poder quizás traerte un resultado positivo o llevarte un resultado positivo?
1: Mira, no sé si facilita o no. Nosotros venimos jugando de una manera, con un ordenamiento claro, pero con mucho volumen. Hemos hecho hartos goles también. Sí, nos han hecho muy poco, 2 goles en 7 partidos.
2: Hemos hecho muchos goles. En los últimos 5 partidos hasta Audax.
1: Claro, claro. Entonces, el partido anterior con Audax fue. No tiene que ver la cancha. Creo que el Real se lo sabíamos que iba a ser así, digamos. Sí. Porque él estaba peleando los últimos lugares. Lo que sí nosotros bajamos, sí, en cuanto a la generación de fútbol en este partido. Porque en otro partido también nos pasó lo mismo y lo pudimos resolver. Incluso varios partidos hemos ido perdiendo y lo hemos dado vuelta. Yo te diría que ahí bajamos un poco nuestro rendimiento, pero bueno, es parte del juego y de repente pasan estos partidos que uno cree que lo íbamos a mantener y no fue así. Pero por supuesto nosotros queremos retomar lo que venimos haciendo en todos los partidos. Sabemos que Colo-Colo es un equipo que tiene un estilo de juego de mucha posesión de balón, de mucha triangulación, que eso se va a mantener. O sea, es muy difícil cambiar que juegue ellos de esa manera y seguramente hay que tener la tranquilidad y la paciencia de cuando la tengan no volverse loco, porque es su manera de jugar. Nosotros tenemos algunas otras variantes que tenemos que tratar de ocupar. Siempre tiene que haber una seguridad, tiene que tener transiciones rápidas. Entonces, también tenemos que llegar al corrival, por supuesto, porque si no, sí, es cosa de tiempo que te hagan un gol, ¿no? Entonces, nuestro equipo sí se está quedando a estas situaciones por partido, incluso en el partido de Audax bajamos nuestro rendimiento, pero por situaciones tuvimos varias. Sí. Ahora, estos partidos hay que jugarlos, sabes que los rivales son buenos, pero que nosotros también estamos en un buen pie, entonces hay que ir a lucharlo, y por supuesto con las armas que hemos mostrado en estos partidos, no cambiar tanto, digamos.
3: Nano, qué gusto, qué placer saludarte, qué buena campaña, porque en ese diagnóstico que tú reconocías que hiciste entre la realidad que tenía el equipo, ¿cuáles fueron las mini conclusiones como para revertirlo rápido? Porque esto no se trata de proceso extenso, porque si no te hundes más de lo que lo que estás tratando de salir. Entonces, ¿qué fue más? ¿La parte deportiva, lo táctico, las posiciones de algunos jugadores? ¿Era el tema emocional, la fragilidad, digamos, de algunos de ellos que no podían soportar esta presión de estar peleando en los últimos lugares? ¿Por dónde guiaste al equipo para esta remontada?
1: Sí, mira, es muy bueno eso que tú me preguntas, porque como hay poco tiempo, el diagnóstico tiene que ir a ciertos aspectos como prioridades, porque no tienes tiempo para hacer un todo. Por lo tanto, el técnico tiene que saber que no va a llegar a jugar muy rápido como uno quiere, ¿estamos? Sino como necesita pasar. Entonces, obviamente, un equipo que era muy goleado tiene que mejorar la parte defensiva. Después decidimos que la línea de retroceso no fuera tan adelante porque había muchos pelotazos a la espalda de los centrales. Después, que la línea de volante siempre tiene, en la parte defensiva tenía que estar más de frente al balón y agregarle las transiciones rápidas, porque era un equipo que sí tenía volumen ofensivo, pero no tenía transiciones para la parte defensiva, entonces lo pillaban varias veces. Una vez ordenando el equipo, ya el jugador puede empezar a mejorar su rendimiento. Y ahí también en ese momento el técnico, creo, que debe apelar a jugadores que de repente están como fuera. Hay que hacer algunos cambios, porque es obvio. Entonces, y esos jugadores empiezan a rendir como si en algún momento lo hicieron, porque también viene el conocimiento con algunos jugadores que uno dirigió. Yo dirigí a Carrasco, claro, a Enrique y a Dávila, por ejemplo. Entonces uno también se aferra después a otros jugadores que tienen una trayectoria que te van a ayudar, como la Ribey, como Grillo y otros más. Entonces, como que se van dando, después del primer ordenamiento ya el jugador empieza a jugar mejor, con más confianza. Si tú estás jugando un baby fútbol con los amigos y estás atacando y la primera te hacen un gol o te hacen un... ya empieza a tambalear todo. Entonces hay un ordenamiento y ahí empiezan a desarrollarse más, y por supuesto después ya ocupamos también lo que era la Copa Chile para ser competitivo y mantener un equipo, que es el otro tema que por lo menos yo lo he mucho énfasis, mantener una base en los equipos para que se vayan conociendo y todos los movimientos se hagan más fáciles de llevar a cabo en el partido.
2: Te tocó también, que es parte de lo que tiene que hacer un entrenador, marcar cierta presencia y resolver situaciones que no son fáciles. Y te tocó dejar afuera a un jugador por una situación extrafutbolística, diría yo, ¿no? Contanos un poco cómo fue eso, y obviamente imagino que igual fue duro, independiente de la convicción que pueda llegar a tener y cómo se definió todo eso.
1: Sí, por supuesto, son determinaciones que no son ni agradables ni mucho menos, pero sí los liderazgos tienen que tener decisiones, y las decisiones se tienen que tomar en base a la responsabilidad y en base a los principios que cada técnico tiene. Y tampoco, también lamentablemente a veces pasa por jugadores que no tienen ese comportamiento normal y de repente, como en este caso, explotó un jugador, y lamentablemente o afortunadamente hay que tomar determinaciones porque todo tiene un límite. Entonces, eso más allá del tiempo, del equipo, donde sea, eso un poco son situaciones que en el fútbol no pueden pasar, digamos. O sea, tiene que haber un respeto absoluto entre los jugadores, y el cuerpo técnico, y viceversa. Si no, independiente que sea un exabrupto de un partido, pero de repente hay un límite para todas las cosas, y hay que lamentablemente hay que tomar decisiones, y el técnico tiene que tomar decisiones por el mismo liderazgo que tiene. Así, de esa manera lo veo yo, y eso fue entendido perfectamente, incluso por el mismo jugador que cometió el problema.
0: Sí. Nano, te mandamos un gran abrazo, a ver si nos topamos el domingo ahí en el Monumental.
1: Encantado, ojalá sea una buena partida, como dicen por ahí. Saludos, un abrazo a cada uno de ustedes. Cuídense. Chao.
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0: 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Chicos, que tengan un lindo fin de semana.
3: Igual.
0: Pasen bien, cuídense. Siempre por el lado de la
3: del bien.
2: Tres partidos ahora para mañana.
0: ¿No parte hoy día la fecha?
2: No.
0: Partido a las 2:30. Como decía un recordado ex director de una radio en que tuvimos, no expongan al demonio.
3: Al monstruo. Oh.
0: Al monstruo.
3: Al monstruo.
0: No expongan al monstruo.
3: Qué sabio. A ese. Qué sabio.
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0: 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El futuro es ahora. 3 minutos para la una. 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
1: Los ciberdelincuentes encontraron un nuevo lugar para desplegar malware, la avanzada pantalla táctil que viene en la mayoría de los autos nuevos. Kaspersky, una empresa global de ciberseguridad, descubrió el primer caso de amenaza para infectar las pantallas. El malware aprovecha las actualizaciones para entrar oculto y recopilar información sin que el conductor lo advierta. La recomendación que hace esta empresa de privacidad digital es chequear la procedencia de las actualizaciones de la pantalla y proteger, desde luego, los dispositivos que se conectan al auto. 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
8: Hola, de septiembre, fecha innombrable, sin duda alguna. Pero todos saben, es una de las páginas más negras y sangrientas de la historia de nuestro país, la que comenzó a escribirse un día como hoy y que duró de más de 17 años en el fondo y en algunas cabezas calientes sigue durando. Así que voy a decir septiembre, mes de la patria, un día doloroso del año 2026 y lo que estamos comenzando en este programa que se llama Con la ayuda de mis amigos y amigas, por supuesto, porque sin ustedes no somos nada. Está en la pauta musical el gatito Barraza, Claudio Barraza. Está en la mesa a cargo de la operación técnica salida al aire del programa y ustedes saben, el gran Marcelo Arredondo. Y como siempre, mi fiel amigo, compañero de toda una vida, Camilo Cárcamo, la producción general, que comienza de inmediato con aquellos que nos van a visitar el 31 de octubre y el 1 de noviembre en el Estadio Nacional. Iron Maiden, con Halloween Be Thy Name.

0: Hoy no hay concurso, ninguno. Fíjate que tenemos muchas cosas para la próxima semana, pero recordarte que hoy toca Halloween en el ex Movistar Arena. Halloween hoy día, no tenemos ya concurso, ya se las chupó todas Reinero Guerrero. Bien guerrero salió ahí. Ya, y toca hoy entonces en el ex Movistar Arena, Halloween. ¿Qué más? Ay, la próxima semana, el día lunes, en el Café de las Artes, ese maestro de maestros que es Alti Meola, tremendo guitarrista que tocó en el famoso grupo Return to Forever junto a Chick Corea. Billy Cochran creo que estaba en la batería y Stanley Clark en el bajo y Alti Meola en la guitarra. Tremendo monstruo de las 6, 12 cuerdas y las 24, si acaso quieres, porque es buenísimo. Trata de verlo. Este lunes el Nescafé de las Artes aquí en Santiago. Y hoy y siempre el WhatsApp rockero a tu disposición. El +56 99 320 2475. Escucho tu pedido, amiga o amigo.
1: Pirincho, gran maestro. Por acá Juan Pablo, te va a haber gustado. Te pido un temazo de Skid Row, Monkey Business. Un abrazo, Pirincho. Saludos.
0: Gracias. Juan Pablo de Padre Hurtado, la comuna de Padre Hurtado. Tú nos pediste Skid Row con este tema que se llama Monkey Business.

Desde el próximo bloque mejor, ¿ya? Ya vamos a dar los especiales que tenemos preparados para este fin de semana en futuro, la Radio del Rock. Están re buenos porque hay aniversarios y cosas por el estilo. Ahora escuchamos en la Radio del Rock a Mr. Big con To Be With You.

0: 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Entre los dicen que dicen, podría empezar a llover esta noche y también el sábado algo, pero después de ahí para adelante parece que tenemos toda la semana con extremas bien extremas, tanto en las temperaturas bajas como en las altas, podríamos llegar hasta los 24 grados, 25 dicen los más optimistas. Y a propósito optimistas, contento, gracias a tus pedidos al WhatsApp más 56 99 320 24 75. Cuéntame desde dónde estás llamando y cómo te dicen. Hola.
1: Hola Radio Futuro, un saludo a todos los que estén escuchando, un saludo a todos los rockeros, las rockeras. Aquí le habla Mauricio Acuña, estoy saliendo del colegio, soy profesor de matemática y amante del rock, del buen rock. Me gustaría mandarle un saludo a mis estudiantes de octavo básico, que la mayoría son rockeros, aguante. Me gustaría pedirle un tema que es, hoy día me lo pidió de hecho una alumna y quedé con el bichito. Me gustaría saber si pueden poner You de Candlebox. Un saludo a todo el mundo. Muchas gracias.
0: Ah, el profe Mauricio. Buena onda, dicen como profesora, porque, bueno, por ahora Mauricio le manda un saludo a todos sus alumnos de octavo básico. Un profesor paleteado, sacrificada pega y mal pagados. ¿Viste? Salió verso. Ya, tú nos pediste este tema con Candlebox que se llama Tú.

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2: 15 grados.
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5: Saludos a Pedro, Juan y Diego, que están de cumpleaños hoy día. O Melchor, Gaspar y Baltasar, los tres reyes magos. Por saludar nomás, buena onda, buena tele. Segundo, televisión, no, buena tela, Cárcamo, ya. Segundo bloque para hoy en Futuro, la radio del rock, y te vamos a comenzar a contar lo que son los especiales de este fin de semana. Pero antes, partimos. Gracias a ti por seguir en la sintonía. Vamos con Love Her Madly, The Doors.

Ya, a lo es lo que prometí, pues. Lo que había prometido, empiezo a cumplirlo. Mañana, a partir de las 10 de la mañana, el Club del Vinilo, un clásico sabatino en futuro. 10 de la mañana hasta el mediodía, oficialmente, porque después vienen los Planetas Rock, que ya te voy a contar. Pero mañana sábado, Rainiero Guerrero y Juan Carlos Araneda, el Lobito Araneda, se juntan para comentar todo lo que es necesario que tú sepas sobre las ferias, donde venden discos, donde puedes intercambiar, donde puedes comprar, todo sobre los vinilos, los que hicieron la carátula, la selección musical, los productores, todo lo que quieras saber sobre vinilos, a partir de las 10 de la mañana hasta las 12 del día, con Juan Carlos Araneda, el Lobo Lobito y Ray Guitar, Rainiero Guerrero. Eso nomás, ya. Y otro pedido que llegó al WhatsApp, +56 99 320 24.

0: De Mago Dios, un abrazo grande.
1: Ay, Pablo, que levante el dedo quien no está con algún tipo de alergia. Bueno, lo pide Pablo y para saludar a toda su familia, Mago de Oz con esta fiesta pagana.

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Oye, ¿vieron en un partido del fútbol americano? Se reunieron los Soundgarden y como vocalista llevaron a una chica. Todo esto fue durante ese partido de lo que ellos llaman fútbol americano. Son más patuosas, viene ante la tontería de cambiarle el nombre a las cosas. Bueno, pero lo importante es que se reunieron con una vocalista mujer. Ahora, ¿por qué se reunieron Soundgarden para esta ocasión? La respuesta, mi amigo, no está soplando en el viento, como decía Dylan, sino que está en la página web de futuro.cl. No hay concursos, pero sí rock and roll, con Foo Fighters, Walk.

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17: Si me preguntas cómo va a estar el clima para el 18 de septiembre, yo sé que va a estar pero súper, súper bueno en cada uno de nosotros. Que no nos pasemos de copas tampoco, ni nos comamos tanto que después andemos a la otra lunes ahí quejándonos que subimos de peso. ¡Ah! Pero todo indica hasta este momento que por lo menos se vienen varios días a la próxima semana a partir del domingo, digamos, sin lluvias y con calorcito. Y eso está rico. Tenemos cambio en el equipo a esta hora en Futuro, la radio del rock. Sale Marcelito Arredondo de la operación técnica del programa y entra Lucianito. Él está a cargo ahora de la salida al aire de este cuento que se llama Con la ayuda de mis amigos, porque contigo y mis amigos, lo hacemos juntos, ¿verdad? Ya, partamos de una vez por todas con este bloque tanto que hablo. La canción es con Van Halen, Right Now.

0: Atención, orejitas metaleras, porque rompen orejas este anochecer. Sí, atardecer, digamos, ahora con el cambio horario también, oscurece más tarde. Así que a las 18 y hasta las 20 horas van a estar junto a Alvarito Pache, Jorge Lagaz y el Lobo Araneda en esa carretera al infierno que es tremendamente rompe orejas. Bien entretenido la junta de estos tres loquillos, Álvaro Pache, Jorge Lagaz y el Lobo Araneda. 20 horas termina, 18 comienza, a 6 de la tarde a 8 de la noche. Te lo conté en futuro porque para eso estamos. ¿Y tú? Ah, ¿quieres escuchar? Oye, un millón de gracias. Han llegado hartos pedidos ahora al WhatsApp más 56 99 320 24 75. Así que paciencia porque todos los vamos a poner, pero cuando corresponda. Nos vamos a demorar en algunos casos. Cuéntame tú, ¿desde dónde estás llamando? ¿Cómo te dicen? ¿Y qué tema quieres escuchar? Gracias.
1: Buenas tardes, Pirincho, Freddy, de acá de Santiago. Quería pedirte el tema I Can de Halloween, por favor.
0: Ok, gracias, Freddy de Santiago. Tú lo pediste. Esta noche tocan allá, tú sabes, en el ex Arena Movistar. Halloween con I Can't.

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El domingo pasado fue el último show que ha dado Eric Clapton. Por supuesto que estuvieron todas sus canciones más famosas, pero esta vez incluyó en su set list algunos temas que no tocaba hace 50 años. Canciones de Cream, por ejemplo, grupo que tuvo junto a Ginger Baker y Jack Bruce. Canciones de Brian Ferry, donde estaba también este chico Stevie Winwood. En fin, mostró canciones que no tocaba hacía 50 años por lo menos. Un show que sorprendió a muchos y alegró a todos, realmente, con Mano Lenta. Dios, Eric Clapton es Dios, me acuerdo. Él pintó a alguien en las calles, un graffiti, en las calles de Londres en aquellos años. Ya, pues qué bueno. 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Y ahora, Pink Floyd en Futuro, otro ladrillo en el muro.

ahora es turno. Turno de David Gilmour en solitario, un futuro con Bitwing 2.0.

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2: 13 grados.
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9: En este día innombrable, la fecha digo. Bueno, pero el asunto es que estamos en el 2026, en el mes de septiembre, y hay que ponerle el hombro y estrujar el bolsillo para comprar la carne, las papas y las cebollas se dispararon también. No, ahora ya ponerse oyento, Cárcamo. Ya, vamos en este cuarto bloque y final a comenzar con ¿Quién llora ahora? Journey.

0: ¿Creíste que nos íbamos a olvidar de los planetas rojos? No, pues. Tenemos un especial muy especial el sábado para conmemorar una visita que se va. No, entonces, si viene ahora, no se puede conmemorar. ¿Ya? Adelantamos a la visita de Def Leppard. Traen como telonero a Extreme, un excelente grupo que vamos a compartir este sábado en Planeta Rock a partir del mediodía con la conducción de mi gran amigo, la gran voz de futuro, Lucho Muñoz. Extreme en vivo el sábado, mientras que el domingo siempre al mediodía y con Lucho Muñoz en la voz Kiss en vivo, con una presentación antigua, pero con un disco, con todas las artes y gráficas y cosas que le ponen ahí al álbum. Si bien es cierto que es una actuación antigua, el disco, el álbum, acaba de salir al mercado. Y está bien bueno, fíjate. Entonces, Extreme el sábado, Kiss el domingo, siempre la voz emblemática de Lucho Muñoz, conduciendo los Planetas Rock. Y a esta hora, en futuro, vale tu pedido.
1: Hola Pirincho, ¿cómo estás? Espero que bien. Desde Pedro Aguirre Cerda me gustaría pedir A Man on the Silver Mountain, por favor. Muchas gracias.
0: Gracias. Desde Pedro Aguirre Cerda nos pidieron Rainbow con Man on the Silver Mountain.

Este será otro futuro rock concert. 8 de diciembre, Deep Purple en futuro. Y esta hora con Burn.

0: Ya, pues, dejen reservados sus temas para el próximo lunes cuando empecemos. Alcanzamos a escucharte a ti. Ya, pues, te escucho. Más 56 99 320 24 75. Ahí recibimos tu pedido y te vamos a complacer. Cuéntame de dónde lo estás haciendo y cómo te llamas, po.
1: Buena, maestro, gurú, sensei. ¿Cómo está usted? Aquí desde Arica, Gatito Rocker saludándote. Y pedirte un temita, po, de Scorpion, Hurricane. Eso fue la banda que me abrió los ojos al mundo del rock. Y siempre lo tengo guardado en mi corazón. Pero soy fan número uno de los Guns N' Fucking Roses. Pero esta vez quiero pedirte un temita de Hurricane, de Scorpion. ¿Te parece? Un abrazo a la distancia.
0: Mish, miau, miau. Gatito Rocker, desde Arica, nos pide los Scorpion alemanes con Rock You Like a Hurricane.

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Ya viene Rock Shop a futuro con Rainero Guerrero en la conducción. Nosotros comenzamos a despedirnos como siempre deseando que te apoye no solo hoy día, sino el fin de semana, todo septiembre y por el resto de tus días, los dioses iluminando tu camino para que la fuerza del bien te acompañe y no la del emperador que quiere dominar el planeta. La luz oscura, el lado oscuro de la fuerza y que tiene como embajador en Chile a Darth Vader en persona. Más metete el intruso. Ya, Nehuen para los peñes y wincas de buena voluntad. Nos estamos despidiendo. Que, como te dije, que los dioses te acompañen. Buen fin de semana. Nos encontramos por mi parte el lunes. Sigue en la sintonía. Ya viene Rock Shop y nos vamos con Tom Petty. Chau.

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3: Noticias con una banda que esperamos en Chile, Def Leppard, que están a menos de un mes de presentarse en nuestro país. Se viene documental de la banda, primer documental oficial, llamado Long Live Def Leppard. Recorre toda su historia desde sus inicios hasta la actualidad, dirigido por Jeff Feuerzweig, que hizo antes trabajos como The Devil and Daniel Johnston y autor de J.T. Leroy Story. El documental está planificado para estrenarse a principios de la temporada 2027 en cines, así que atentos con eso de Def Leppard. Mucho antes, el 8 de noviembre, van a estar en Chile tocando en el Santander Arena del Parque O'Higgins con Extreme como banda invitada. Están las últimas entradas para eso en sistema.ticket. Sigue ahora en nuestra sintonía, ya comienza Rock Shop en Futuro.
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4: 3 minutos para las 3.
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8: ¿Qué tal? ¿Cómo están todos y todas? Bienvenidos y bienvenidas a esta nueva entrega del Rock Shop en Futuro, la radio del rock. Hoy, 11 de septiembre del año 2026, llegó el día viernes y eso obviamente nos pone felices. Tenemos un lindo fin de semana para descansar, pero tampoco podemos dejar pasar y obviar lo que significa esta fecha para nosotros en Chile, el 11 de septiembre de 1973, una fecha que todavía sigue dividiendo, y pese a que oficialmente el gobierno decidió no hacer ningún acto oficial con respecto a esta fecha, cosa inédita en la historia de Chile desde la vuelta de la democracia, primera vez que pasa esto en todos los gobiernos que pasaron. Me parece que nosotros desde los medios de comunicación no podemos dejar de recordar esto, ¿no? Para seguir mirando lo que pasó, seguir mirando todo ese gran sufrimiento y para que no se vuelva a repetir, sobre todo hoy día en momentos donde el negacionismo y el relativismo de todo está tomando mucha fuerza, donde las cosas que pasaron parecieran que no pasaron o no pasaron de esa forma y las fake news están atentando contra la verdad, contra el periodismo, contra las democracias también. Así que me parece que todo lo que significa el 11 de septiembre en Chile, con la dictadura, con las torturas, con las desapariciones de gente que aún está desaparecida, me parece que no podemos dejar de mencionarlo, porque esto no tiene color político, esto no tiene bandera política, esto no puede volver a pasar en Chile y punto. Y no tiene un pero, el sí pero, no, esto no puede volver a pasar y esperemos que no vuelva a pasar para ningún lado, ¿no? Eso es lo que queremos en Chile y es importante siempre tenerlo presente y lo vamos a seguir recordando y conmemorando, porque es lo que hay que hacer para seguir avanzando hacia el futuro, mirándose adelante para las nuevas generaciones, para nuestros hijos, nuestros nietos. Tenemos que estar permanentemente revisando nuestra historia, no dejarla atrás botada, sino revivirla y entenderla y comprenderla, porque finalmente en la línea histórica esto pasó ayer, pasó hace muy poco tiempo, 53 años, en términos de lo que es la historia como se estudia, ¿no? En 200, 300 años esto pasó ayer, todavía es algo que está ahí, todavía vigente y sobre todo acá en nuestro país. Un abrazo Un abrazo a todas las personas, un abrazo a todos los que hoy día están conmemorando esta fecha con respecto a el valor que tiene recordar esta fecha por siempre y para siempre. Vamos a hablar de los artistas, la música y la política y las canciones sociales. Ya te voy a contar la pregunta que tenemos, pero en esta jornada de viernes 11 de septiembre arrancamos esta edición del Rock Chop con los Bunkers y esta canción para mañana, comenzando siempre después del Gran Pirincho, porque lo mejor está en futuro, la radio del rock.

Hacemos el Rock Chop en Futuro 88.9, pasado los bunkers, arrancando esta edición de el Rock Chop con canción para mañana. A propósito de la fecha, no solo en Chile, recordemos que también está lo del 11 de septiembre del 2001 en los Estados Unidos. De hecho, Bruce Springsteen acaba de cantar ahí en el memorial una versión hermosa de una canción que habla justamente de los sueños quebrados. E insisto, esto tiene que ver con el contexto en el que estamos viviendo hoy día, ¿no? Del negacionismo y del relativismo, donde todo se relativa, todo se está relativizando, esa es la palabra correcta. Queremos que nos que hagamos la lista de esas bandas o artistas o cantantes que han sabido llevar el mensaje de la música y la contingencia social a través de buenas canciones o a través de buenos discos. Nómbranos canciones o artistas que tú digas, este artista sabéis que la ha hecho súper bien, tiene súper claro el mensaje y supo mezclar esto. No tiene que ver con rock y política, como entendiendo la política como algo de partidos, ¿no? Esto tiene que ver con la política como acción que hacemos todos los días, todos nuestros actos políticos y obviamente que afectan a la contingencia social. Y en eso hay cantantes y artistas que han cantado al amor, hay artistas que han cantado a los cielos, hay cantantes que han cantado hacia el espacio y hay otra gente que se ha dedicado de repente a tirar una letra que tiene que ver con lo que nos pasa día a día en cualquier ámbito, ¿no? Eso es lo contingente también y que tiene que ver con lo político más noticioso, si se quiere. ¿Qué artistas han sabido llevar ese mensaje de música y contingencia social? Nómbranos artistas, bandas, nombres, canciones y nosotros te vamos a leer en las redes de Futuro y también en el WhatsApp más 569-93-2024-75. Uno que siempre se abanderó y dijo, yo estoy de este lado y acá estaré siempre. John Lennon, Give Peace a Chance. 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

Seguimos haciendo el Rock Chop en Futuro, buscando a esos grandes artistas, cantantes que han sabido llevar el mensaje de la música y la contingencia social en cualquier época y etapa en la historia de la humanidad. También hay artistas clásicos, ¿no? Desde Shostakovich, por ejemplo, un compositor ruso, que esto me lo contó Paolo Bortolomeoli cuando hacemos los podcasts, sobre cómo él le peleaba justamente a Stalin, ¿no? Y él hacía obras que eran muy direccionadas y en un momento se salió un poquito del margen y le cayó una crítica casi como diciendo, no lo vuelvas a hacer. Y él dijo que okay, no lo voy a hacer. Y después igual hizo una obra para decirles a todos esos que lo criticaron, son unos tarados. A través de la música, no letras, solo música. Entonces la música no solo tiene que ver con la letra, sino que también tiene que ver con lo que tú reflejas a través de sonoridades. Y en este caso la música clásica tiene varios capítulos también de contextos sociales, pero que se manifiestan a través o de un coro o muchas veces a través de la potencia y la fuerza de una orquesta. ¿Ya? Buscamos esos nombres en las redes sociales y en el más 569-93-20-24-75. El próximo martes se celebran 40 años de un disco justamente popular, contingente, social, como es Pateando Piedra de los Prisioneros. El 15 de septiembre en el Caupolicán va a estar haciendo su homenaje a Miguel Tapia y escuchamos a Los Prisioneros y esta canción que sigue tan vigente como se escribió en 1986. Muevan las industrias en la radio del rock.

Hacemos el Rock Chop en Futuro y ahí pasaban los tres también con La Primera Vez, otra canción con un mensaje bastante explícito en política sobre todo, y en su versión que hizo posteriormente Álvaro Enríquez y los tres en el Unplugged de Miami cuando hacían una dedicatoria específicamente a las Fuerzas Armadas de Chile. Y para cerrar esta media hora, si hablamos de una banda clásica en términos de lo que tiene que ver con el mensaje político contingente, The Clash, London Calling, en la radio del rock.

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3: 16 grados.
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0: Seguimos haciendo el Rock Shop en Futuro 88.9. Comenzamos la segunda media hora con el sonido de Jimi Hendrix, Purple Haze. Estás en 88.9.

Somos Futuro, la radio del rock, y te acompañamos hasta las 18 horas hoy en esta jornada de 11 de septiembre. Cielos cubiertos aquí en la capital y temperatura bastante baja. Nos escuchas a través de todas nuestras señales de aire y también, por sobre todas las cosas, nos escuchan en futuro.cl, nuestra señal online para acompañarte, sobre todo en esos lugares donde no estamos llegando al aire, como Valparaíso, toda la Quinta Región, Viña del Mar, Chillán, Talca, Osorno, Valdivia, Rancagua. Un gran abrazo a todos ustedes que nos escuchan a través de futuro.cl. Esto es para ustedes, Mötley Crüe, Kickstart My Heart, en la radio del rock.

Y cerrando esta primera hora del Rock Chop, el 88.9, el sonido tremendo, tremendo. Ya entrado los años 80 con Genesis, Abacaf, en futuro.

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2: Dos minutos para las 4.
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14: Ya estamos de regreso, comenzamos la segunda hora del Rock Chop en Futuro 88.9 en este día viernes. Te recuerdo que hoy día toca Halloween, vamos a hacer una cobertura digital. Ayer regalamos las últimas entradas aquí en la radio del rock. Buscamos esas grandes artistas y cantantes que han sabido llevar el mensaje de la música y la contingencia social hoy día, para que nos comentes ahí en las redes sociales y también en el más 569-93-20-24-75. Arrancamos esta hora con The Offspring, The Kids Aren't All Right. Los chicos no están bien. En Futuro, la radio del rock.

Seguimos avanzando en esta jornada de Rock Chop, el 88.9 Futuro Rock Concert. Ese es el lema y eso va a pasar el 8 de noviembre en el Santander Arena junto a Def Leppard y nuestros amigos de Extreme en una jornada única con lo mejor del glam rock de los años 80 y también de los 90. Def Leppard mezcla 70s, 80s, 90s y hasta el día de hoy. Y Extreme, una banda también que a finales de los 80 se supo parar frente a todo el mundo. Gran jornada el próximo 8 de noviembre. Entradas en punto ticket Def Leppard, Love Bites en la radio del rock.

Hacemos el Rock Chop en Futuro 88.9 y un día como hoy se vivía la fiebre y la efervescencia del Britpop en Inglaterra de 1995. Vale decir, hace 31 años se lanzaba el disco The Great Escape de Blur, que venía también a competir con lo que era el disco de Oasis, What the Story, Morning Glory. En una pelea que estaba completamente desatada a través de los medios de comunicación, que volvían a poner y volvían a colocar a Inglaterra en el mapa de las grandezas musicales, teniendo esta rivalidad Oasis con Blur. Por ahí hay un documental que habló de esa, pero que habla de esta primera batalla que gana Blur con el estreno de la canción, de su primer sencillo, pero cuando aparece el disco, What the Stormy Morning Glory arrasó y transformó a Blur, a Oasis, perdón, en la banda más popular. Pero eso no quita que también Blur es una tremenda banda de lo que se representa en el Britpop. Y este disco, el The Great Escape, es un gran, gran disco que mezcla muchas sonoridades y que hizo la madurez de esta banda que ya conocíamos y que puso los pies o puso los cimientos de esto que hoy día conocemos como el Britpop, y este orgullo de lo propio, este orgullo de lo británico, este orgullo de lo inglés, por sobre todo lo que pasaba al otro lado del charco o del Atlántico. 31 años, The Great Escape, escuchamos esta canción que tiene un video increíble, esta suerte de Monopolis en vida real con Country House en la radio del rock.

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2: 16 grados.
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0: Seguimos avanzando en esta tarde de Rock Shop. Ya estamos de revuelta. Estamos acá en el 88.9. Un abrazo a todos los que nos escuchan y todas las que nos escuchan a través de Futuro.cl y nuestra aplicación. It's so easy. Es tan fácil, dice Guns N' Roses, arrancando esta media hora en el Rock Shop del 88.9.

Hacemos el Rock Chop en Futuro 88.9, la radio del rock. Saludamos a todos y todas que se conectan de nuevo en futuro.cl y también aquellos que descargan nuestra aplicación para que nos escuchen en todas las partes del país y del mundo. Los invitamos también a revisar futuro.cl y todas las noticias que tenemos, además de nuestras plataformas digitales, el Instagram, que está con mucha información, mucho contenido, está muy, muy entretenido. Lo que viene ahora es una canción que fue escrita y compuesta y que fue estrenada originalmente en 1962. Primero cantado por Little Eva y después Dee Dee Sharp la interpretó. Y luego se hizo esta versión que vamos a escuchar ahora en 1974. Y posteriormente, en el 88, Kylie Minogue también hizo una versión. Estoy hablando de la tremenda The Locomotion, escrita originalmente por Jerry Goffin y Carole King, ¿no? Marido y mujer, quienes trabajaban en esto que se llama el Timpanile. ¿Qué es eso? Edificios donde había músicos y compositores que hacían música y canciones para otros artistas. De 100 canciones que se escribían al día, 2 o 3 o 1 terminaba siendo un gran éxito, y así funcionaba y así sigue funcionando también la industria musical. Una de esas canciones es esta, es la versión de Grand Funk Railroad de Locomotion en Futuro.

Y en el Rock Shop queremos saludar a otro gran disco que hoy día está de aniversario. I Got the Old Cosmic Blues Again, Mama, el disco, el tercer álbum de nuestra querida Janis Joplin, disco criticado, ¿eh? Porque de alguna manera soltaba el gran éxito que había tenido con la Holding Company, la Big Brother and the Holding Company años atrás, toda esta cosa psicodélica y el blues que era efervesciente. Acá fue criticada por salirse de esos moldes y con el tiempo, obviamente el tiempo le fue dando la razón para entender que de esto se trata, de un gran, gran disco que hoy día afortunadamente lo seguimos celebrando. De 1969 han pasado 57 años del estreno de I Got 'Em All Cosmic Blues Again, Mama, con Janis Joplin. Escuchamos Cosmic Blues en Futuro.

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3: Ya hay un primer adelanto del próximo disco de Steven Wilson, Requiem for a Village. Esto va a salir el 6 de noviembre, a casi un año de su última entrega de Overview. Al principio, Steven Wilson dio algunos detalles a través de un video de adelanto, donde mostraba algunas pistas de audio, parte del trabajo gráfico y algunos detalles como estar dividido en 12 partes en 54 minutos en total. Va a estar colaborando nuevamente con Andy Partridge del grupo XTC en las letras y los textos, y en su banda tiene a viejos conocidos como el guitarrista Randy Maxtein y el baterista Russell Holzman, que ya lo acompañaron en The Overview. El primer adelanto es la canción que da título al álbum Requiem for a Village. Lo pueden revisar en futuro.cl, lo nuevo de Steven Wilson. Sigue hasta ahora junto a nosotros, estamos haciendo Rock Shop en Futuro.
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4: 2 minutos para las 5. 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
4: Y arrancamos la última hora del Rock Shop en Futuro 88.9. Ya sabes, canciones, artistas que han sabido llevar este camino de la música, la canción y lo social, lo contingente, lo político. Déjanos tus mensajes a través de las plataformas y en el más 569-9320-2475. Red Hot Chili Peppers, Aeroplane en Futuro.

Seguimos avanzando en esta tarde de Rock Chop. Por si no lo viste todavía, está en el Instagram de Futuro al gran David Grohl, como niño, gozando, siendo banda telonera con Foo Fighters de todos los conciertos de AC/DC en Estados Unidos. Está feliz, pero dice, ya no puedo estar más feliz. Mi sueño de niño, ser telonero de AC/DC, lo están cumpliendo hoy en Estados Unidos. Revisa las imágenes, están en futuro.cl y también están en nuestro Instagram, @futuro_fm. Ya lo sabes, Futuro es la radio oficial del regreso de Foo Fighters el próximo 28 de febrero 2027, Parque Estadio Nacional. Best of You en Futuro.

Ahí pasaba el sonido de Estoy Bien con ahora banda chilena que pertenece a la nueva escena, así que felices de tocarlos acá en vivo, acá en la Radio del Rock, digo, y también en Nueva Escena todos los domingos a las 17 horas, siempre con Cristóbal Orellana. Otro aniversario de disco, The Resistance, el quinto disco de Muse, lanzado el año 2009. Otra vanguardia, otra sonoridad, otra cosa muy distinta que planteaba Muse con el rock del siglo XXI y también con esos discos y con ese sonido que también va a quedar en los libros, como esas bandas que fueron más allá, fueron a revolucionar esto mezclando la electrónica, mezclando el house, mezclando el rock, con sobre todas las cosas, y creando una nueva sonoridad de la mano del gran Matt Bellamy. The Resistance, Muse. Resistance se llama la canción y la escuchas en futuro, la Radio del Rock.

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2: 17 grados.
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17: Y arrancamos la última media hora del Rock Shop en Futuro 88.9. Ya llega palabras, sacan palabras, Queens of the Stone Age. No one knows en Futuro.

Una de las grandes bandas del hard rock de los años 70 se llama Bad Company, con el señor Paul Rogers en la voz. Feel Like Making Love en Futuro 88.9.

0: 5:50, The Boys Are Back in Town. Tremenda canción pasada recién con Thin Lizzy. Ya cerrando esta edición del Rock Chop, y hoy día en este 11 de septiembre, significativo obviamente en Chile y también en los Estados Unidos, y hoy día en el contexto mundial, te queríamos preguntar por qué grupos o cantantes han mezclado música y contingencia con grandes canciones, ¿no? Del mundo. Esto no era solamente para Chile. Yo era Alejandro Cortés desde Valparaíso, dice: sin duda los prisioneros pasarán muchos años más y sus canciones estarán en la contingencia. Saludos, Coti. Toti dice: Los Bunkers con El Detenido y Miño. De la Mami Peñaflor dice: en Chile, y al escuchar Víctor Jara, La Estrella de la Esperanza continuará siendo nuestra. Miremos desde dentro hacia afuera y comprendamos. Un abrazo, Rainiero, y tus palabras siempre acertadas. Gracias. Sin memoria no hay historia. Andrés Felipe Pearl Jam dice: en Chile ninguna banda en este ámbito está a la altura de Sol y Lluvia. En momentos oscuros jamás dejaron de tocar, y sus canciones terminaron siendo himnos cuando la cosa se puso fea. Es verdad eso. Leighton.Gustavo: Los Prisioneros tenían algo que todavía funciona. No necesitamos ponerse solemnes para decir cosas incómodas en sus canciones. Es cierto, ellos usaron el rock, usaron el punk, usaron el dub también, en muchas formas musicales. Carlitos Muñoz dice: Sol y Lluvia, Prisionero, Bob Dylan, Bob Marley. Es verdad, Bob Marley también muy político, muy social. Josefa Miranda, Josefa Miranda: Damon Albarn con The Mountain, por ejemplo, buen ejemplo. Dice acá T. Figue, dice: Rage Against the Machine, Tavo Drummer, no necesitamos bandera a los prisioneros. Por acá dice también Lore.Lore, Candelabro, Claudio Muñoz 235, The Clutch, Los Muertos de Cristo, System of a Down, La Polla Record, Fiscales Ad Hoc, Víctor Jara, Los Miserables, Requiem, 2X, Escape, Violeta y El Noelio 2021. Dead Kennedys ya criticaba a los punks de ultraderecha con Nazi Punk Fuck Off. Los Tres con La Primera Vez y la banda del black metal Witch Club Satan criticaron constantemente el machismo y el fascismo y el nazismo que hay en el black metal. ¿Viste? ¿Viste que hay formas diferentes? No todo está relacionado con lo político, contingente y mirándonos al ombligo, sino que hay muchas formas de cantar a lo social, a lo político, desde acá, desde Argentina, Estados Unidos, Irlanda, Japón probablemente, y muchas partes del mundo. ¿Qué dice? ¿Qué dice la voz de la gente ahí en el +56 993 20 24 75?
1: Hola, Rinero. Hola, rockeras. Hola. Y rockeros. Les habla Elisa desde acá, desde La Pintana. Hola, buenas Elizabeth. Tardes para todos. Yo vengo a mencionar a Rage Against the Machine.
0: Muy bien.
1: Pucha, podría nombrar cualquier canción de la banda, pero me voy a quedar con Sleep Now in the Fire, una canción la cual, digamos, nos describe cómo se utiliza de repente lo santo para adoctrinarnos. Y el video, que es memorable. Estoy acá con mi hija Sayi. Sayi, ¿algo que decir?
2: ¡Que viva el rock!
1: Buen fin de semana, Reinero. Gracias. Y gracias a la Radio Futuro.
0: Gracias
1: Buen
0: a esas dos grandes mujeres, ¿eh? Muy bien.
3: Hola, Ray.
0: Hola.
3: Oye, yo ya di mi respuesta por Instagram, pero me acordé de otra.
0: La Coti, ya la conozco.
3: Y cruzando la cordillera hay una canción que es perfecta para responder a tu pregunta, que es Ciudad de Pobres Corazones, de Fito Páez. Tremenda canción, así que no la dejen de lado.
0: Personal, por la muerte de su abuela, sí. Y su tía, claro. Eso fue una canción muy personal de Fito, de rabia, llena de rabia por lo que había pasado en un momento de su vida que fue muy trágico, que tiene que ver con la muerte de su tía, su abuela, en un crimen que ocurrió por ahí el 87-88 en Rosario.
4: Hola, amigo Reinero, Jorge acá, el bichólogo de Temuco.
0: Señor, ¿cómo le va?
4: Mira, no es un artista que escucha habitualmente, pero Manu Chao considero que es un cantante,
0: pues,
4: músico.
0: Así es.
4: Que es bien consecuente. Viene sabido de que en sus conciertos muchas veces pide útiles escolares, no más allá que eso. Eso también es consecuencia política. Mm. Recordar también, bueno, todos sabemos que el arte no solamente es una expresión visual o emocional, sino también es política, así que eso es lo importante de no dejar caer el arte. Saludos desde Temuco.
0: Gracias, querido. Una más, a ver.
5: Hola, amigos de La Futuro. Daniel desde Arequipa otra vez.
0: Daniel, ¿cómo le va? Arequipa, qué grande.
5: Una de las grandes bandas que ha hecho de la contingencia, a mi gusto, canciones Sacrifice con Surfing Nicaragua, The American Way, Ignorance. Uh-huh. Pero si lo vemos desde la parte nuestra, sin duda Los Prisioneros. Pero más que con los temas clásico y conocido, yo diría que es Poder Elegir, de La Cultura de la Basura, a puertas del plebiscito del 88. Eso, un abrazo.
0: Abrazo, mi estimado. A propósito de Los Prisioneros, ¿no? Que van a estar celebrando los 40 años de Patiendo Piedra, un disco muy social. Pero hay, por ejemplo, viene una canción que se llama Quieren Dinero, ¿no? Y Quieren Dinero es una canción que habla de la sociedad, ¿no? De esta sociedad que él la pintaba Jorge González, Miguel y Claudio. La pintaron allá en 1986. ¿Sí o no? Nadie tiene tiempo de reclamar, todos algo tienen en común. Solo una cosa. Obvio. 40 años después, esta canción sigue siendo muy social y sigue siendo muy vigente. Todos queremos dinero, en más o mayor medida, con mayor o menor interés. Obviamente, porque hay gente que se dedica y se esclaviza con eso. Hay otros que tienen otras motivaciones. Pero de alguna manera, en esta sociedad, tenemos que funcionar bajo eso, bajo diferentes formas, insisto. Y ahí, obviamente, la letra es muy entretenida y muy buena. Muchas gracias a todos por sus comentarios y nos vamos a despedir justamente con una canción de una banda que desde la inmigración, justamente de la inmigración en Estados Unidos, supieron construir un relato que tiene que ver con eso, ¿no? System of a Down, Chop Suey, con ellos nos vamos. Don Luciano, muchas gracias, que tenga buen fin de semana. Gracias a todos, amigos y amigas de Futuro, la radio del rock. Nos encontramos mañana en el Club del Vinilo con Lobo, el domingo a última hora con el Futuro Country Rock, y el lunes estamos de regreso siempre después de Pirincho, porque lo mejor está en Futuro, la radio del rock. Ya llega Palabras, sacan Palabras, edición de 11 de septiembre, no se lo pierdan. Chao, que estén bien, adiós.

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13: Buenas tardes, somos Futuro, la radio del rock, somos Palabras sacan palabras, estamos contigo conectados en todas nuestras plataformas junto a Álvaro Pachi. ¿Cómo estás, Álvaro?
14: Muy bien, Andrea Moleto, cerrando esta semana, una semana que también, claro, es especial por muchos motivos. Estamos cerrando justo en el viernes 11 de septiembre, una fecha que por supuesto ha marcado nuestra historia y que de alguna manera también marca el presente, la contingencia, marca también lo que ha ocurrido durante estas horas y evidentemente nos mueve a cierta reflexión, ¿no?
13: ¿Ha cambiado tanto este día o no?
14: Sí.
13: En nuestra historia además ha cambiado tanto. ¿Qué se hace para el 11 de septiembre, el día del golpe, la conmemoración? Fue feriado.
14: Fue feriado mucho tiempo.
13: Fue feriado mucho tiempo, sí. Pero mucho tiempo fue, sí, fue feriado.
14: ¿Te acuerdas que Andrés Saldívar nos contó cuando vino cómo él gestionó el hecho de que dejara de ser feriado? Tuvo que negociarlo con Pinochet, básicamente con Pinochet en el Senado, siendo él el presidente de la Cámara Alta. Eso fue un tema que duró mucho tiempo, que fue difícil de zanjar, ¿no? Se logró después de una ardua negociación.
13: Fue feriado. Después de eso también igual, como que de alguna manera se mantuvo durante mucho tiempo, siempre también los 30 años, los 20 años, los 40 años, o sea, siempre como mucho las fechas más bien redondas significaban algún tipo de, ya sea de reportaje, de documentales, de acto, de dichos, etcétera. Y también creo como recordar que muchas veces los distintos presidentes y presidentas de la República esperaban este día como para algunos anuncios o algo significativo también en relación a el tema de los derechos humanos o en relación a alguna que tenga que ver alguna comisión. Hemos tenido distintas comisiones también de Verdad y Justicia, la Comisión de la Tortura, en fin. Yo creo que nunca, y hay que ser bastante claro con esto, yo creo que nunca es suficiente todo lo que pueda hacer el Estado y la sociedad civil para intentar reparar una tragedia y un dolor como esto, sobre todo para las familias que perdieron sus familiares de una manera horrible, detenidos, desaparecidos, gente que estuvo presa, torturada. O sea, es una historia que tiene que estar ahí, va a estar ahí para siempre. Pero sí creo que ha habido procesos que en otros lugares no ha habido. No estoy diciendo que sea perfecto. Creo que el Estado sigue teniendo que tener un rol, el rol de al menos de la búsqueda, aunque parezca exiguo, menor, el rol de memoria, el rol de conservar lugares de memoria que son fundamentales. Estoy en desacuerdo con la idea de que no se haya hecho nada por parte de este gobierno, con la excusa de que es una de que todos lo viven de una manera distinta, lo sienten esa fecha de manera distinta, lo cual es verdad, pero eso no significa que no se pueda hacer al menos un acto, porque es memoria, sí, es como...
14: Sí, y lo que mencionabas de inmediato me trae a la memoria tres momentos, algunos de los cuales me tocó reportear, digamos. El primero, los 30 años con Ricardo Lagos en La Moneda, uh-huh. que fue la apertura de la de Morandé 80, que fue un acto muy, muy impresionante, muy solemne, y que de alguna manera creo que ha sido uno de los más redondos, ¿no?, en términos de conmemoración, memoria presente y futuro, por decirlo de alguna manera. Después, de inmediato, recuerdo los 40 años con Sebastián Piñera, el primer presidente de derecha después de la dictadura, hablando de los cómplices pasivos, ¿no? Un concepto que caló hondo, que generó molestia, por supuesto, en su sector, pero que fue valorado, diría yo, transversalmente, porque se marcaba un hito también. Y eso fue precisamente para los 40 años. Y para los 50 años, recuerdo también lo que se vivió durante el gobierno de Gabriel Boric, que... creo que lamentablemente no clasifica como uno de las conmemoraciones más importantes. Prometía ser un hito que marcara no solamente al gobierno de Boric, sino que también para la memoria de este hecho histórico. Y por distintas circunstancias, por distintas situaciones, creo que no tuvo la altura que merecía el momento, la conmemoración, el hito histórico. Rápidamente, a esos tres momentos se me vienen a la memoria. No me acuerdo mucho de los 10 años, por ejemplo, de los 20 años, no tengo tanto recuerdo de lo que se hizo para esa etapa. Me parece que los 20 años, año 93, gobierno de Eduardo Frei, de Patricio Elwin, plena transición. Yo creo que Elwin siempre buscó que llevar la fiesta en paz. No debe haber sido, digamos, una situación con mucha... con tantos fríos, ¿no?
13: Claro,
14: definitivamente.
13: Pero igual hay que recordar también, por eso como los hitos son importantes. Yo creo que aquí coincido con la pobreza de los 50 años. Creo que también tiene que ver con la manera que se fue y se ha ido y se revisitando la historia de Chile por parte de algunos sectores, hay que decirlo también. Sí. El hecho de que no se haya hecho ningún acto dentro de La Moneda lo deja muy claramente. O sea, no es más claro echarle agua, digamos. Pero fíjate que sí me diría que los libros que tuvimos, los entrevistados que tuvimos, el periodismo, me parece el periodismo, la literatura, las editoriales, sí se la jugaron mucho por el tema de los 50 años en términos de lo que fue como la producción de material, sí, me parece verdad. A mí, que mucho material, sí. Y súper interesante. Y aquí, aportando un poco lo que dices tú con respecto a Patricio Elwin, bueno, yo creo que uno de los hitos más importantes fue la Comisión Rettig, la Comisión Nacional de Verdad y Reconciliación, que fue creada por Patricio Elwin, que investigó las violaciones más graves con resultado de muerte o desaparición. Ese documento, ¿te acuerdas? El resultado fue el informe Rettig, que se entregó en el año 91 cuando Patricio Elwin lloraba.
14: Al primer año, me refiero.
13: Ese fue el primer año, pero después siguió esto. Sí. Siguió también en la Corporación Nacional de Reparación y Reconciliación. No fue otra comisión de verdad, sino que como que continuó trabajando.
14: Por supuesto,
13: la Comisión
14: Rettig,
13: también.
14: Quiero bajar el perfil a lo que hizo Elwin. Solamente quiero decir que no recuerdo como un gran hito de los 20 años del golpe. El año 93.
13: Ah, perfecto, perfecto, ya.
14: No, por supuesto.
13: Discúlpame,
14: que el gobierno de Elwin tuvo marcado por la Comisión de Verdad y Reconciliación y un esfuerzo enorme, ¿no?, por tratar de establecer ciertas verdades históricas en un periodo súper complejo,
13: que
14: con
13: no
14: Pinochet todavía, Pinochet en la comandancia en jefe.
13: Tremendo.
14: Con los militares planteando los boinazos, los tanquetazos, en fin, todas las situaciones de molestia que se vivieron en las calles. Un periodo muy, muy difícil, que creo que Patricio Elwin y su gobierno logra sortear de manera muy, muy ejemplar, ¿no? Que es estudiada incluso en el resto del mundo. Claro, no solamente me refería al hito de los 20 años que no tengo en la memoria.
13: Claro, lo que pasa es que seguramente no se realizó porque estábamos recién en el proceso, claro, de la transición y de la llegada. Por supuesto, quiero volver a decir, para muchos no suficiente, para muchos no se llegó, por ejemplo, a enjuiciar a aquellos que eran Pinochet, la Junta, en fin, cosas que sí se hicieron en otros países, pero en otros países no se hicieron otras. Entonces, la verdad que los procesos de reparación en términos de lo que tiene que ver con la violación de los derechos humanos es un proceso complejo, difícil. Y quiero recordar también lo otro, Comisión Nacional sobre Prisión y Política y Tortura, la Comisión Vallex 1, después se hizo la Comisión Vallex 2 también. Entonces, creo que si bien Mesa de Diálogo también se hizo, no sé si te acuerdas.
14: Eso fue con el gobierno de Lagos.
13: El Plan de Nacional de Búsqueda también, ahora último con Boric, no con el, insisto, no con el Brío, coincido también, pero sí al menos la idea de la memoria. Y este año yo estuve en, ya lo he contado varias veces, pero me sigue como... Nada, me sigue dando vuelta la historia de la memoria como los sitios de memoria. Y sé que están últimos en la lista para todo tipo de presupuesto, siempre en total precariedad de todo. Pero es que uno va a Berlín y es una ciudad de memoria. Ahí lo cruzó todo, la Segunda Guerra, la Stasi. O sea, mira, todo cruzado por ahí. Y cuando tú llegas a determinados sitios de memoria, hay un sitio de detención de personas que estuvieron ahí detenidas, donde los mismos detenidos están ahí contándote esa historia, está lleno de colegios. O sea, ese sitio es un sitio que no tiene ni una estridencia, no hay ni una cosa así como... como muy delicado, como un poco, pero preciso. Y es relevante que hayan esos sitios de memoria. Tú vas al lugar, es como Villa Grimaldi, encuentro importante. El Museo de la Memoria, ¿qué será? Ay, el Museo de la Memoria, ¿para qué? Es importante. Ahí hay una historia para que no vuelva a ocurrir, para que no lo olvidemos. Los pueblos tienen historia. No es esta la única historia que tiene que existir. No estoy diciendo que es la única historia que hay que contar, por favor, de nuestra historia de Chile. Pero sí es una historia que hay que contar y conmemorar. Aún así, aunque tengamos distintos puntos de vista sobre lo que lo detonó o en qué bando estuviste, pero que ahí hubo violaciones de derechos humanos y que eso nunca más es nunca más para cualquiera nomás, porque es del Estado, no es de un gobierno.
14: Totalmente. Estaba recordando también, trajiste a la memoria lo del el monumento a los judíos en Europa, los asesinados durante el Holocausto, que es una serie de rectángulos, sí, de,
13: el que está en Berlín,
14: de cuadrados que están en, sí, Berlín, cerca de la puerta de Brandenburgo, sí, sí, que es impresionante también estar ahí y decir... acá la sociedad, el Estado, la sociedad alemana te está mandando un mensaje tremendo, potente.
13: Y está en la ciudad, es como parte...
14: Completamente integrado.
13: Es totalmente integrado, no es una cosa que tú... Y lo mismo también cuando tú miras en todos los edificios, casas, lugares donde los nazis sacaron a alguno de los judíos y los llevaron a campos de concentración, cada una de esas casas tiene en el suelo un pequeño cuadradito, sí, que es de bronce con el nombre de la persona, la edad de la persona y cuándo lo sacaron y a dónde lo llevaron. Y esos son, y está ahí, o sea, está ahí, es parte como de tu ciudad. Claro. Y tiene otros lugares donde tú vas también.
14: No, y tienes al lado el muro de Berlín.
13: Y un pedazo, pero tampoco, claro, pero lo que quiero decir es que no está sacralizado.
14: Integrado a la ciudad.
13: Está integrado, pero también es parte. ¿Sí? Estás ahí, hay fotografías de lugares que esto era, aquí estaba el muro, en fin. Como que son ciudades que están conscientes de tu historia. Y insisto, no la única historia. Hay muchas otras historias que también tienen que estar en nuestra memoria colectiva. Pero no es algo que hay que hacer, a mi juicio, desaparecer por el lugar donde tú estuviste en aquel momento, digamos, políticamente hablando. Es mucho más allá de algo partidista, somos mucho más que eso, ¿no? Claro. Digo, no,
14: y totalmente, y también un poco algo que uno escucha en esta, pero ¿hasta cuándo se habla del 11? ¿Hasta cuándo hablamos de esto? Bueno, vamos a tener que seguir hablando, vamos a tener que seguir reflexionando, recordando, mirando lo que ocurrió, y es parte de lo que nos ha marcado como país, o sea, ocultarlo, tratar de echarle tierra, yo creo que es algo completamente antinatura.
13: Saludamos a todos los rockeros, las rockeras, los pequeños y las pequeñas rockeras que están conectados con nosotros en sus ciudades, en sus diales. Estamos con ustedes en Arica, Iquique, Antofagasta, Copiapó, La Serena, Coquimbo, Santiago, Concepción, Temuco, Puerto Montt y Punta Arenas. Estamos también, ya lo sabes, en Facebook, en Instagram, en TikTok, en Spotify, en X, en YouTube, en WhatsApp. Agradecemos a Luciano que está con nosotros en los controles, a Cristóbal Orellana que están con nosotros, Diego Puebla también, Antonio, nuestro estudiante en práctica, y si no estamos en tus ciudades, en tus diales, no importa, porque estamos en todos los rincones de nuestro país, en futuro.cl y around the world.
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14: Bueno, hoy vamos a estar con Matías Sánchez, periodista de investigación, docente de la Universidad Diego Portales, conversando sobre el crimen organizado, pero también sobre su nuevo reportaje en Vergara 240, Hablemos de Ellas, un tremendo, tremendo documento de investigación, el destino de las adolescentes que nadie logró proteger. Y como cada viernes...
13: Ah, perdón,
14: sí,
13: perdón.
14: Pues, vamos a estar con nuestro ministro de las Delicias, obvio, Rodrigo Pica, para una nueva cantina futuro. ¿Hoy con quién?
13: Nos visita Alejandra Ales, integrante de la directiva y secretaria del Círculo de Cronistas Gastronómicos y del Vino, y la ganadora del concurso de la mejor empanada de Chile. Atención, la saludaremos de pie. Olga Zunico, acompañado de nuestra columnista activista, nuestra querida Arroa Calla Macana.
14: Imperdible, Palabras Sacan Palabras de hoy, que comienza la música con AC/DC. Thunderstruck suena en futuro, la radio del rock.

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1: Escuchamos a Led Zeppelin, hasta ahora Living, Loving Made, suena en Futuro, la radio del rock.

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2: 16 grados.
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12: Somos Futuro, la radio del rock. Somos Palabras Sacan Palabras y vamos a hablar de una historia que merece ser contada. Fueron separadas de sus familias porque el Estado determinó que corrían un grave riesgo, pero el lugar al que fueron enviadas también falló. A partir de expedientes judiciales, informes reservados, decenas de entrevistas, Vergara 240 investigó y siguió las vidas de 5 adolescentes que pasaron por la residencia más cuestionada del Sename, cuya historia concentró el mayor número de fugas del país. Y además, una denuncia ante la Comisión Interamericana de Derechos Humanos por explotación sexual comercial, el CREAD Pudahuel.
13: Así se presenta Hablemos de Ellas, el destino de las adolescentes que nadie logró proteger. Es el último reportaje del periodista de investigación Matías Sánchez, con un equipo además también de estudiantes de la UDP sobre muchas de las vidas también asociadas con el CREAD Pudahuel. Sánchez es autor del transversalmente aclamado libro sobre crimen organizado Soldadito del Narco, lanzado el año pasado. Incluso además también fue recomendado por el presidente José Antonio Kast también, sí, ese libro. Sí. Así fue.
14: El día del libro.
12: Ya estamos, ya lo escuchan. Es periodista de investigación, docente de la Universidad Diego Portales. Matías Sánchez, ¿cómo estás? Bienvenido a Futuro.
13: Hola. ¿Cómo estás? Bienvenido.
12: Muchas gracias por acompañarnos para hablar de esta investigación. Y queríamos comenzar por el inicio, el origen. ¿Cuándo comienzas? ¿Cuáles son los antecedentes que tienes en la mano que te llevan, ¿no?, a construir esta historia?
14: Bueno, Hablemos de Ella, un especial digital de Vergara 240 que cuenta la historia de 5 niñas y adolescentes que estuvieron en el CREAD Pudahuel en el 2021 en específico. En esa fecha se revela una situación a raíz de una magistrada que es Mónica Geldre. Ella recibe una denuncia sobre la desaparición de una niña. Entonces ella acude a esta residencia y después de un tiempo de investigación se dan cuenta que las niñas y adolescentes estaban siendo acechadas por bandas de explotación sexual. Estaban captando a estas niñas desde el interior de la residencia. Y se genera todo un revuelo en esa época. En el 2021 se crean comisiones investigadoras también, muchas acciones por parte de la justicia. Y en Vergara 240 nosotros quisimos abordar qué pasó con ellas, con el destino de ellas después de esta denuncia. ¿Cuál fue el paradero? ¿Cómo fue también el haber estado bajo la protección del Estado y además haberse involucrado en esta situación de explotación sexual?
12: ¿Cuáles son los factores comunes entre estas niñas, además de haber estado en ese CREAD, evidentemente? ¿Qué hay detrás? ¿Qué hay en la historia previa? ¿Qué pudiste encontrar como factores en común?
14: Lo que había en un factor común dentro de todas las niñas es un poco igual, similar a lo que está dentro de la historia de todos los niños y adolescentes bajo la protección del Estado, en especial sobre protección, que en este caso eran niñas que habían sido abandonadas por sus familias, que habían sufrido algún tipo de abuso sexual también. Mucha presencia en programas del Estado, en el antiguo Sename, abandono familiar también y un camino muy largo por distintas residencias donde se trataron de trabajar distintos problemas que tenían ellas, pero la mayoría compartieron una historia bien, bien triste en ese sentido, que la mayoría era el abandono familiar.
13: Hablemos un poquitito también de lo que tú tienes como harta experiencia en el tema de voy a usar un término que es horrible, pero que creo que cada vez desgraciadamente parece ser como una marca, que son niños y niñas Sename. Uh-huh. Tú hiciste el libro Soldadito del Narco, y en ese libro también queda súper claro que los niños, niñas y adolescentes, y aquí hay que ser súper claro, estos son niños que han sido vulnerados en sus derechos y que el Estado los saca de su familia, los lleva a hogares para protegerlos. Uh-huh. Y finalmente son vulnerados por el mismo Estado porque no les da la protección. Para que entendamos, no son niños infractores de ley ni adolescentes infractoras de ley, independiente que después puedan cometer algún tipo de delito, son niñas que efectivamente son sacadas porque las quieren cuidar.
14: Claro.
13: Y lo atroz que tiene esto en las distintas experiencias o relatos que tienes acá en Vergara 240 también y en El Soldadito del Narco es que pasan muchas, muchas veces por el sistema. No son niños y niñas que nadie ha visto y eso es muy impresionante. Me gustaría también, como hablemos en el caso de Rocío, por ejemplo, una de las historias, la historia que yo leí, que se llama Rogando Amor. Ella en el fondo cuenta un poco la historia de Rocío y qué es lo que pasa ¿Y qué es lo que está pasando ahora con Rocío?
14: Sí, las historias de estas cinco adolescentes que se muestran dentro del especial, cada periodista la trabajó ahí dentro de cada una de ellas, y en el caso de Rocío, claro, ella desde muy pequeña pasó en el sistema de protección en el antiguo Sename junto a su hermana por distintas residencias, y todo también nace desde una causa judicial por un abuso sexual por parte de un familiar de ella. Y ingresa a distintas residencias y desde los 5 años va transitando hasta que ya llega al CREAT Pudahuel cuando tiene cerca de 15 y 6 años, y ahí se enfrenta a esta situación de explotación sexual, donde además de todo lo que ella había vivido, se enfrenta al ataque de estos adultos, de estos hombres que la iban cautivando con distintas cosas como...
13: ¿Cómo era la situación? Porque parece que era con regalos, era como en el fondo son hombres que circulaban, y además creo que es una realidad que se da en otras residencias actualmente también. Sí. No es algo muy raro, de hecho, no estamos hablando de una cosa de hace 1000 años, sino que está sucediendo. ¿Cómo es la relación? Porque ellas creen que de alguna manera son como, no sé, son como... Hay algo de afecto ahí, ¿o no?
14: Claro, ellas logran identificar como este afecto finalmente en estos adultos que a cambio de ciertas cosas finalmente ellas ceden por cariño, por dormir en un lugar, por comida muchas veces. La mayoría de estas niñas también se escapaban mucho del CREAT Pudahuel y el único trabajo que se hacía para buscarla en realidad era la denuncia que se puede hacer por presunta desgracia en una comisaría, y el resto quedaba un poco a la deriva de parte de ella si volvían o no, pero la residencia en ese tiempo no tenía un mayor trabajo de búsqueda, y era en esta exposición de calle donde finalmente ellas podían conocer estos grupos, a estas personas que se las llevaban a distintas comunas, finalmente con fiestas con adultos, etcétera. Rocío, hay una parte que ella cuenta que sale de la residencia del CREAT Pudahuel, se reúne con unos hombres, la vendan y la llevan a un hotel en Santiago, donde finalmente también estaba lleno de drogas y había hombres ahí y la explotaban sexualmente a cambio de drogas, porque también se vuelven o las convierten adictas finalmente para que mantengan esta relación con estas personas.
12: Sí, la invitación para que quienes están escuchando es también, mientras conversamos con Matías Sánchez, periodista de investigación, docente de la Universidad Diego Portales, a revisar ahí en vergara240.udp.cl. En especiales, hablemos de ellas. Me encantó la gráfica, la forma en que está presentado, ¿no? Cada una de las historias. Hablábamos de Rocío rogando amor, como se mencionaba, pero hay otras historias, por ejemplo la de Marie, ¿no? Perdida en las calles, que también tiene otros elementos que hacen también sumamente compleja la historia, ¿no?
14: Claro, en el caso de Marie, ella es una adolescente haitiana que llega a los 11 años.

0: podido cuidar ni proteger, entonces se le ve como una persona riesgosa para la niña. Entonces ingresa al CRAT Pudahuel, cae también en esta red de explotación sexual, y en el caso de ella es una de las historias más crudas, porque no tenía familiares acá en Chile más que su padre, y su padre se va de Chile y la deja acá a la deriva sola. Y ella empieza a escaparse de la residencia, y después ya cumple la mayoría de edad y el sistema, como en la mayoría de los casos también, los egresa y desaparece. Ya no es responsabilidad del Estado finalmente. Y Marie se le pierde el rastro. El equipo entrevistó a gente del colegio, funcionarios de programas, decenas de personas que pudieran aportar y supieran, y nadie sabía de ella. Nadie sabe de ella hasta el día de hoy, ni su propio padre.
1: ¿Hasta el día de hoy?
0: Hasta el día de hoy.
1: Hasta el día de hoy.
0: Ah, hace poco la comunidad haitiana trató de revivir estos post de búsqueda también, porque lleva mucho tiempo intentando encontrarla, pero no hay señales de ella y no se sabe. Salió del CRAT Pudahuel y terminó viviendo en la calle y no se sabe de ella nada hasta el día de hoy, desde hace 4 o 5 años.
1: Claro, y lamentablemente puede ser una de tantas historias de niños extranjeros, ¿no? Que han llegado en condiciones muy precarias. Ya sabemos lo que ha significado la migración en nuestro país, cómo muchas veces llegan solos, se hacen estos programas de reunificación que no siempre funcionan, que están también sometidos al escrutinio público. Y en ese sentido, ahí hay una niñez, mezcla niñez y migración, digamos, de una manera muy dramática.
0: Sí, es un poco también el destino que se puede ver dentro de las historias que tienen la mayoría de los casos que nosotros contamos, que o sus propias familias no saben dónde están, o están viviendo en la calle con consumo de drogas, o aún están involucradas a redes de explotación sexual o comercio sexual. Pero la mayoría, sus familias perdieron el rastro después de haber ingresado al CRAT Pudahuel y de que el Estado les quitó un poco la atención para poder separarlos de su familia y quedar bajo la protección del Estado.
2: Bueno, ahí también volviendo un poco a la historia de Rocío, que justamente lo potente y lo poderoso de estos reportajes de largo aliento, porque realmente son años de seguimiento. Esto está basado no solamente en testimonios, sino que también expedientes judiciales. Ustedes revisaron expedientes judiciales, familiares a quienes hayan podido contactar, gente también de los propios hogares, creo, ¿no? Esas fuentes están.
0: Fueron 6 meses que trabajamos en este especial y claro, tratamos de abordar todas las fuentes posibles que pudieran ayudarnos a reconstruir las historias. También logramos dar con un caso en específico. Ella no quiso hablar de su situación, pero también refleja un poco la realidad en la que están viviendo. Ella, a cambio de acceder a hablar con nosotros, nos pidió un par de zapatillas, por ejemplo. Y nosotros, por supuesto, por ética profesional y periodística, no podíamos acceder a darle estas zapatillas a cambio de su testimonio. Ella no quiso de todas formas participar y intentamos hablar con su familia y aún así ellos tampoco quisieron participar, no sabían de ella. Nosotros le dijimos que habíamos tenido contacto con esta adolescente, pero un poco tratamos de reconstruir su historia en base a toda la gente que pudo haber compartido con ella algunos minutos o que compartió años con ella, como profesoras, inspectoras de colegio, vecinos también, funcionarios de programas que muy valientes se atrevieron a dar sus testimonios y a contar las falencias que se vivían también en esa época dentro del CRAT Pudahuel.
2: Y también, y aquí la historia de Rocío particularmente es la historia de ella con su hermana, que fueron en el fondo llevadas al hogar de Sename. Finalmente su hermana logra tener una mejor vida. ¿Tiene alguna relación con Rocío? No mucha. Rocío entra y sale como de la vida de la hermana y nunca hablan, pero finalmente se entiende en el texto también que Rocío sigue asociada a una red de explotación sexual.
0: Claro. Ella, la hermana, en cierto punto nos cuenta que hoy día Rocío sigue siendo utilizada finalmente por un hombre que la explota sexualmente en una comuna en Santiago. Y claro, ella tiene una diferencia con su hermana, con Rocío, porque claro, esta hermana menor logra salir un poco del sistema porque también tiene una pareja, se logra embarazar también, se va de la casa de su familia, corta todo el contacto con su madre, que eso yo creo que es clave dentro de la historia de ella, y logra alejarse de este círculo. Sí, en cambio Rocío se mantiene en el sistema de protección y termina en esta situación que hoy día sigue en el comercio sexual finalmente.
1: Sí, conversamos con Matías Sánchez, periodista de investigación, autor del libro Soldadito del Narco y también de esta investigación Hablemos de Ellas, que está ahí en vergara240.udp.cl, El destino de las adolescentes que nadie logró proteger. Y uno al revisar las historias, Matías, se da cuenta y se pregunta también por qué la explotación sexual está siempre acechando como un fantasma en estos casos.

0: casos que puede permear de manera tan tan fácil, al parecer, ¿no? ¿Cuáles son las barreras que no se han levantado para evitar que esta situación, digamos, llegue y se convierta en un factor común en toda esta historia?
1: Nosotros lo que podemos identificar dentro de la investigación con el grupo de periodistas que armamos este especial es, bueno, lo principal, como se mencionaba antes, son niños ni adolescentes que ya vienen de un círculo de vulneración. Entonces, estos grupos, estos adultos, logran identificar estas situaciones y saben cómo abordarlas. En el caso específico del CREAT Pudahuel ocurrió una situación que se repite mucho en la residencia, que yo también lo he visto en otras investigaciones que he realizado, es que finalmente las bandas o los grupos logran captar a una adolescente y hacen que ella vaya un poco invitando, entre comillas, a las otras adolescentes dentro de la misma residencia, contándoles como, conozco un tipo que te puede dar dinero a cambio de esto, o te puede dar, pueden tener una salida o comida o distintas situaciones a cambio de asistir a fiestas con otro adulto. Y son ahí como van cayendo, al final, como dentro de la misma residencia. Nosotros entrevistamos también a la ex directora del CREAT Pudahuel en esa época. Ella habla dentro del especial y, claro, es enfática en decir un poco en que esta explotación sexual no venía por parte de los funcionarios de la residencia, sino que eran adultos externos, claro. Pero tampoco había una gran preocupación ni búsqueda por qué pasaba cuando las niñas desaparecían meses. O sea, se escapaban, se habían denuncias y después cuando nosotros revisábamos las carpetas judiciales, la presunta desgracia, más abajo integraban que había vuelto a la residencia un mes y medio después. Y en sus historiales judiciales, en tribunales de familia, no había ninguna orden más allá que esta presunta desgracia de un mes y medio atrás.
2: Los niños, niñas y adolescentes que están bajo tutela del Estado por vulneración de sus derechos, ¿no tienen un solo tutor?
1: ¿Como padres?
2: No, un tutor, alguien que, no sé, ya sea, el juez, alguien que efectivamente, porque yo me imagino que como sus vínculos familiares están rotos, tú dices que puede pasar un mes y medio y no vuelven y a nadie le importa.
1: En algunos casos es la residencia, la dirección de la residencia es la que está a cargo como de la tuición, entre comillas, de esos adolescentes o del mismo servicio, en realidad. Cuando ya se han agotado todas las instancias de que algún familiar se pueda hacer cargo de estos niños ni adolescentes, ya sea familiares, el círculo nuclear, los tíos, incluso vecinos.
2: ¿Por qué, y también en algunos estudios que yo he leído, no sé si es así o no, la vida de las niñas en estos, digamos, sistemas de protección es muy cruda, mucho más cruda que la de los hombres, ¿es así o no? En general, la mayoría de estas ha sufrido ya sea abuso o explotación sexual o están en el tema de droga, ¿es así o no?
1: De los testimonios que yo conozco que han estado, claro, ambos han pasado por todas esas situaciones.
2: ¿Todos?
1: Sí, lo que hace la diferencia quizás un poco en que quizás puede ser a mí en mi opinión personal que los hombres no se atreven tanto quizás a contar ese tipo de situaciones que vivieron dentro de la residencia. Y también, bueno, va a depender mucho de el abordaje que tengan los profesionales de las residencias para que los niños puedan contar esto, porque finalmente todos estos testimonios de abuso o de situaciones irregulares que puedan ocurrir, los ETD, que son los educadores de trato directo, las tías, como se conocen dentro de las residencias, tienen que lograr una relación de confianza muy profunda en que ellos permitan contar esto y se pueda finalmente evidenciar dentro de su historial y se puedan aplicar medidas y programas, etcétera. Pero es común que sufran algún tipo de violencia o abuso.
0: Sí, Matías, lo mencionabas al pasar, pero me parece que es importante profundizar en eso, la relación con los funcionarios. Tú decías, la directora se esmeraba en aclarar que en este caso los funcionarios no tenían ninguna relación. Hemos conocido otros casos donde sí había participación, al menos, ¿no? Complicidad o algún grado de responsabilidad en los casos. ¿Cómo es ese día a día? ¿Cómo es el trato de los funcionarios? ¿Cómo es el cuidado? Estamos hablando de niñas a veces que ya están entrando a la pubertad, en fin, ¿cómo es eso?
1: Por lo que yo he podido conversar, claro, es un trabajo súper complicado en el sentido de, claro, están trabajando con niños y adolescentes que ya vienen de una historia de vulneración, ya vienen con un daño profundo familiar, entonces entablar relaciones de confianza, de cariño con ellas es un trabajo súper largo. Muchas me cuentan, educadoras me cuentan que, claro, cuando logran recién quizás algún acercamiento, las cambian a ella o cambian a las niñas de residencia porque cambian de programa o se enfrentan a situaciones que llegan otros niños o otras niñas que son con una historia mucho más complicada y eso hacen que retrocedan quizás en estas situaciones. Y bueno, también el desgaste físico y emocional por parte de ellos. Uno puede revisar, y históricamente en el Sename y hoy en día en el Servicio de Protección también, las licencias médicas de los funcionarios, de cómo las asociaciones y los sindicatos también están constantemente alzando la voz finalmente por la precariedad que tienen dentro del trabajo, y es un trabajo súper, súper importante. Si no fuera por los educadores de trato directo y por todos los programas, sería mucho más terrible la situación de lo que están viviendo estos niños y adolescentes dentro de la residencia.
2: ¿Pero por qué no funciona el sistema? ¿Qué es lo que hace, según tu experiencia, y quiero saber si mejor niñé, ya el título, pero si crees que ha hecho algún cambio o ha sido para peor? ¿De qué manera podemos como aquilatar lo que significa haber pasado del Sename a mejor niñez?
1: Yo, por lo que yo he visto, hay cosas que han mejorado y otras se mantienen. Hay muchas vulneraciones que siguen dentro de las residencias del Servicio de Protección Especializado. Vimos también que a comienzos de este año se murió un niño ahogado en una residencia en la Casa Nacional. También pasó un caso de un homicidio en el norte relacionado al crimen organizado, un niño que fue quemado, descuartizado, etcétera. Entonces hay ciertas falencias y abusos que se mantienen. Por mi parte, sí siento que hay otras que se han mejorado mucho en el área de protección, sobre todo, por ejemplo, el tema de familias de acogida. Siento que hay una mayor cercanía a la sociedad hoy y mostrar también de lo importante que es que estos niños, sobre todo de 0 a 3 años, no vayan a la residencia. Hoy día la ley prohíbe que los niños de 0 a 3 años vayan a una residencia derivada desde un tribunal de familia. Pero si no hay finalmente familias de acogida o estas familias que son transitorias para una familia de acogida, no queda otra opción que enviarlos finalmente a una residencia.
2: ¿Eso crees tú que ha sido una cosa positiva de Mejor Niñez?
1: Sí, yo lo he visto y he sentido que se ha abierto un poco el tema también a la sociedad.
2: Sí, a la gente. Sí. Ya. Y otra cosa es, ¿por qué crees que el sistema no funciona?
1: Yo creo que un conjunto desde que parte desde el Tribunal de Familia, desde cómo las magistradas y también este grupo en específico, que es el Centro de Medidas Cautelar, el que tiene que ver todas las causas penales de niños, niñas y adolescentes de mayor gravedad, en cómo se selecciona también, cómo se van profundizando estos casos, y también ya parte después en la segunda etapa, creo yo, que son los programas de intervención.
2: Pero quedémonos un poco en la justicia, porque en el caso de, estamos conversando con Matías Sánchez, él es periodista de investigación, autor del libro Soldadito del Narco, docente de la Universidad Diego Portales, y además también quien lideró, porque no es el único que está en este gran, digamos, reportaje digital, también que está en Vergara 240, y que es, hablemos de ella, el destino de las adolescentes que nadie logró proteger. Tú te has metido mucho hablando con jueces, entendiendo el sistema, leyendo los expedientes en Soldadito del Narco, que es súper claro también. ¿Cuál es más o menos, si trata de explicarnos cuál es el tema en el sistema judicial de menores también? ¿Qué pasa ahí?
1: Yo creo que una de las principales falencias es cómo quizás los magistrados y magistradas están abordando esta historia finalmente.
2: ¿Cómo?
1: De que ellos reciben un caso, ellos tienen un sistema bien particular, en el sentido en que cuando ocurre alguna causa de protección, se le asigna a una magistrada de acuerdo a la sala que tienen, ¿ya? Porque tienen dos formas las magistradas como de recibir esta historia o estos casos. Y uno de ellos, cada historia tiene como un rol, un número, sí, con un guión. Entonces cada jueza en el día se le asigna tal número de tal guión y ellos tienen que trabajar todos los casos con eso. Al otro día es otro guión y así. Entonces una jueza puede finalmente un día ver un caso y a la semana siguiente le puede tocar a otra jueza ese mismo caso, y esa jueza no va a tener tampoco todo el tiempo para poder. Por supuesto que hay profesionales dentro del Tribunal de Familia que están encargados de recopilar esta información, de observarla, etcétera. Pero si tienes un niño que lleva institucionalizado 10 años, no te va a dar una hora y media antes para poder revisar 10 años de historial que incluyen todas las denuncias.
2: Claro que eso es súper clave, porque lo que yo entendí muy bien en tu otro libro, Soldadito del Narco, que lo recomiendo, es que es como por turno, como una cosa así como por hora. En el fondo, de tal día a tal día te llegan tales causas. Tú no sigues, como jueza, el caso de un chico o de una chica. Y lo puedes ver, como dices tú, pero ese chico y esa chica puede estar 10 años en el sistema y necesita permanentemente una nueva, no sé, hay, por ejemplo, hay otras causas, se abre una causa, la madre lo pide de vuelta o el hermano lo pide de vuelta, en fin, para decir las cosas muy brutamente, y no lo ve la jueza que lo ha seguido, sino que la ve que le tocó una hora y media antes, entonces tiene que leer un expediente, no sabe nada del caso, claro. Puede no saber nada del caso. Es como muy... Es como terrible, porque como que no entiendo por qué no sigue una persona un caso.
1: Es, tiene un término que es como de
2: eficiencia de eso.
1: Tiene un término que es para que finalmente las juezas no se arraiguen las causas, que no se queden con una causa y estén constantemente dando vuelta con esa causa. El problema es que pasa esto finalmente, que entran, además que todos los años aumentan mucho los casos de vulneración de niños y adolescentes, entonces cada vez son más la carga laboral que tienen los magistrados y las magistradas, tienen menos tiempo también para ver estos casos, y el sistema en el que ellas trabajan, a mi juicio, no favorece al final esta historia. Yo también entiendo que quizá una magistrada no se va a acordar de todos los casos que puede haber en un día, pero siento, creo yo al menos, y a mí me ha pasado, si tengo alguna noción de algo del pasado, alguna pequeña o algo anotado en mi cuaderno, voy a entender un poco esa historia, pero es distinto que yo me enfrente a una historia de un niño ni adolescente desde cero y tener que buscar en el historial. Además, algo muy importante que tú mencionabas, en el caso de un niño o un niño adolescente, en el tribunal tiene un rol, ¿cierto? Un número, por una causa en específico. Pero si vuelve a surgir otra vulneración en el camino, se le vuelve a abrir otra causa.
2: Otro rol, claro. No es el mismo, no queda el mismo expediente.
1: Claro. Y además esto ya es un tema más técnico, pero el programa que existe dentro de los tribunales de familia es muy antiguo.
2: Programa de computación.
1: Claro, muy malo y es muy, muy lento también. Entonces, para lograr ver todo esto, de verdad que requiere mucho tiempo. Y con el tema de las audiencias que duran 20 minutos, 30 minutos,
2: 20
1: máximo.
2: Minutos.
1: Claro, máximo una hora, depende de la situación. Imagínate, todo.
0: En tiempos de inteligencia artificial estamos con un sistema de los años 90 probablemente, ¿no?
1: Sí.
0: Vamos a seguir conversando con Matías Sánchez, periodista de investigación, autor del libro Soldadito del Narco y docente de la Universidad Diego Portales, de esta investigación que él lideró. Ahí está en Vergara 240 para que la puedan ver. Hablemos de ellas, el destino de las adolescentes que nadie logró proteger. Es momento de ir a la música a esta hora con The Doors, Waiting for the Sun, y al regreso seguimos conversando con Matías.

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0: 7:03. 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
11: Somos Palabras Sacan Palabras, estás en Futuro, la radio del rock, y seguimos acá en el estudio con Matías Sánchez, periodista de investigación, autor del libro Soldadito del Narco, docente de la Universidad Diego Portales, y de esta investigación, la que hablábamos en el bloque anterior. Hablemos de ellas, el destino de las adolescentes que nadie logró proteger, que cuenta la historia de cinco adolescentes, cinco chicas que sufrieron, por supuesto, todas las situaciones que hemos comentado, explotación sexual comercial, en el CREAD Pudahuel. Ese era el núcleo donde se conocieron, aunque muchas de ellas se perdieron durante mucho tiempo. Y comentábamos sobre las complejidades del sistema judicial para seguir estos casos, Matías, y también uno se pregunta por la institucionalidad, ¿no? ¿Qué ha significado el fin del CENAME en la práctica? ¿En qué se ha traducido esta modernización, este cambio, en lo concreto? ¿Qué es lo que tú has podido observar?
12: Bueno, el CENAME tiene como dos grandes hitos que cambian. En el 2021, que el área de protección pasa a ser al Servicio de Protección Especializado, y ahora en este año, a comienzos de este año, cerró el CENAME finalmente, y todo lo que era responsabilidad penal adolescente queda en el Servicio de Reinserción Social. Y se separan un poco las materias dentro de la institución, pero en realidad ambas, por parte del Servicio de Reinserción, claro, es una institución que recién está partiendo y tiene una propuesta mucho más distinta a la anterior. En ese sentido, por ejemplo, por lo que ha comentado la directora también, hoy día existe un programa de acompañamiento cuando cumplen 18 años. Al momento de egresar también debería existir existe también un programa de acompañarlos para la vida posterior, después de haber estado institucionalizados dentro, ya sea del área de protección o de responsabilidad penal adolescente.
13: Ahora, igual esa es una división que a uno le parece bastante lógica, porque finalmente lo que pasaba antes, que los niños que necesitaban protección estaban en el mismo lugar donde estaban los niños, niñas y adolescentes infractores de ley.
12: Claro.
13: Pero por otro lado, las cosas están bastante relacionadas unas a otras, ¿o no?
12: Sí, hay estudios de las mismas instituciones también que, claro, jóvenes que hayan estado involucrados quizás algún tipo de delito en su adolescencia, sí o sí pasaron por algún programa de protección, ya sea ambulatorio o de internación.
13: Y lo otro es también, hablamos mucho todo el tiempo, yo me imagino que tú también, y quiero saber cuál es tu mirada, todo el rato de los jóvenes infractores de ley, los delincuentes, los chicos delincuentes, hay que endurecer las penas, por un lado, más policías, más etcétera, etcétera, más inversión en esa parte más punitiva. Y se insiste una y otra vez que no hay plata y no se pone plata en lo que tiene que ver con reinserción, con jóvenes, adolescentes, pero que muchas personas dicen que cuando realmente se invierte, es decir, se pone dinero, músculo, energía, esos niños, niñas y adolescentes sí reaccionan, sí cambian. Porque dentro de estas historias que tú has contado, también has contado historias de cambio. ¿Es así o no? Quizás el ejemplo es el soldadito del narco, el hermano, no sé. ¿Es así que los niños tienen una oportunidad?
12: Sí, yo creo 100% que tienen una oportunidad, y influye mucho el círculo que los rodea en motivarlos a tener esta oportunidad, ya sea su familia, vecinos, profesores, en el colegio, etcétera. Hace un tiempo visité el centro de internación provisoria en Tintil, donde conviven jóvenes que han cometido algún tipo de delito durante su adolescencia. Y fui al colegio donde estaban ellos, hice un reportaje sobre este grupo de jóvenes, en específico porque ellos no tienen la posibilidad de dar la PAES dos veces al año como cualquier estudiante.
13: ¿Por qué no?
12: Porque el DEMRE encuentra que no tiene la capacidad de personal para llevar personas a que tomen la prueba dentro de todo esto. Siendo que igual tienen las mismas reglas y condiciones que cualquier otro estudiante que da la PAES, solamente que ellos solo no pueden una vez al año. Y uno lo puede ver muy simple esa situación como desde afuera, pero dentro del colegio me comentaban que igual le impacta a ellos, porque al final se dan cuenta que no tienen las mismas oportunidades que el resto. Muchos también quieren quizás volver a intentarlo, y aunque quizás no van a poder sacar un buen puntaje, ya dar la prueba para ellos es un gran logro, que se motiven. Al final, que un poco que también lo que cuento en el libro de Soldaditos del Narco, que es súper importante en los adolescentes que están relacionados a este tipo de situaciones, en la proyección de sus vidas, que los motiven también a pensar a futuro, porque si uno le pregunta a ellos qué van a hacer hoy, saben, responden cómo vivir el día a día, pero si tú le preguntas qué vas a hacer en dos meses más o qué te gustaría hacer a ti en el futuro, no tienen ni idea, porque también nadie se ha encargado de mostrarles la oportunidad y el talento que pueden tener ellos. Cuando fui en esa ocasión también me contaron que por temas legales, las condenas de estos jóvenes se demoran mucho entre que se investiga o no, y se determina si van a internación provisoria o van a cumplir una condena de régimen cerrado, etcétera. Muchos están terminando la enseñanza media, entonces se enfrentan a esta situación que sin condena no saben qué va a pasar a futuro y pierden la oportunidad de poder dar la PSU, porque tampoco saben si van a estar afuera, adentro, no, con quién los inscribe, dónde los inscriben. Hubo un caso de un chico que había sacado cerca de 800 puntos, cometió un delito, cayó y estaba asegurado casi en la Universidad de Chile, pero no pudo entrar porque finalmente salió su condena, se demoró tanto que perdió después el tiempo del puntaje, y la gratuidad tampoco les permite a ellos acceder a carreras, porque tampoco te permite, por ejemplo, el tema de estudiar en línea con computador. Para los que puedan estar cumpliendo un régimen semicerrado o cerrado, no van a poder optar a gratuidad. O también me contaban dentro del colegio que son las mismas instituciones que no se acercan a estos lugares a ofrecer sus servicios educacionales. Son generalmente institutos que ofrecen carreras más técnicas, en realidad, pero que ellos saben que igual les van a servir y que van a ayudar porque al menos alguien se acerca a entregar esta opción. Pero también hay otros que quieren estudiar otras cosas o quieren ver carreras profesionales u otros ámbitos donde ellos se puedan quizás proyectar e imaginar. A mí me marcó mucho una frase que dijo la directora del colegio, que era que realmente esos niños había necesitado cariño y amor durante su infancia, que eso fue, y que ella, por su larga trayectoria dentro de todos estos centros, es eso, el amor y el cariño familiar que no tuvieron cuando pequeños y que realmente se ven ellos que lo necesitan hoy.
11: Sí, Matías, se está cumpliendo por estas horas, ¿no? 6 meses de la llegada del nuevo gobierno a La Moneda. ¿Qué has podido observar en esta materia específicamente? ¿Hay una continuidad de políticas? ¿Hay cambios? Me imagino que ha habido también, como en tantos ámbitos, reducciones en los presupuestos. ¿Qué has visto en estos 6 meses?
12: Yo he visto la reducción, claro, de presupuesto, que fue lo que más golpeó, yo creo, en todas las áreas de infancia. Pero claro, hay otras situaciones que quizás se han ido reforzando en el último tiempo. También se crearon programas especializados y enfocados en el reclutamiento de niños y adolescentes en temas de narcotráfico. También he visto mucho el tema de potenciar el tema de las familias de acogida en el área de protección. Pero la verdad es que igual yo, de lo que llevo de carrera, siempre he visto y he escuchado que el tema de infancia se utiliza mucho como una carta política y las acciones nunca llegan muy en concreto. Esperemos que esta vez no sea el caso y que en realidad sí se puedan concretar todas las cosas que se han hablado y que se han proyectado en este último tiempo. Pero creo que es importante que siempre se resalte el tema de los niños y adolescentes que están bajo la protección del Estado, ya sea por protección o por responsabilidad penal adolescente. El enfoque y la inversión en ellos, como tú mencionabas, tiene que ser grande y potente para que al final ellos puedan tomar el futuro y las riendas de sus vidas en el sentido alejado de lo que los puede estar relacionando en este momento.
11: ¿Y se puede hacer ya algún tipo de evaluación, por ejemplo, de este programa que mencionabas de en el fondo es quitarle los soldados al narco, ¿no? En el fondo eso.
12: Yo no podría hacer una evaluación, solo sé que está activo y que se está trabajando, no desconozco los resultados actualmente, pero que ya exista algo me parece algo positivo.
13: ¿Por qué? ¿Qué es lo que dijo José Antonio Caste, tu libro?
12: Lo recomendó para el Día del Libro, claro.
13: ¿Soldadito del Narco?
12: Sí, lo recomendó en el Día del Libro, hablando sobre lo importante que era de tocar estos temas y de la infancia.
13: ¿Y tú sabías que lo había leído? ¿Te lo habían comentado?
12: No sé si lo leyó, pero me enteré en el mismo día.
13: Cuando te enteraste el mismo día,
12: me
13: ya.
12: Me dieron de la editorial y me dijeron, ¿cómo sabías de esto? Y dijo, no me había dado cuenta. Y ahí me enteré en ese momento. Claro, y él habló de eso y lo recomendó junto con otros dos libros.
13: Y solamente para cerrar, ¿por qué te interesan estos temas? Porque tú estás trabajando en esto hace, no sé, 5 años, 6 años más o menos. Sí. Eres joven, tomaste este tema como y la verdad que has estado cerca de este tema y reporteando este tema con intensidad. ¿Por qué?
12: A mí me apasiona mucho porque siento que el periodismo en sí es una herramienta social, sobre todo cuando uno trabaja en medios, como una herramienta social en mostrar ciertas realidades, en mostrar temas que generalmente a la gente no le gusta mucho ver ni leer. Entonces, a mí sí me interesa utilizar mis herramientas, mi talento y quizás el que esté presente en un medio de comunicación, poder contar esta historia y también un poco generar la incomodidad que se requiere para que uno entre en estos temas. A mí me pasa mucho que escribo artículos y me dicen, uy, no lo terminé de leer porque lo encontré muy triste. Se encuentra que eso igual habla un poco de que la gente no quiere enterarse de la realidad que están viviendo otras personas.
11: Bien. Matías Sánchez, periodista de investigación, autor del libro Soldaditos del Narco, docente de la Universidad Diego Portales y por supuesto de esta investigación que ha sido el eje de esta conversación. Hablemos de ellas, muy recomendado para que lo revisen ahí en vergara240.udp.cl. Hablemos de ellas, el destino de las adolescentes que nadie logró proteger. Matías, muchísimas gracias por acompañarnos aquí en Futuro.
12: Gracias.
13: Muchas gracias.
11: Vamos a escuchar hasta ahora Soda Stereo, Primavera Cero.

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1: 16 grados.
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8: Bueno, y como cada viernes nos encomendamos a nuestro ministro de las Delicias, Rodrigo Pica, para una nueva cantina Futuro. Y hoy hablaremos del concurso de la mejor empanada de Chile, nada menos. Nos visitan Alejandra Ales, integrante, directiva y secretaria del Círculo de Cronistas Gastronómicos y del Vino. ¿Cómo estás, Alejandra? Bienvenida.
9: Muchas gracias por la invitación.
8: La ganadora del concurso de la mejor empanada de Chile, Olga Zúrico, de Los Lobos de Ita. ¿Cómo estás,
10: Muy
8: Olga?
10: Bien,
8: bienvenida.
10: Muchas gracias.
8: Y por supuesto, nuestra columnista, parte de la casa, la activista del vino, Kaya Macana, con los mejores vinos Best Value que puedes encontrar por menos de 10 mil pesos para estas fiestas patrias. ¿Cómo estás, Kaya? Bienvenida.
10: Muy bien, muy contenta también por tener estos vinos acá.
9: Eso. Claro, ella hizo como un ranking, inventó un ranking sola la semana pasada. Dijo, voy a hacer un best, ¿cómo es?
8: Un best value.
9: Best value, voy a hacer.
10: Para que se justifique un poquitito, vamos a comer empanadas ricas, para no atorarnos siempre una copa de vino.
9: Por supuesto, el vino siempre.
10: Y copa de vino tinto ahora que tenemos, estamos fiestas patrias cercanas y todo. Entonces, como el bolsillo igual se resiente con tanta fiesta, con tanto gasto y todo eso, y queremos comer rico y tomar rico, yo dije, vamos a buscar vinos más baratos para que la gente pueda llegar a ellos sin ningún problema y disfrutarlos.
8: Bueno, Alejandra, estás con mucha pega, me imagino, en septiembre, el Círculo de Cronistas Gastronómicos, porque tienen mucho que probar, mucho que de alguna manera paladear. ¿Cómo ha sido la pega en este mes?
9: Nosotros hicimos la pega, ahora ya podemos seguir comiendo tranquilamente, ya siempre en agosto. El concurso de empanada lleva 23 años, o sea, este concurso 23 años. ¿Ya? Bueno, siempre ha sido un concurso muy mediático por la misma chilenidad y justo en Fiestas Patrias. Entonces siempre lo hacemos en esta fecha y después, bueno, después de esto queda, pasa lo que pasa. Pobre Olga ya no quiere dar la dirección del local, no puede más, quiere llegar a su casa a descansar. Pero claro, sí, es un concurso muy interesante porque es bien participativo, es una cata ciegas.
8: ¿Ya?
9: Y donde las empanadas se compran también.
8: ¿Cuánta gente participa en esa cata ciegas?
9: Son tres mesas de cuatro personas, 12 en total. 12 personas están en distintas mesas A, B y C, prueban empanada al azar, ¿cierto? Yo hace años que ya no cato en el círculo, antes siempre cataba. Caté ahora hace poco en Casa Blanca y caté las de Pequén también.
8: Ya.
9: Súper interesante, pero... En las mesas de cata yo estoy en la parte que es organizacional, por así decirlo, que es la parte de donde están los comisarios. Nosotros recibimos las empanadas, las rotulamos, nos encargamos que salgan a una temperatura perfecta del horno.
10: Una cata ciegas,
9: entonces empanadas. Ahí estamos ahí echando hot turkey, que el horno, que no te equivoques cuando le ponemos un número.
8: Oye, ¿y cuántas participan? ¿Cuántas empanadas?
9: Este año participaron 70.
8: ¿70?
9: Bueno, una buena muestra. No, imagínate, no, pues si las van a comprar.
8: Ah.
9: Las van a comprar el mismo día en la mañana, de parte de PM.
10: Y estamos con la estrella también de la...
9: Sí,
10: de la
9: claro, ¿no? Sí, miren la invitada honor.
10: Los Lobos de Ita, que ya no puede más, ya no recibe más, pedido. Olga, ¿cómo estás?
11: Bien.
10: Cansadísima.
11: Sí, muy cansada.
10: ¿Hace cuántos días demandada. Que no duerme? Dinos la verdad.
11: Desde el 30.
10: ¿Ya?
11: Desde el sábado fue los resultados y el domingo fue de locura ya. Y de ahí ya no hemos parado.
10: ¿Cuántas empanadas estás haciendo?
11: Ya perdí la cuenta, pero se ha incrementado mucho. Yo creo que como entre 3.000 más o menos diarias.
8: 3.000 diarias.
10: Empanadas diarias.
8: Sí.
10: Y ustedes en general, ¿cuántas empanadas hacían en Los Lobos de Ita? ¿Para qué voy a decir mal nombre si ya no pero
9: nombre muy bueno.
11: En los fines de semana llegábamos como a 1.500.
10: Sí. Y ahora estás haciendo 3.000 al día.
9: Por día.
8: Por
11: día. A lo que nos abastecemos, porque ya el cuerpo tenía en algún momento pide descanso.
10: Tiene que descansar, parece. Igual yo quería como agregar una sola cosa con respecto al tema de comprar las empanadas, porque es súper interesante. La Ana Rivero también, que ustedes saben, es parte de esta casa, que viene en las mañanas, y nos contaba eso, es decir, van personas anónimas, XNN, o sea, ustedes contratan gente que va a comprar.
9: Exactamente,
10: empanada.
9: Sí.
10: No es que Lobos de Ita mandó las empanadas al círculo de... No,
9: aquí no se nota pobreza. Aquí va gente,
10: claro,
9: que va a comprar. Hay un presupuesto que se designa para que... Si necesitamos meter 10 ejemplares más porque aplican, porque son muy buenos, se meten 10 más, entonces ellos no se van a catar 70, se van a catar 80.
10: Claro, pero no hay cuchufleta, eso
9: no,
10: es lo que estoy tratando
9: claro,
10: de decir.
9: No, claro.
10: Como que nadie sabe.
8: A suerte de cliente incógnito.
9: Eso. O sea, tendría que estar muy pendiente ya de que, oye, va a llegar alguien. Ahí alguien podría ser un poquito más pique y decir, oye, siempre van a comprar 3, pero ya perdí la cuenta es finalmente.
8: Muy difícil saberlo.
9: Y claro, como te decía, es solamente el Gran Santiago, pero casi todas las comunas, o sea, comunas desde Macul, La Florida, ¿cómo se llama? San Miguel, y después nos vamos, no sé, a Lo Barnechea, Peñalolén, o sea, es el Gran Santiago.
10: Es una cata transversal.
9: Sí,
10: bueno.
9: Porque finalmente se cata y se busca la mejor empanada de pino.
8: ¿Y cuáles son los criterios ahí? Porque ahí podemos discutirlo mucho.
9: Estamos una empanada.
8: Sí.
9: Pero ya, ahí mira, lo primero que tenemos, uno aquí, porque la empanada, yo siempre igual es como curioso, porque esto como que uno la compra y no sabe con lo que se va a encontrar adentro, pero igual ya te manda el la vista. Tiene bonito color, se ve gordita, ¿cierto? Tiene un ejemplar de forma, está media cuadradita alargada, de tradicional chilena.
10: Es grande, yo diría. Es un tamaño grande,
9: por
10: ¿no es cierto?
9: Se sacó también el premio mejor precio-calidad. Y uno cuando la corta dice, ya. A ver, vamos entonces a nariz. A ver, para que la vean ahí.
10: Perfecto.
9: Queda abierto.
10: Sí. Carne picada, veo yo.
9: Por favor. No solamente carne picadita, sino que tiene. Pero, ¿sabes qué? El tema de la carne picada, que es otro tema que también siempre conversamos, que puede ser carne picada y también carne molida. Porque finalmente es como tú la trabajas.
10: Perfecto.
9: Porque puede ser una muy buena carne, pero sí tiene mucho condimento o grasa.
10: ¿Cuál es el secreto de digamos, Los Lobos de Ita? ¿Y por qué crees tú también? ¿Cuáles son los ingredientes, la carne picada? ¿Cuánto tiempo llevas tú también? No sé si tú eres la que lo hace. Estamos hablando con Olga. Zúnico.
11: Sí.
10: De Los Lobos de Ita.
11: Como le contaba Alejandra, en realidad no hay mucho secreto porque son ingredientes básicos, los tradicionales de aquí. Y yo lo que le decía, que nosotros nos dedicamos a que sea como un... tenga sus tiempos de cocción justos, de que veamos el tiempo, de que de repente si la cebolla necesita un poco más de cocción o menos cocción, de acuerdo al tiempo también del año. Y bueno, yo estoy hace muchos años junto con mi esposo. Hemos ido, en el transcurrido de los años, perfeccionando la receta. para que tenga el sabor perfecto, ¿no?
12: Pero ustedes se propusieron hacer una empanada exquisita. ¿No es que fue o que querían que fuera el producto estrella o no, o se fue dando? ¿Cómo ha sido?
11: Nos hemos preocupado de que los clientes que ya teníamos lleven un buen producto. Yo creo que desde que abrimos el local tengo clientes que llegaron desde el primer momento y hasta ahora están. Y ellos siempre me dicen, no, y ustedes son los mejores, y tendrían que estar antes del concurso, tendrían que estar en el concurso. Y yo decía, no, déjenos aquí,
12: ¿Hace cuántos años partieron y dónde están ustedes?
8: Claro,
12: ¿dónde están
8: ubicados? Un poquito la historia de los Lobos de Ita.
11: Claro, nosotros llevamos a tener 6 años en el local. Estamos en la Florida, en Andalien, 7399, y bueno, en realidad partió, no nos programamos mucho para abrir el local. Fue como de, mira, mi esposo me dijo, tenemos esta opción, arrendar el local, ¿qué te parece?
12: Y yo como ustedes vivían en Chile, trabajaban, sí, en cocina, sí. ¿Qué?
11: No, vendíamos en casa, vendíamos, ¿ya?, empanadas en casa.
12: Perfecto.
11: Vendíamos puerta a puerta en el tiempo de la pandemia.
12: ¿Y siempre empanadas?
11: Siempre empanadas, sí. Mm. Mi esposo, obviamente, él trabaja ya hace 23 años más o menos en el rubro de la panadería.
12: Ah, él el señor de las masas, entonces. Sí, muy bien, buen complemento.
13: Tú eres la señora del relleno.
11: Sí, no,
9: ¡excelente! Oye, pero espera, quiero contar algo mejor de toda esta historia, que es primera vez que participan los Lobos de Ita en el concurso, porque hay empanadas que llevan años participando, porque, claro, la lista igual va rotando, pero son los que van finalmente en la categoría ya durante 2, 3, 4 años consecutivos, ya van con la evaluación del 1 al 7 con nota 2. Entonces, claro, ahí es donde... La

0: en pasillo 21, estaban pidiéndose unas cosas, unas comidas para llevar, y empecé a preguntar que cuánto tiempo vivían acá, la comuna, eran de la comuna, y qué lugares más podían recomendar. Y en eso aparece el nombre Los Lobos de Ita. Y dije, oye, pero qué nombre más curioso.
1: Sí.
0: Qué curioso el nombre. No, y tiene unos pósters de lobos también ahí. ¿Ah? No, sí tiene, tiene toda la taquilla ahí.
1: ¿Qué es Los Lobos de Ita? ¿Qué significa?
2: Es por mis hijos y mi esposo. Ellos, bueno, mi esposo siempre se ha caracterizado como su animal preferido, los lobos, y como todos mis hijos son hombres, los tres,
1: ¿ya?
2: Entonces, ellos son los lobos y yo soy
1: tú eres la Ita.
0: Y tú obvio, eres la Ita. Olguita. Ah, los lobos por de Ita.
2: Olguita. Olguita, sí.
1: Muy bien.
3: Yo pensé que era un lugar.
1: Una localidad.
3: De Perú. Yo no pensé que era un lugar. Yo pensé que era un lugar.
1: Sé que era una localidad.
0: Sí, no, no, y los dos se nota que son los dos conductores, pero están alineados, porque los dos pensaron que era lo mismo.
3: Claro. Sí. Pero, sí. Me acordé de Ica, que un lugar, pero dije, debe de quedar por ahí cerca.
2: No, hombre, y para mi familia.
3: Solo de Tahuera.
1: Hablemos un poquitito también de los vinos que nos trajimos, que
3: Trascaya
1: para empujar la empanada.
4: Esa es la técnica.
1: Empujar. Así se llama, ¿ya?
4: Mira, hoy día, bueno, como les dije en un principio, traje vinos más baratos para poder amortiguar un poquito el bolsillo. Y hoy día trajimos un Sansó de la Viña Fuy, ¿ya? Cristian Goitz, el productor, enólogo de todo, él hace todo en este proyecto. Y este Sansó viene del Valle de Itata y tiene un pinchazo de 10% de Pinot Noir del Valle de Leida. Entonces eso me ayuda. Lo de Itata con el de Leida, un poquito de frescor, hace un vino bien rico, bien amable y tinto ligero que se puede tomar un poquitito más fresco, como una especie de, como Pinot Noir. Después traje Ceniciento, que es un Cabernet Sauvignon. Volví al Cabernet.
1: Volviste al caballero.
4: Al señor.
1: Pero,
4: mira, este señor se llama Ceniciento, la viña se llama Moreta Wines, que son dos chiquillas, la Javiera, la María José y la Nati Poblete, dos amigas enólogas de la universidad que armaron este proyecto que se llama Moreta Wines. Y el Ceniciento es como sacar desde la parra, como que ellas hacen una magia, y esto se transforma en un Cabernet Sauvignon, que es un auto así como de señor y todo. Y es súper rico porque es del Valle del Maule, muy fresquito y muy amable, y es un Cabernet como que típico para el asado, para el papá, es como bien rico este Cabernet. Y lo último que traje se llama Trancoyán, que es un país, y este país viene del Valle de Itata, y este vino lo hace un matrimonio que se llama Viña Los Quiscos. Ellos tienen su viñedo acá y su casa y su elaboración acá en el sector de Chada, que es como al sur de Santiago, saliendo para el lado de Pirque. Y ahí ellos compran la uva, la traen acá, la procesan, trabajan y hacen su vino. Fresquito, rico. Estas tres cepas andan súper bien con la empanada, porque me ayuda la empanada, la cebollita, la carne, el aliño, el comino, todos los ingredientes que tiene la empanada hacen que sea un poquito como pesada. Entonces tengo que meter un vino, tengo que tomar un vino que me ayude como a refrescar y a limpiar mi paladar para poder seguir
1: que
4: comiendo.
1: No sea tan
4: que no sea tan pesado.
1: Tan pesado, sí. Te voy a decir, claro, sí. Tan espeso.
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1: Ya.
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1: Arroba Calle Macana, ¿dónde son todos estos vinos?
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1: Que
4: me parece
1: que no lo vamos a mencionar.
4: Que no lo vamos a mencionar, pero todos estos están bajo los 10.000 pesos.
3: Sí.
1: Ah, ya, estupendo.
4: Entretenido.
1: O sea, sí. Es un buen vino para llevar también para llevar. En estas comidas, porque a veces también pasa que uno le invitan y quiere llevar un vino,
3: quiere llegar con
1: los
3: algo
1: típicos de siempre, porque ya son una lata, entonces está bueno también esta opción. Hablemos un poquitito también, volvamos a la empanada y volvamos a lo que, sigamos en la cata de la empanada, pues porque eso. Uno siempre creyó que tenía que ser con la carne, ¿ustedes siempre han hecho la carne cortada?
3: Picada. Sí.
1: Nunca picada, nunca carne molida. No, ¿por qué no? Picada. Porque tu marido dijo, no me gusta.
2: No, siempre desde el inicio, siempre carne picada. No sé, me da la impresión que en la molida entra mucho.
3: Sí, pero hay cierto consenso ahí, ¿no? En términos de la carne picada.
1: Pero
3: ¿no?
1: Pero dice que no necesariamente.
0: Es más rica, pero claro.
1: Siempre
0: pero
1: gana con carne picada. ¿Te
0: han sido seleccionadas con carne molida, porque pasa que tú estás catando 70 empanadas, por ejemplo. Y podías estar tratándote, comiéndote una empanada y decís, pucha, que está bueno el pino, pero pucha, que está mala la masa, está cruda, sí. Te va a fermentar el agua también, ¿cachai? Entonces ahí, ¿qué pasa? Le bajó al tiro la calificación.
3: Claro.
0: De lo que estás pensando tú, todo lo que tengo que fijarme también ahora.
1: No, no, no, no, no me voy a fijar, no te preocupes, no.
0: No, igual fíjate, para que no muráis.

0: El primer día, digamos.
1: Hay un criterio que mide algo que para nosotros es fundamental, los cachitos.
0: Claro, porque también, o sea, la idea es que tú te puedas comer toda la empanada, incluyendo los cachitos. Exacto. Que están tan ricos, que es lo mismo que pasa en una pizza, que la idea es que te comas toda la pizza, no que te comas al medio y lo dejes ahí.
2: Necesito hablar de la cebolla también, porque ese es un tema. La cebolla. En la cebolla se macera, se cocina, se le pone azúcar. ¿Cuál es cuadrada, rayada, rayadita, cuadradita? ¿Qué es la técnica de la cebolla?
3: No, la cebolla picada en cuadros. Nosotros vamos trabajando una cebolla precocida ya, por el tema de los tiempos de la cocción. Y lleva más o menos, como le dije, es variable el tema del tiempo, pero se cocina entre 1 hora y 1 hora y 40 la cebolla.
0: Ahora, pero acuérdate lo que hablamos, lo importante es también, aparte de lo que se cocina, es cómo tú la vas a dejar después de estar, porque si tú la dejas en un hoyón grande, de un fondo de 40 litros, por ejemplo, la dejas con la tapa y te fuiste, la cebolla se enfrió arriba, pero abajo se puso a fermentar. Y eso después quedó en la masa, ¿cachai? Entonces, también si la gente dice, oye, pero una pan, no, si tío, toda una ciencia.
2: No, pero sí, por supuesto, si pues, imagínate después que han catado, ¿cuántos años lleva esto? 23 años, ¿no?
0: Y esta empanadita, 23 años. Y esta
2: 23 años vienen catando, me imagino que ya tienen el detalle de...
0: Mira el colorcito que tiene, que eso también es otra forma de al tiro cuando uno por la vista dice, che, qué lindo el color del pino.
2: Se ve
0: que
2: como...
0: Que tenga esa cosa rojita, del ajicolor.
2: Hablemos de la controvertida pasa. De la controvertida, la controversia, la pasa. ¿Es sin pasa?
0: ¿O es con pasa?
2: Sin pasa.
3: Es sin pasa, sí.
0: Ya, pero,
3: sin
0: pasa. Pero tiene algo dulce el pino. O sea, la cebolla tiene algo dulzón, ya. Como si fuera una cebolla tratada para una empanada de pequén. Y eso la hace muy agradable.
1: Importante que tenga ese dulzor.
0: Ese dulzor, sí. Por eso a ti te gusta la pasa, ¿no?
1: Sí, me gusta.
0: Sí, a mí también me gusta encontrarme. Y con la empanada, o con la cebolla, ¿cómo si la aceituna? ¿Con cuesco o sin cuesco?
1: Sin cuesco.
2: Con cuesco.
0: Oh, pero ¿cómo?
1: Sin cuesco. ¿Cuánto extranjero ha perdido piezas molares? Piezas dentales.
2: ¿Usted? Con cuesco. Con cuesco, ¿no es cierto?
4: Sí, por supuesto. ¿Y huevo duro también tiene?
1: Huevo duro. Tiene que estar.
2: No, huevo duro. Si no tiene huevo duro, estamos fuera. Claro, ya estamos. ¿Los aliños son siempre los típicos o hay algo...?
3: No, pero son siempre los típicos.
2: Pero ¿cómo? Pero tienes que decirme alguno de tus secretos. ¿Cómo vas?
0: Algunos amor, los aliños, ¿no?
3: Aparte de todo el amor, el comino, la pimienta. Claro.
2: Sí, ¿no? ¿Cuál será entonces los secretos? ¿Cuáles son los secretos entonces?
4: ¿Y la masa tiene vino o no tiene vino?
3: No tiene vino.
2: ¿Por qué va a tener vino?
4: Es que hay gente que lo hace la masa con vino.
0: Sí. Hay más, hay gente que le pone un poquito de leche, hay gente que le pone esta empanada está hecha solamente con
3: manteca.
0: Con manteca.
2: Ya.
0: Y hay otras empanadas que cuando tú ves esa masa también rica, con media de hoja, quebradiza, hay más mantequilla que manteca. ¿Sabes?
1: Buen punto.
0: Entonces, cuando catamos, buscamos la tradicional.
1: Lo tradicional.
4: Se echa un poquitito de vino blanco a la masa.
2: Calla Macana es la única persona que conozco que
4: cocina masa de empanada.
1: También me estoy desayunando acá con esto.
2: Masa de empanada chilena de pino.
4: Incluso recetas de abuelitas, de amigos que hacían la masa así.
2: Oye, ¿imaginaste, sabías qué es lo que era esta cosa del ¿no? De salir como número uno la empanada mejor de...
3: O sea, sí hemos escuchado por años siempre el tema del concurso, pero como ya de años atrás nosotros en septiembre tenemos mucha demanda, habíamos querido pasar como muy, muy piolita en realidad en el concurso, pero mire la tremenda sorpresa que nos llevamos de haber sacado el primer lugar.
2: ¿Pero cómo fue? ¿Las llamaron? ¿No tenían idea? ¿Quién les contó?
3: No teníamos idea. Me escribiste tú, Alejandra, creo. Y yo estábamos a punto de salir. Ya habíamos cerrado el local todo. Y voy a revisar el teléfono a la pasada porque andábamos apurados. Y me salía el mensaje. Te están tratando de comunicar. Estamos llamando al teléfono.
2: Círculo de cronistas gastronómicos salía.
3: Y varios mensajes. Y yo le digo a mi esposo, dicen que ganamos el primer lugar. Y él gritaba la emoción. Y yo no sabía qué responder. Y ahí nomás entró la llamada. Y me dicen, y yo, no sabía qué decir,
2: Y ahí tenemos un pedido de 1000 empanadas ahora.
1: Bueno, ya lo saben, ahí en la Florida, repitamos la dirección. Yo sé que estás con sobre demanda, pero repitamos la dirección
0: para
1: de
0: después,
1: los Lobos de Ita.
0: Sí.
3: Andalien 7399 en la Florida.
1: Ahí están los Lobos de Ita. Preguntan por Olga Zúnico, que es la ganadora del concurso Mejor Empanada de Chile, a quien le agradecemos también haber estado hoy día con nosotros. También Alejandra Ales, de la directiva y secretaria del Círculo de Cronistas Gastronómicos del Vino. Y por supuesto a nuestra activista del vino, Calla Macana, por estar en esta cantina. Muchísimas gracias a todas.
2: Muchas gracias. por todo. ¿Qué más tienen en el solamente empanadas?
3: Bueno, ahora en fiestas dejamos de hacer varias cosas, pero después tenemos pastel de choclo, leche asada, pancito, dobladas,
2: dobladita.
1: Hay que ir. Muchas gracias, chicas, por estar acá. Nosotros tenemos que despedirnos a esta hora con Def Leppard, Just Like 73. Nos reencontramos el lunes aquí en Palabras Sacan Palabras.
2: Chao.

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1: 3 minutos para las 8.
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7: ¿Qué tal, amigas? ¿Qué tal, amigos? Rock and Ruedas, Radio Futuro. Como todos los días de 20 a 21 horas, aquí los espero. Tenemos un WhatsApp, 971-406-80, 971-406-80. Le digo inmediatamente al controlador que me devuelva uno que se robó al WhatsApp para poder responderlo, ¿eh? Oye, bueno, ¿de qué vamos a hablar hoy día? De muchas cosas. Este fin de semana... Viene Fórmula 1, viene MotoGP, Fórmula 1 en un circuito nuevo, Mad Ring. Mad de Madrid y Ring de Anillo. Le pusieron Mad Ring Sur. Así se llama la pista. Es una pista absolutamente nueva. No la ha hecho nadie. Así es que es sumamente interesante lo que va a ocurrir aquí. De partida, los pilotos parten todos de cero, o sea, las diferencias van a estar dadas por la capacidad de adaptación de cada uno de ellos y también, obviamente, por el automóvil. Así es que, ¿qué es lo que se puede esperar? Sorpresas. Yo creo que es eso lo que mejor podemos esperar. Los pilotos están tremendamente entusiasmados en todo caso. Es increíble, la gente del MotoGP hizo un seguimiento de la carrera con una moto ficticia y la encontraron espectacular. No recuerdo si fue Madryn, y también se supone que va a haber este va a ser como una suerte de callejero y circuito normal. Me decías que en MotoGP tenemos Italia este fin de semana, así es que yo no sé, yo creo que vamos a tener un fin de semana en materia tuerca, digamos, súper entusiasmado, súper entusiasmante también, porque ambas son fechas, una por la novedad y la otra por el lugar, ¿no es cierto? Súper, súper conocida, circuitos muy buenos, y se espera mucho de ambos casos. Eso es lo que podemos decir principalmente de este fin de semana, y espero que ustedes estén, los más fanáticos obviamente, ahí al pie del cañón para conocer estas alternativas. Oye, como me entusiasmé hablando de esto que va a ser nuevo, les voy a decir inmediatamente que nos vamos a ir a la música con ZZ Top LaGrange. Esto es Rock and Ruedas y ya seguimos. Recuerden, 971-406-80.
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971-406-80. Les repito el WhatsApp para que lo tengan ahí anotadito y superen los problemas que eventualmente se están presentando hoy y que no los quieren tener el fin de semana. Yo les voy a contar que este mes Honda ha revolucionado la forma de conducir porque abrió una nueva tecnología para todos, y me refiero ni más ni menos que al sistema e-clutch. 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O sea, una vez que empiezas a usarlo, ya no lo vas a querer utilizar nunca más el embrague. Mantiene Honda el pedal de cambios. Vas a poder hacer los cambios con el pedal si tú quieres. O sea, tienes que hacerlo ahí, pero no apretando la maneta de embrague, que también está conservada. Hay otras marcas que han automatizado mucho más el tema y eliminaron la manilla de embrague. Pero siento que para un motociclista que de repente quiera recuperar esa conexión directa tanto con embrague como con el cambio, lo pueda lograr. Eso es lo que ha querido Honda. La gracia está en que cuando se utiliza este sistema, es tan fácil de mover la moto sin tocar la maneta de embrague, tan suave su acople, que no hay tirones, nada que pueda entorpecer el equilibrio de la moto. Por lo tanto, lo puedes hacer en un taco, usándolo, moviendo a centímetros la moto, como obviamente en una pista desocupada, en una trepada, en un paseíto a farellones, que ya se va a despejar la pista y muchos lo hacen, otros lo hacíamos, pero funciona perfecto el e-clutch. 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Ya. Tengo la nariz medio tapada. No sé por qué. La humedad ambiente. ¿Eh? Vamos a tomar un sorbo de agüita. Espero que no sea alergia, porque en esta época también empiezan las alergias. 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Todas esas cuestiones aquí, Providencia, con los famosos plátanos orientales, nos empiezan a llorar los ojos, se nos irritan la nariz. ¡Oh, qué espanto! Y uno además que mientras más años tiene, más alérgico se pone. Peor. Deberíamos terminar mejor y terminamos peor. Ya. Vamos con el próximo tema. Soundgarden, oye, me puse a hablar de alergia ahora, no he respondido ni una cuestión. Bueno, pero es que le estoy dando tiempo, 9410680. Ya, pues, hagan las preguntas. Ahí cayó uno, ¿viste? Espectacular. Ahora vamos con Soundgarden Rusty Cage.

Rock and Ruedas, Radio Futuro. Mira, les voy a decir lo siguiente. Muchas veces tienes que consultar a un experto para comprar algo de la forma adecuada, que no te engañen. Bueno, es lo que hace la gente que llama al 971-40-0680, aquí a Rock and Ruedas. 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A ver, ¿qué es lo que sostiene, dice, pregunta nuestro amigo que hay que buscar, Luciano? Dice, hola estimado, quedé preocupado con el tema del aceite de caja, ya, que lo hablamos un par de días, creo, ¿no? A ver, tiene una BMW, una X1. Eso es un Sport Utility, BMW es como un BMW X1. Y además es un Sport Utility, un SUV. 2013, nunca le ha hecho cambio de aceite a la caja, tiene 149 mil kilómetros. Si le hace, podría ser más perjudicial, Ricardo de Cajón del Maipo. Mira, son hartos los kilómetros que han pasado, esto lo he explicado varias veces. Cuando uno cambia aceite a la caja, lo que hace, y además, el problema de cambiar aceite de la caja es que no todo el mundo lo hace bien. Y no todo el mundo lo hace bien porque hacerlo bien no es fácil. Y tampoco no es una cosa rápida. Y la gente quiere salir de esos cachos rápidos. La gente que lo hace bien suele sacar el cárter de la caja y conectar en las tuberías de donde succiona el aceite, la bomba de aceite de la caja, conectar una manguera. Y luego, donde bota o recicla el aceite que primero succiona, lubrica y vuelve al cárter, ahí pone otra manguera y la pone en un depósito que recoge el aceite viejo. La manguera del succionador la pone en el depósito, que suele ser un barrilcito pequeño de unos 20 litros, mete la manguera con aceite nuevo, la que chupa, y hace que el sistema succione ese aceite nuevo, y cuando el aceite viejo, que tiene que salir por una manguera transparente, sale limpio, ahí recién, para el motor, vuelve a poner el cárter y se asegura de que el resto de aceite con el que rellena la caja con el cárter puesto sea nuevo. Recién ahí tenemos el aceite completo lleno. ¿Por qué? Porque cuando tú cambias el aceite de esta manera, te aseguras de que el aceite nuevo pase por todos los lugares que la bomba lubrica, incluso el convertidor de torque, que el convertidor de torque en una caja automática es el que tiene al menos un tercio del volumen del aceite total. Por lo tanto, es súper importante hacer esta tarea, pero muy poca gente la hace de esta manera. ¿Ok? Suelen sacar el tapón, botar el aceite del cárter, que en algunos casos ni siquiera es la mitad del aceite, y ponen aceite nuevo. Pero dos tercios del aceite sucio, viejo, está dentro. En ese caso, quizás lo mejor sería, bueno, te dijeron que no en el concesionario, pero si tú dices, oye, quiero que me cambien el aceite,
puede que te lo cambien de todas maneras. Si tú lo estás pidiendo, deberían hacerlo, ¿no? Y les podría decir, ok, y lo quiero esperar para asegurarte que lo han cambiado. Porque no se va a tratar de que te lo cobren sin haber hecho el cambio, porque no. En lo personal, creo que las cajas de cambio automática a todas, hay que cambiarle el aceite a los 100.000 kilómetros para que estas sigan funcionando mejor de lo que lo han estado haciendo. Que esta tenga 140.000 kilómetros sin daño es extraordinario. ¿Qué es lo que tenemos ahora? ¿Oasis? ¿Rock and Roll Star? Claro que sí, po. Hoy llevamos un corte, de hecho. Exactamente. Es que se pasó muy rápido esta primera parte, ¿eh? Pero bien, vamos al corte, ya volvemos. Esto es Rock and Ruedas de Futuro. Oasis.

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2: 13 grados.
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4: Rock en Ruedas, Radio Futuro, todos los días de 20 a 21 horas. Hoy cerrando una semana algo intensa, obviamente. En todo caso, nosotros estamos aquí y nos disponemos siempre a ayudar a la gente. A través del 97140680, tú puedes hacer las preguntas. Yo aquí completo con opiniones o simplemente datos o tips sobre cómo realizar una cosa o eventualmente elegir correctamente un auto. Hoy día la gama de productos que hay en la calle son increíbles, inseprionantes, como decía yo cuando era cabro chico. Pero, Pablo pregunta que si puedo reforzar un poco esto de por qué cambiar aceite, qué tienen que ver los discos de embrague, por qué hay discos de embrague. Bueno, él dice que no es mecánico, pero quiere entender. Pablo, mira, ¿qué es lo que pasa? Adentro de una caja de cambio automática hay varios conjuntos, un grupo de piñones satelitales. No quiero entrar en una descripción más técnica a través de la radio porque es muy difícil imaginarlo, ¿ya? Y también describirlo por mi parte. Pero simplemente puedo decir que hay un grupo de piñones que se llaman satelitales porque giran en torno a otro y luego están rodeados de una corona, ¿ya? Y dependiendo de desde dónde se toma la fuerza o se entrega la fuerza, si es a través de la corona exterior, la corona interior, o el piñón motriz o los satélites, es en qué cambio vamos a ir. Entonces hay diferentes grupos y el que selecciona precisamente qué grupo de piñones es un grupo de embragues, ¿ya? Esto a su vez está modificado por las presiones que ejerce el sistema de presión de aceite, porque adentro de la caja el aceite cumple las funciones de lubricar, pero también accionar las marchas. No seleccionar. Seleccionar suele hacerse a través de solenoides que sí dejan pasar aceite para que mueva una válvula y esa válvula abra el conducto que se dirige a este grupo de embragues, satélites, coronas, etcétera, etcétera. Bueno, por eso les digo, si no es tan fácil explicarlo así y ustedes tienen que tener una imaginación súper abierta para en tan poco tiempo captar lo que yo digo y traspasarlo a una imagen. Si no son ingenieros, si no son muy matemáticos, muy difícil es la tarea. Esto no, o sea, es así, yo no tengo otra forma más que esta para explicar. Pero estos embragues que están lubricados en aceite se gastan de igual forma y van generando lo que, si no tuvieran aceite, sería polvo. Aquí son partículas que se van quedando en el aceite. El sistema de lubricación de la caja automática tiene además un filtro. Al chupar el aceite desde un cárter, lo chupa a través de un filtro, pero ese filtro se va tapando porque igual se va impregnando de estas partículas que se desprenden de los embragues, por lo tanto se va tapando. ¿Cuál es el problema de que se vaya tapando? Es que todo esto hace que baje la presión. Al bajar la presión, los elementos que empujan a los discos para que se junten y hagan funcionar las otras cosas que le expliqué, satélites, etcétera, baja también. Al bajar la presión de empuje, de los tambores de empuje, se genera mayor patinamiento. Al generarse más patinamiento, hay más desgaste. Al haber más desgaste, hay más suciedad. Entonces, no me digan ustedes mecánicos de vieja escuela que dicen, no, mejor no cambiar el aceite. No me digan que con aceite viejo la cosa funciona mejor. Con aceite nuevo, uno evita las caídas de presión, si es que los cambia desde los 100.000 kilómetros, 80.000 kilómetros. Por lo tanto, al evitar las caídas de presión, mejoramos la presión sobre los elementos y por lo tanto hay menos fricción y hay menos desgaste. Prolongamos un poco la vida, no solo a través del aceite, sino que a través de la función que tiene el aceite, que es generar presión. Y recuerden, la presión baja en la medida que le cuesta, que se pone más grueso el aceite. ¿Grueso por qué? Porque termina siendo un barro. Bueno, esa es un poco la explicación algo más técnica. Espero que ustedes no se hayan aburrido. Y para eso les tengo... ¿Qué les tengo? Eagle, Take It Easy. Buenísimo tema. Un clasicazo de Rock en Ruedas en futuro.

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Sí, siempre es importante hablar, sobre todo frente a estas fechas, sí, hay que estar. Mira, me voy a enfocar un poco en la conducción alerta, en estado de alerta. Yo creo que estos fines de semana que vienen hay que conducir en estados de alerta, más que en otros momentos, porque pueden ocurrir muchas cosas. Te puedes topar con alguien que venga entusiasmado con el 18 y haya partido ahora el 11 o mañana, este fin de semana, tomándose unos copetes para llegar bien, porque así dicen, no, es que yo quiero llegar bien el 18. Vienen, vienen copetados. Bueno, por lo tanto te puedes tomar con gente así en la calle. Ahora, ¿cómo reacciono yo si es que no estoy en estado de alerta? Por lo general, mal. La reacción es mala. No alcanzas a mover el volante, te sorprendes. Cuando uno se sorprende, suele entrar en una actitud errónea respecto de lo que hago con el volante, qué hago con el acelerador, qué hago con el freno, como freno, como acelero, embrago, pongo primera, pongo neutro, ¿qué hago? Todo eso por no estar en estado de alerta. El estado de alerta es algo que por naturaleza lleva el motociclista, pero por pereza no lleva el conductor de auto. Esa es la diferencia entre un motociclista y un conductor de auto. El motociclista que no está en estado de alerta puede sufrir un accidente gravísimo para su vida.

te pueden causar un problema si es que tú no estás en un estado de alerta. El estar en un estado de alerta significa aprender a mirar, no solo hacia adelante, porque adelante, les recuerdo y les reitero, está lo que tienes al frente, tu foco está al frente. Por lo tanto, no necesitas enfocarte en eso. Necesitas enfocarte en lo que tienes al lado, todo lo periférico, lo que se te acerca desde los costados, un auto, un perro, una persona. Eso, si no te acostumbras a percibir eso y a preocuparte de eso, te puede causar un serio problema. Atropellar a alguien no es ni una gracia. Así es que partamos por ahí, aprendamos a mirar, a observar y conduzcamos en estado de alerta para que esa observación tenga buenos frutos. Así nomás pues. Vamos con las canciones y esto. Jill B. Clark, Cure Me or Kill Me. ¡Wow! ¡Qué petición más cosiaca! Motor, esto es rock and ruedas. Es como una petición de motor. Acelera más fondo o mátame.

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Recuerden, ahí está este nuevo Avatar. Si a mí me gustó, a ustedes les va a gustar, créanme. Oye, aquí me está, ¿cómo se dice? Como cuando uno le pega con la huasca al caballo, me están huasqueando para que diga otro tema que lo doy tanto acá que me dicen, oye, repítelo, porque la verdad es que desde que tú lo dijiste me doy tanta cuenta de los autos que andan con las luces apagadas, es impresionante. Y es verdad, lamentablemente es verdad. Yo les juro, porque lo hago, de aquí a mi casa, hace un mes atrás de mi casa para acá también, cuando veo a alguien que tiene las luces apagadas, me pongo al lado y con total tranquilidad para que no se asuste, le digo, baja la ventana, o le hago la seña de luces, moviendo la boca para que me lea los labios, y le hago la seña y encienden las luces. Bueno, en algunos casos, no muchos, pero sí en varios, descubro que tienen un foco nomás, el otro está quemado. Prenden las luces, pero uno está quemado. Entonces andan con los neblineros puestos. Pero el neblinero lo que hace es tirar un haz de luz hacia los lados. En el fondo es casi como un conejero. Funcionan perfecto en la neblina, porque si tú prendes la luz baja o alta, y alta peor, contra la neblina lo que se abre frente a ti es un muro blanco. Porque la luz rebota en las gotas de la neblina y genera un muro blanco. No ves. En vez de ver, no ves. Por eso que la luz de la neblina, por eso se llama neblinero, siempre es abajo y hacia los lados para poder ver la raya blanca del camino por donde vas. Porque el problema de la neblina es perder el camino, salirte del camino, caerte barranco abajo, chocar con un cerro, chocar con el auto que venía en la pista contraria, porque si no ves la línea blanca, ¿cómo vas a saber dónde vas? Por eso existe el neblinero. El neblinero, si ustedes se fijan, cuando se enciende, tira la luz hacia los lados, no hacia el frente, no tiene profundidad. La luz común, la normal, tiene profundidad, la alta tiene más profundidad. Pero con neblina, la alta no funciona, funcionan las bajas. Así es que mantenga sus luces buenas, mantenga sus ampolletas correctas. Aquí en este caso, de verdad que funciona no poner ampolletas chinas, porque las chinas se queman a los 6 meses. Eso es verdad. Lo mismo que las pilas redonditas para los control remotos duran 6 meses si ponían pilas chinas. Es un desastre. Así es que ahí hay que poner algo más caro, mejor, pero dura mucho más. Son recomendaciones que tenemos que darles, porque si van a andar alerta tienen que ver lo que tienen al frente, y para eso las luces tienen que estar impecables y encendidas. Esto ya me están poniendo cara aquí. Tenemos que terminar. Así es. Bueno, pues ustedes saben cómo corre Rock and Ruedas, ¿eh? Yo me voy contento porque siento que en estos momentos uno da hartos tips, hartos consejos, y les dejo para que el lunes partamos con preguntas. 9714-0680. Y nos vamos con The Beatles, Get Back. Exactamente, vuelvan. Get Back, por favor. ¿Eh? El lunes lo espero acá. Esto ha sido Rock and Ruedas. Gracias por estar.

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2: Falta solamente una semana para el lanzamiento del nuevo disco de Anthrax, un trabajo muy esperado. Han pasado 10 años sin nuevo material desde lo que fue el disco For All Kings de 2016. El nuevo se va a llamar Cursum Perficio y está fijado para el 18 de septiembre. Ya hay algunos adelantos que ha liberado la banda, singles y videos para ir aprontando este nuevo álbum de una de las bandas más importantes del metal estadounidense. A esta hora continúa en nuestra sintonía. Hay mucho más en esta noche aquí en la radio del rock.
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0: 9:01. 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